0: come fu parecchiato, decía, dentro de la disputa, el debate y todo lo más que podemos generar en relación a este equipo primario de River, que tiene en el doble cinco, en los cuatro defensores, la estructura que quiere Coudet, y que quien sabe lo haga más sólido para lo que ve Coudet. El River del segundo tiempo, si necesita fútbol, y el River si llega a ver alargue, que necesite fútbol, con Quintero y Mesa, le puede dar ese fútbol que River necesite. Y usted dice, ¿por qué no lo pone desde un principio? Y quién sabe, porque el desgaste que genera el fútbol argentino hoy, en esta clase de partidos, jugando domingo, miércoles, domingo, no les dé a los dos, a Mesa, que viene de una lesión muy larga y que hay que llevarlo de a poco, y a Quintero, que mostró la mejor versión en el partido anterior, y que está con todas las ganas, yo lo veo hasta con un poquito más de velocidad en la resolución.
1: Sí.
0: No sé si en el físico tiene mayor velocidad en la resolución y mayores ganas puestas en intención de recuperar. No recupera nunca una, pero lo corre al que está. No tiene recuperación porque no la va a tener nunca. Esto es algo que, bueno, es innato. Pero lo corre al que está alrededor. Si se le pide esto, el tipo está cumpliendo. Por otro lado, yo le decía a mis hijos, con los cuales analizamos fútbol constantemente, cuando veníamos para acá, hay algo que Quintero no tiene que comprar. Coudet dijo en varias conferencias de prensa, River no tiene un jugador que desnivele.
1: Sí.
0: En el partido pasado Quintero hizo muchísimas cosas bien, hizo dos mal. Dos jugadas que quiso desnivelar, enganchando y a la carrera, ¿no? De la nada, arrancar a la carrera, así como lo hace Messi, como lo hacen esos jugadores que... No, son cosas que él no tiene y no va a tener. Si arranca, tiene otras que tiene que potenciar. Como el Tenco pide esto, el jugador que es exigente con uno mismo dice, yo se lo voy a dar. No tiene que tomarse de lo que dice el técnico. Él tiene que saber cuáles son las cosas que realmente le pueden dar a este equipo, que son muchas, que son muchas. Quién sabe, muchas de las que no tiene ninguno en el plantel de River. Y después, la entrada de la Encina puede tener que ver con ese desnivel que está buscando Coudet en el mano a mano. Puede tener que ver. La rareza es que una cantidad de partidos donde prácticamente no es que no fue ni al banco y otras ni fue concentrado.
1: Claro,
0: llamaba la atención. ¿Qué digo? Es un buen jugador. A veces me parece que le falta cara de jugador de River.
2: Estaba Henry Páez. Yo siempre digo, eran similares. Y este chico más rápido que Henry Páez. Nada más que eso. Después los demás son parejos.
0: Tiene muchas cosas, ¿eh? Le falta ese... El jugador de River no solamente es bueno técnicamente. Tiene algo más. Esa picardía que quien sabe en Encina no la tenga.
1: Sí.
0: ¿No? Esa desfachatez, esa cosita... Algo más, el plus más. Yo he vivido mucho en las divisiones inferiores de River. Y siempre iba alguno, yo veía que era bueno, y decía, che, que este es bueno. Sí, pero para River no alcanza. Me decían los técnicos de divisiones inferiores. Entonces, yo decía, claro, después veía, y claro, para River había que tener algo más. Hay algo más que hay que tener para jugar en River. La Encina tiene mucho, ¿eh? Técnicamente, velocidad, me parecía que le falta esa picardía para aprovechar, que no tiene potencia, que no tiene agresividad, ¿no? Y que a veces la falta de agresividad se soluciona con picardía.
1: Y además, ese algo más que mencionás vos, Néstor, que también lo marcó Vitrola, es muy difícil de encontrar, es realmente difícil.
0: Por eso sos jugador de River, ¿no? Exacto. ¿Se entiende lo que digo?
1: Sí.
0: Por eso vuelvo a repetir. Uno vio 100 jugadores que vinieron a probar en River que eran muy buenos, este muy bueno. Y después se iban, yo preguntaba, che, ¿este por qué no quedó? Mira, es muy bueno, va a jugar. Pero River te pide algo más.
2: Te pide lo que tiene Di María en central. Cada vez que agarra la pelota, te encara. No es que juega ahí atrás, sino no, él llega al área. Y cuando está cerca del área, te mete pase gol o te remata el arco y conquista. Y esa es la diferencia. Y por algo es Di María. Entonces estos chicos tienen que ir viendo y poder trasladar eso después a la cancha.
1: Exactamente, exactamente, Vitrola. Y por supuesto, en este análisis recién marcaban esto, era algo que hablábamos también en la antesala de este partido, y tiene que ver con esto de los futbolistas que algunos son para los primeros tiempos, otros para los segundos. Les contamos que acaba de iniciar el segundo tiempo suplementario de la larga en el Gigante de Arroyito. Central y Racing están empatando 1-1. Racing con dos futbolistas menos, aguantando los trapos del equipo de Gustavo Costas como puede en el Gigante de Arroyito, en un partido muy complicado.
0: Mira, entre los equipos que están en las finales del fútbol argentino, hizo el gol Central.
1: Exactamente, gol de Rosario Central, Néstor, justo en este momento, cuando se cumple un minuto del segundo tiempo en alargue, Enzo Copetti no lo grita, Central gana 2-1 contra la Academia y se está clasificando a las semifinales del torneo de apertura.
0: Yo iba a decir algo y como siempre que digo algo termino mufando. El Racing, de los equipos que estaban en el fútbol argentino jugando estas finales, es el que tenía más corazón, más alma de guerrero. Era algo que me sorprendía de Racing. En partidos que lo vi jugar en Brasil, decía, hasta partido que perdió, qué alma que tiene este equipo. Viste, su equipo que no se entregan nunca, que están siempre. Bueno, lo tenés que pegar y cuando lo pegar, está con dos jugadores menos. Todavía puede sacar el alma. Ojo, que los equipos con alma han hecho cada cosa, sí, que nada, a mí me interesa que ganen, hasta digo, no sé quién le conviene más a River, el alma de Racing me preocupa, el Di María de Central me preocupa, pero bueno, si River pasa hoy el domingo, es uno de los dos.
1: Exactamente, coincido en esto, Néstor, y más allá de que Racing esté perdiendo, es algo que lo caracteriza al equipo de Gustavo Costas. Por algo fue un equipo que uno a priori imaginaba, intuía en la Sudamericana, Jorge, te habrá pasado lo mismo cuando la ganó, que era el candidato, ¿no? Uno lo veía jugar y decía, este es el candidato. Y en la Libertadores pasó lo mismo, quedó eliminado con un gran Flamengo, pero ahí no más.
2: Estoy esperando que diga lo que dijiste cuando iba a atajar el penal Beltrán, un milagro.
1: Un milagro, exactamente.
2: Sí, que empate de Racing es un milagro.
1: Exactamente, porque tiene dos futbolistas menos el equipo de la Academia. Aquí estamos con River y con Gimnasia y Esgrima La Plata. Ya están los futbolistas del Millonario, los titulares, haciendo movimientos precompetitivos, también los suplentes. Momento de ir repasando cuando pasaron 8 minutos de las 21 horas en nuestro reloj. A falta de 20 minutos, 22 en realidad, para el comienzo del partido. Decía, momento de ir repasando las formaciones nuevamente. Primero la del local, primero la del más grande, la de River Plate, que va con los siguientes 11 jugadores.
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1: River, que va con Santiago Beltrán en el arco, número 41, en el fondo 29, Gonzalo Montiel 28, Lucas Martínez cuarta, el capitán, el 13 para Lautaro Rivero, el 21 para el huevo Marcos Acuña, el 6 para Aníbal Moreno, el 15 para Fausto Vera, el 26 para Tomás Galván, 39 Santiago Lencina, 11 Facundo Colidio y 9 Sebastián Drusi, los 11 de Eduardo el Chacho Coudet, los 11 de River. El público millonario que comienza a levantar la voz, comienza a alentar en este clima ya casi de cuarto de final de torneo de apertura, cuando sigue llegando el público. Ahora sí, en este momento podríamos afirmar que está en un 75%. Colmado en su totalidad del Estadio Monumental. Y por supuesto repasaremos en breve a Gimnasia y Grima La Plata, que también tiene sus 11 confirmados. Un es River dentro del campo de juego, un tipo muy querido y que seguramente cuando sea anunciado por la voz del estadio será aplaudido. Y hablamos de Nacho Fernández, que va a estar desde el arranque.
0: Otro que se merece una gran ovación. Sí, digo, sí. Hincha de River. Harían lo que tienen que hacer. No pueden cantar esta canción ahora. Están cantando ahora. ¿Se entiende?
1: Sí.
0: Y si los hinchas de River harían lo que tienen que hacer, tanto Nacho Fernández como el Pulpo Hernani merecen una gran ovación. Nacho Fernández por todo lo que le dio a River,

0: era uno de los ejes principales de todo lo que ganó River, porque en su cabeza tenía una cancha de fútbol y entendía todo, pese a tener un físico increíblemente liviano. Y Armani, por todo lo que le dio en el 2018, no me olvido de el 14 de marzo del 18, lo que atajó Armani. Yo vi pocos arqueros de River atajar contra Boca a ese nivel y después todo lo que hizo en su historia. Quiero marcar, miren que para mí el titular es Beltrán, que todo bien, el pibe es el Amadeo Carrizo, quien sabe, tengamos, si nos animáramos a mantener un jugador por muchos años. Vamos a pensar que alguien se anima a decir, voy a hacer esta locura, darle un contrato millonario, sí, dentro de lo que podemos hablar de fútbol argentino, y hacer que este tipo juegue mucho tiempo en River y se haga millonario jugando en River. ¿Se entiende lo que digo? Y convencerlo y que esté, estemos en vista de un arquero que marque una etapa en la historia de River. Bueno, Armani se tiene que ir de este estadio monumental con el grito y el acompañamiento y el festejo de todos los hinchas de River de estar frente a uno de los jugadores que nos dio tanto en la historia de River.
1: Néstor San Martino, más de 3 décadas acompañando a River, 32 camino a los 33 años, y en el Monumental estamos para River y Gimnasia y Grima La Plata, cuartos de final del torneo Apertura, cuando, repito, Central le sigue ganando 2-1 a Racing en la otra llave, por el otro lugar. Y bueno, estamos justamente a la espera de la definición de este partido también para ir enfocándonos en lo que viene y que tiene que ver con River enfrentando a la Academia. Saludamos a toda la gente que se prende, che, a nuestro canal de YouTube también, allí nos acompañan, nos siguen y están siempre atentos. Vamos a ir leyendo los mensajes de toda la gente que se vaya sumando a nuestro canal de YouTube. Al que nos puede escribir también es al 1159-436804. Saludamos a Juan de Catán, todo listo, a jugar bien y a ganar, vino bien frío, como siempre, que juega al millo. Lo de Central es un afano, dice el amigo Juan de Catán. Abrazo grande, Juan, gracias por escribir. En nuestro canal de YouTube, EMG, @EMG1987, vamos los millos, dice, abrazo grande para el amigo que se prende y se suma a nuestro canal de YouTube y a esta transmisión que, repito, lleva más de 3 décadas acompañando a River. 12 minutos pasaron de las 9 de la noche, mira vos, 9 y 12 justamente, mira qué numerito. Momento de repasar tanda en la voz de nuestro locutor comercial, Norberto Beto Padilla, y continuamos en la previa del más grande. Ya está River allí haciendo movimientos precompetitivos dentro del campo, ya está Gimnasia y Grima La Plata, y aquí lo vas a vivir y lo vas a sentir como siempre en la 1050, en la web Estanda Beto.
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3: Muy buenas tardes para todos, acá Máximo Molina para la información deportiva, repasando los partidos del día de hoy. Copa Argentina, donde Platense venció a San Martín de San Juan en los 16avos de final de la Copa Argentina por penales. El partido salió 0-0. Volviendo, obviamente, con siempre fútbol nacional, torneo de reserva, donde Ferro Carril Oeste empató 0-0 frente a Boca Junior. Belgrano le ganó 1-0 a Central Córdoba. Independiente Rivadavia perdió 2-1 de local frente a Colón. Atlético Tucumán le ganó 3-2 a Barraca Central. Argentino Junior le ganó 2-0 a Tigre. Moviendo un poco de liga, pasando al fútbol brasileirao, Copa de Brasil, Vasco de Gama le está ganando 2-1 a Paysandú. Juventud empata 0-0 frente a San Paulo. Coritiba pierde 2-0 de local frente a Santos. Ojito a este dato, porque ahora a las 8:30 ya está jugando Mirasol frente a Bragantino, rival de River en la Sudamericana. Caerá jugará frente a Atlético Mineiro. Remo jugará frente a Bahía y Yacuipense jugará frente a Palmeiras.
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3: Seguimos informando la Liga Profesional de Reserva, los encuentros del día de mañana. A la 1 jugará Huracán frente a Independiente. A las 15 horas Lanús recibirá Estudiantes de La Plata. Más adelante a las 15 también Deportivo Riestra jugará frente a San Martín de San Juan. Godoy Cruz también jugará frente a Gimnasia de Mendoza. Unión de Santa Fe jugará frente

0: 15 horas frente a Instituto.
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0: Seguimos informando cómo está la clasificación de la Liga de la Reserva en sus zonas. Por el grupo A, en la primera posición lidera Verde Sarfield con 32 puntos, segundo Racing con 21, tercero Rosario Central con 20 puntos, cuarto Talleres con 19. Sexto se ubica la Reserva del Millonario con 18 puntos. Por la zona B, Boca Junior lidera en la primera posición con 27 puntos, segundo Quilmes también con 27, tercero Lanús con 26 y cuarto Newell's Old Boys con 26.
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0: Fútbol europeo, Lazio perdió 2-0 frente al campeón del fútbol italiano, Inter de Milán, con gol de Marusic y el argentino Lautaro Martínez, gol a los 35 minutos del primer tiempo.
1: Volvemos al estadio más monumental, Damián.
2: Excelente, querido, aquí estamos nuevamente en el estadio de River, en la casa del millonario, en la casa del más grande, cuando están en este momento en la voz del estadio anunciando la formación de Gimnasia y Grima La Plata. Y bueno, Paco, te sumás a esta previa que cada vez tiene menos tiempo, aunque se anunció en la voz del estadio que el partido se retrasa por cuestiones televisivas.
3: Sí, tenemos un poquito más de tiempo, va a arrancar seguramente menos cuarto, estaba preestablecido que si el partido va a alargue el de Central y Racing, el comienzo de River Gimnasia se pospone de 21:30 a 21:45, si Central Racing va a penales, ahí el partido se estaría posponiendo inclusive hasta las 22 horas. Así que eso estaba preestablecido. Ya se están empezando a bajar los tirantes en las distintas populares. También va a haber globo de los bastones cuando empiece a ingresar la hinchada de River. 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
2: Excelente, Facu. A ver, repasamos nuevamente la línea, la comunicación. De vuelta, Facu.
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2: Excelente, Facu. Bueno, por supuesto, cuando casi está el tercer gol de Rosario Central en 14 minutos del segundo tiempo, comienza a anunciar la voz del estadio a Santiago Beltrán, a muchos aplausos del público de River para el arquero y el millonario. Para Gonzalo Montiel, ahora que ahí aparece en la voz del estadio Gonzalo Montiel, aplausos también para él. Ahora el turno de Lucas Martínez Cuarta, el capitán del equipo. También aplausos para el chino, que va a estar como siempre del arranque. A ver, Lautaro Rivero. Aplausos mucho más tibios para el jugador de River, pero aplausos, por supuesto. 21 para Marcos Acuña. Y acá mirá cómo se levanta la gente, ¿eh? Mirá cómo se levanta para aplaudir a quien es hoy el mejor jugador del plantel millonario en rendimiento. Aplausos también para Aníbal Moreno. Aplausos en general para el equipo millonario en esta noche, en la previa. Fausto Vera ahora. Los aplausos que continúan de la gente de River. Momento de Tomás Galván, este jugador que ha tenido mucha regularidad, o por lo menos mucha continuidad en este 2026. Aplausos también para Tomás Galván, Santiago Valencina, que vuelve después de mucho tiempo. Y los aplausos que continúan en un mismo tono, ¿eh? Siempre parejos de la gente de River.
4: Facundo Colidio.
2: Bueno, Facundo Colidio, que recibe algunos servicios. Acá hay que aplaudir también, che, Facundo Colidio, aunque no está teniendo un buen momento. Y aplausos para Sebastián Drusi, Facu.
3: Bueno, el termómetro del hincha. Después yo quiero que en el partido no se insulte a los jugadores hasta que no termine el partido. Eso es lo único que pido. Ahora sí es el termómetro de la gente aplaude a los jugadores consolidados, los que han rendido, y reprueba seguramente a los que no. Pero sí que no, que hay que apoyar a la camiseta.

0: apoyar la camiseta, alentar a los jugadores hasta que termine el partido. Después del partido, vemos, o antes del partido, como ahora, si quieren reprobar a alguien, lo reprueban. En el partido, cuando River está jugando, cuando está la camiseta ahí jugando, hay que alentar a la camiseta.
1: Pero yo creo, Facu, que además, en un contexto como este, vos lo marcabas en algún momento de esta previa, las instancias en las que está disputando River, que se está jugando el campeonato, porque está a 3 partidos de la chance de lograr el torneo de apertura, a lo mejor en este contexto conviene mirar para otro lado, tratar de no generar este tipo de situaciones. Igualmente, la gente tiene el derecho, esto está clarísimo, de manejar también su termómetro. En algún momento tiene que expresarse el público de River para estar en desacuerdo o no con los futbolistas que juegan en el plantel millonario, que lógicamente no están teniendo muchos de ellos un buen nivel. Y esto también está claro. Aplausos para Juan Fernando Quintero. Momento de repasar los titulares del visitante de Gimnasia y Grima La Plata, aquí en la 1050, en esta previa que repite. Tiene ya 22 minutos pasadas de las 21 horas en nuestro reloj. Partido que se va a jugar 21:45. Se va a retrasar Racing, que quedó eliminado ya de este torneo de apertura. Central clasificado a la semifinal del torneo de apertura. Ganó el canalla 2-1 en el gigante de Arroyito. Y River, si accede a la siguiente fase, jugará contra el canalla, jugará contra Rosario Central, con un Di María inspirado, con un equipo de Central que viene de hacer un muy buen año el pasado, que está jugando Copa Libertadores de América y que tiene también en el plantel jugadores muy peligrosos. Pero bueno, River hoy tendrá que ganar. La historia ahora pasa por este lado, pasa por River, y estamos enfocados en esto. Jorge Vitor Gallizo, en el más grande.
2: Por supuesto, está Copetti goleador, está haciendo goles, que no jugaba. Está Di María, pero el fútbol es impredecible. Vos tenés jugadores que cuando menos lo pensás aparecen y te desnivelan, y bueno, y quedás mirando y decís, ¿cómo puede ser que este? Y pasa como pasó con Beltrán, el arquero, que nadie esperaba lo que Beltrán está haciendo hoy. Tampoco, también yo digo, no nos apuremos tanto con Beltrán hoy. Yo te lo dije antes y te lo vuelvo a repetir, no creo que le haga bien a Beltrán tener a Armani en el banco. Yo a Armani lo hubiese puesto en la Copa Sudamericana para que tenga fútbol, porque lo tiene que tener, y estando en el banco puede alentar. Pero bueno, son cosas del fútbol. Coudet lo vio de esta manera, lo resuelve él así. Esperemos que salgan las cosas bien. River tiene que dar el salto futbolístico que todos le están pidiendo, y en algún momento van a surgir. Por algo estos jugadores están jugando en la primera división de River, no es casualidad. Puede ser que uno esté de acuerdo con uno o con otro, pero por algo están en la primera división de River y están jugando. Ellos tienen que mirar y tienen que dar el todo por el todo dentro del campo para darle la satisfacción a la gente, porque la gente siempre que pide que metan. Acá en River no es solo meter, es meter y jugar.
1: Ahora, Vitrola, pensando un poquito en esto que marcabas en relación a Franco Armani en el banco de suplentes, que hoy vuelve después de mucho tiempo, había atajado contra Vélez en este torneo nada más, había estado en el primer tiempo, después no volvió, producto de lesiones y de cuestiones físicas que lo mantuvieron al margen a Franco. Pero pregunto, y te lo traslado a vos este tema, ¿no puede ser también un voto de confianza para Beltrán el hecho de decir, volvió Armani, pero vos te mantenés como titular?
2: Eso habría que preguntárselo a Beltrán. Sí. A ver, que es un chico maduro y tiene que resolverlo. Vos por ahí decís, sí, tengo Armani en el banco, me voy. Y por ahí haces alguna macana y después van a decir, mirá vos, estaba Armani en el banco. Entonces se confundió. No es así. Creo que Coudet tiene las cosas claras. Por algo está dirigiendo la primera división de River, y vamos a darle la derecha. Ojalá todo salga bien, como él espera, como esperamos todos. Y bueno, y River hoy pueda pasar con Armani en el banco, con Beltrán jugando, con los dos chicos, Galván jugando también de titular hoy, y con Lencina. Y bueno, y como lo dijimos, yo lo que dijo hoy Néstor, sí, lo habíamos dicho, parece que hubiésemos estado conversando antes, que no nos habíamos visto, y los dos dijimos lo mismo, y que va a pensar lo mismo, y pensábamos de la misma forma. Y bueno, creo que cuando uno habla de fútbol, como estamos acostumbrados a decir en una mesa de café, cada cual opina, pero la resolución acá hoy la tiene el Chacho Coudet de lo que pone en la cancha, y esperemos que lo que pone en la cancha le dé el resultado que todos esperamos.
1: Repasamos los 11 de Gimnasia y Grima La Plata, a los 11 de Ariel Pereira, que van con los siguientes 11 titulares.
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1: El equipo platense, el equipo visitante, en esta noche en el Monumental, que va con Nelson y Fran, con el número 23 en el arco, número 25 para Alexis Steinbach, número 13 para Germán Conti, 4 Renzo Gianpaoli, 24 para Pedro Silva Torrejón, número 5 para Ignacio Miramón, 16 para Augusto Max, número 10 para Nicolás Barros Esqueloto, número 8 para Ignacio Nacho Fernández, número 32 para Marcelo Torres, y el número 29, Agustín Ausmendi. Los 11 de Pereira, los 11 de Gimnasia y Esgrima La Plata, el equipo visitante. Repasamos los suplentes de River en esta noche.
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1: Los suplentes del Millonario con Franco Armani con el número 1, 18 Matías Viña, 16 Fabricio Bustos, número 20 Germán Pexela, número 34 Juliano Galopo, número 24 Juan Cruz Mesa, el 44 para Lucas Silva, el 25 para Lautaro Pereira, el 10 para Juan Fernando Quintero, el número 8 Maximiliano Mesa, 35 para Joaquín Freitas y número 7 Maximiliano Salas, los suplentes que estarán acompañando a Eduardo El Chacho Coudet cuando se encienden los aspersores en el sector justamente del área contra el arco que da la avenida Figueroa Alcorta, y allí aparecen las banderas a lo largo y a lo ancho de todas las tribunas en la Centenario, predominando en mayor medida en la Cibori, un poquito menos, por lo menos aparecen también los globos rojos y blancos acompañando el ingreso de parte de la hinchada grande de River, del grueso de la tribuna popular del equipo Millonario. Se vendrán River y Gimnasia aquí en la Güemes, aquí en la 1050. Repasamos los mensajes que nos llegan a nuestro canal de YouTube. Rubén 5016, le echaron dos jugadores a Racing Central, ganó por eso. Abrazo grande, Rubén, gracias también por escribirnos a nuestro canal de YouTube. Te repaso, te podés suscribir a Radio Güemes M1050, suscribite, pulgar arriba en esta transmisión y en todas las que vienen a lo largo de este año, acompañando siempre a River, comentarios, analizando, por supuesto, en esta previa del más grande, cuando ya se vendrán River para la cancha en cualquier momento, porque pasaron 28 minutos de las 9 de la noche, ya se fueron los futbolistas rumbo a los vestuarios y ya saldrá en cualquier momento River para la cancha, y esperemos ver Vitrola parte de lo que vimos en el primer tiempo contra San Lorenzo aquí en el Monumental.
2: Sí, así es, y River va a tener que tener cuidado. Ahí estabas dando el equipo, Barros Queloto le pega muy bien a la pelota, ya sea en córner o en pelota parada, y quiero repasar un poquito lo que está haciendo River con la pelota parada en contra, que es pararse a la altura del punto penal, cosa que no comparto. Siempre creo que es mucho más seguro estar fuera del área grande o sobre la línea del área grande y no correr hasta que impacta la pelota el ejecutante. Cuando pasa eso, hoy con el VAR, es mucho más sencillo solucionar el problema. Si vos estás metido en el punto penal o para adentro, más cerca del área chica, cualquier cabezazo es gol, el arquero no tiene defensa, que sí la tiene cuando vos sacás a la gente del área. Esperemos que salga bien, que el Chacho lo haya practicado, y bueno, que no tengamos ninguna sorpresa con pelotas paradas hoy por la muy buena pegada del Barro Esqueloto.
1: Así es, Jorge, repasamos nuevamente, más tanda más, locución comercial en la voz de Norberto Beto Padilla, porque todavía resta tiempo para que empiece el partido. Recordemos que se retrasaron algunos minutos el inicio del juego, y esto tiene que ver con la televisación del partido, por supuesto tiene que ver también con el agregado en Rosario, en el Gigante de Arroyito, y los 15 minutos extra que se jugaron de cada tiempo, 30 en total, media hora más para el partido entre Central y Racing, que repito, si te prendiste recién en la transmisión del más grande, te cuento que lo ganó Rosario Central, que ganó 2-1 el equipo de Jorge Almirón, el conjunto que tiene a a Ángel Di María como gran figura destacada del equipo en un partido intenso donde Central lo dominó casi por completo a Racing y que aparece como una posible opción, lógicamente en el caso de que River clasifique a la siguiente fase para ser rival aquí en el Estadio Monumental del Millonario. Tanda, Beto querido, dame, por supuesto, tanda completa prácticamente y volvemos aquí al Estadio Monumental. ¿Por qué? Porque se viene en River y Gimnasia y Grima La Plata. Lo vas a vivir, lo vas a sentir a través del más grande, a través de la 1050, a través de Radio Güemes.
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4: Volvemos con información deportiva. Repasamos este reciente resultado de la victoria de Rosario Central frente a Racing Club de Avellaneda. Estos cuartos de final para pasar a las semifinales del torneo Apertura. Para el conjunto rosarino marcó Ávila y Copetti, y para el conjunto de Avellaneda, que se fue con dos expulsados, gol de Saracho. Puede ser el próximo rival de River si clasifica y elimina a Gimnasia de La Plata. Volviendo a repasar y a analizar Copa Argentina, Platense venció a San Martín de San Juan por los 16avos de final de esta competencia por penales, 4-3. El partido salió 0-0. Copa Italiana, Lazio perdió 2-0 frente a Inter de Milán, que se consagró campeón de la Liga Italiana. Este partido marcó Marusic y el argentino Lautaro Martínez.
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4: Seguimos con fútbol argentino, Liga Profesional Reserva, donde Ferrocarril Oeste empató 0-0 frente a Boca. Belgrano le ganó 1-0 a Central Córdoba. Independiente Rivadavia perdió 2-1 frente a Colón. Atlético Tucumán le ganó 3-2 a Barracas. Y Argentino Junior le ganó 2-0 a Tigre. Repasando nuevamente los partidos del día de mañana de la Reserva, donde juega nada más y nada menos que la Reserva del Millonario. Huracán recibirá a Independiente. Lanús jugará frente a Estudiantes de La Plata. Deportivo Riestra jugará frente a San Martín de San Juan. Godoy Cruz frente a Gimnasia de Mendoza. Unión de Santa Fe frente a Talleres de Córdoba. Sarmiento frente a San Lorenzo. Y recientemente River Plate frente a Instituto en el River Camp a las 15 horas.
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4: Para repasar un poco el campeonato femenino, los partidos del día 15 de abril de este campeonato, Huracán recibirá a Lanús. El femenino de River jugará frente a Ferro. Independiente Ferro San Luis Fútbol Club. Dulce Boys frente a Racing Club. Y Banfield frente a Talleres. Repasando cómo está las chicas de River, están ubicadas en este arranque del campeonato femenino en la segunda posición con 13 puntos, detrás de Banfield, que lidera con 15 puntos en esa primera posición.
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4: Continuamos con Primera Nacional para estar bien vistazo de las fechas que se van a venir a partir del viernes 15 de abril. Arrancarán esta fecha 14 con Racing de Córdoba enfrentando a Central Norte. Los partidos del día sábado, donde Atlanta recibirá a Atlético Rafaela. Los Andes se medirá frente a Godoy Cruz. Almirante Brown jugará frente a San Telmo. Estudiantes de Caseros se medirá ante Colón. Bolívar recibirá a Casuso y Colegiales jugará frente a Güemes.
3: Vamos a recordar nuestras redes, @elmasgrande1050 en Instagram, El Más Grande por AM1050 en Facebook, Radio Güemes AM1050 en YouTube, www.güemesam.com.ar en la web. Escribinos, te leemos en nuestro WhatsApp AM1050 11 59 43 68 04, 11 59 43 68 04, WhatsApp AM1050. Escribinos, te leemos. Retornamos al estadio más monumental, Damián.
1: A ver, Beto, ¿cómo me escuchás? Bien. En este momento, ¿me oís bien, mi amigo?
3: Perfecto. 10.5/5, como solemos decir.
1: Excelente, Beto, querido. Entonces, para repasar nuevamente lo que íbamos a mencionar en este momento de la noche. ¿Por qué? Porque Gonzalo Montiel quedó afuera del once titular, seguramente alguna cuestión física que lo aleja de la chance a Cachete de formar parte del once. Fabricio Bustos va a ingresar en su lugar, Ahora vamos a repasar nuevamente en limpio la formación del equipo millonario nuevamente, y Ulises Jiménez aparece en la banca suplente, ¿no? Reemplazando justamente a Gonzalo Montiel, que queda desafectado de los convocados, lógicamente por esta cuestión, por este aspecto físico que lo mantendrá al margen a Cachete. Aparecerá entonces Fabricio Bustos, bueno, de último momento esta situación, Mitrola, que a veces, y esto vos también lo sabrás, te habrá pasado en algún momento como entrenador, te desacomoda un poquito la cuestión.
2: Te quedaste sin Montiel para este partido y quizá para el que viene. Porque si el que viene es el domingo, es una lesión muscular, es lo que pudo haber tenido. Otra cosa no veo. Una lesión muscular te lleva lo mínimo entre 15 y 21 días. Así que no creo que Montiel pueda jugar los partidos que faltan. Vamos a esperar que Bustos lo haga de la mejor manera. Cuando uno está arreglando la defensa, que vos decís, bueno, esta es la defensa titular, de repente pasan estas cositas que te pueden desarmar lo que tenés preparado. Así que nada, ya está el cambio hecho, Montiel no está ni en el banco, o sea que tiene que haber sido importante la lesión, porque en el momento que estás entrenando quizás sentís el pinchazo, y bueno, eso te lleva a tener que dejar el partido.
1: Arriba el millonario, de a poquito se va acomodando y metiéndose en la zona de la salida, en la zona del túnel, para lo que va a ser la salida y por supuesto el recibimiento, como siempre, de todo el público millonario que acompaña a River en esta noche, de día miércoles, en esta noche de cuarto de final del torneo Apertura, y la gente que canta la tradicional canción que acompaña la salida de River en cada domingo, en cada partido en el Monumental. Repito, asoma River y la gente dice: cada vez te quiero más, River, mi buen amigo. Va a salir el millonario en cualquier momento rumbo a la cancha. Repasamos la terna arbitral completa, Beto.
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1: Los árbitros para este partido: Leandro Rey Hilfer, árbitro principal, asistente número 1, Gabriel Chadi, asistente número 2, Juan Mamani, el cuarto árbitro, Daniel Zamora, en el VAR estará Lucas Novelli. Terna completa, ¿cuándo? Ya está River en la cancha, ya está el más grande, ya está el equipo de Eduardo, el Chacho Coudet, recibido por un juego de luces aquí en el Monumental, y con el canto de la gente y con el humo que comienza a dispersarse muy de a poquito, muy tímidamente en este momento de la noche, a lo largo y a lo ancho de todas las tribunas del Monumental, colmado prácticamente en un 99% en su totalidad. Ya está River en la cancha y lo vas a vivir en el más grande, como siempre, como hace más de 3 décadas, como hace 32 años, camino a los 33, en el Monumental. River en la cancha con su tradicional indumentaria, la camiseta blanca con la banda roja cruzada, pantalón negro, medias blancas, ya está Gimnasia y Esgrima La Plata, todo vestido azul, el lobo platense y el humo blanco y rojo que comienza, repito, a dispersarse en el campo de juego, que se asoma en las tribunas con la leyenda de River allí en el tablero electrónico, en la pantalla gigante que está arriba de la tribuna Sibori. River en la cancha, Gimnasia y Grima La Plata también, los cuartos de final que se viven y que se sienten a través de la 1050. Bueno, Vitrola, lo que marcábamos en esta larga, extensa previa que hemos tenido, como siempre, acompañando a River, esperemos tenerlo al millonario en su mejor versión en lo futbolístico en esta noche, seguramente acompañado por una inyección anímica, como decía algún técnico en alguna ocasión, que a River lo empuje para jugar un poquito mejor.
2: Eso es lo que esperamos todos, y que se disipe el humor rojo y blanco rápido para poder ver bien el partido. Creo que va a ser un partido como todos los partidos de esta fase, trabados, donde no hubo una superioridad absoluta en goles, me refiero, dentro de estos partidos, sí en juego. Por ejemplo, vimos un Rosario Central que fue mucho más que Racing, vimos un Boca que fue mucho más que Huracán y perdió, vimos un Belgrano que superó también a Huracán, pero no con comodidad. Todos los partidos estuvieron ahí. El de Argentino Junior también se definió sobre el final. El de River con San Lorenzo, ni hablar del empate sobre la hora y después los penales. Y vamos a ver lo que pasa hoy. Hasta ahora, muy trabados los partidos. Los dos equipos tienen la chance. Esperemos que River pueda marcar una supremacía en este campo de juego para poder acceder y jugar el fin de semana. Creo que va a ser el fin de semana, creo que va a ser el domingo contra Rosario Central.
1: Exactamente, Vitrola, y veremos por supuesto qué día juega Central, a ver si es sábado o domingo, porque si el canalla lógicamente tiene partido de Copa Libertadores, allí estará la cuestión. Veremos qué día o qué momento se perfila, si es que River lógicamente accede a la fase de semifinal. Allí estaremos a la espera de lo que suceda en instante nada más, donde vas a vivir y a sentir a través de Radio Güemes, a través del más grande, a través de todo el país, en nuestro canal de YouTube y en todo el mundo. Nos escuchás y nos sentís, y por supuesto en San Luis, en Mar del Plata, siempre acompañando a River en todo el país, en toda la República Argentina. Ya está el sorteo de capitanes, Martínez Cuarta con Nacho Fernández, momento en el que de a poquito se van acomodando los futbolistas de River, y vemos para dónde ataca River. En el partido pasado contra San Lorenzo terminó atacando en el arco que da la avenida Figueroa Alcorta. Veremos si hoy se repite la misma situación. Parece que sí, se acomoda Gimnasia en el terreno de juego, se acomoda River, se acomoda el Millonario, que va a atacar hacia el arco que da el Río de la Plata. En este primer tiempo Gimnasia lo hará, por supuesto, hacia el otro, hacia el arco que da a la avenida Figueroa Alcorta. Se vendrá el juego en cualquier momento. Va a pitar Leandro Rey Hilfer para el comienzo del partido. 43 minutos tenemos de las 9 de la noche. Se retrasó el partido, como bien decíamos, que estaba estipulado para las 21:30. Bueno, moverá Gimnasia y Grima La Plata cuando se disipe el humo. Vitrola, todavía no.
2: El humo se disipó en el campo de Gimnasia y Grima La Plata, pero en el centro del campo, para el lado de River, todavía está el humito y no se ve bien.
1: Exactamente, un tradicional clima, ¿no? De Copa Libertadores, te diría incluso, Vitrola, con este humo que aparece casi como una neblina en este momento a través del campo de juego, pero que por supuesto se disipa rápidamente.
2: Se prohibieron los papelitos, ahora pronto se va a suspender también el humo.
1: Yo estoy en contra de eso, ¿no? Yo quiero los papelitos, me gustan los papelitos, algo que era tradicional en el fútbol argentino, y por supuesto en este momento en donde también necesita un poco de ese folclore nuestro fútbol nacional. Moverá Gimnasia y Grima La Plata, dará arranque del partido el árbitro Leandro Rey Hilfer, repito, que ha dirigido a River, que no tengo grandes recuerdos de Rey Hilfer dirigiendo al Millonario, pero bueno, veremos si esta noche tiene un buen trabajo sobre todo, y que haya justicia, y por supuesto que gane River como siempre, acompañando aquí al Millonario en el más grande. Moverá Gimnasia y Grima La Plata, se vendrá el juego.
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2: El árbitro está esperando que se disipe el humo.
1: Exactamente, un poco esto y un poco, lógicamente, la señal de la televisación también, que en esto talle mucho. Volverá Gimnasia y Grima La Plata, mira su reloj, mira su cronómetro. Rey Hilfer, seguimos en la Güemes, ya están jugando River y Gimnasia y Grima La Plata. 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Pelota arriba, larga para que la venga a buscar uno de los delanteros que tiene Gimnasia. Hablamos de Agustín Auzmendi, la saca de pierna izquierda Rivero, viene por la mitad de la cancha la pelota, golpe de cabeza de Steinbach, allí la viene buscando nuevamente a Osmendi, quiere conectar y no puede, surge la marca Martínez Cuarta, rodeo, sale jugando para River, limpio por la izquierda, y allí recibe y ya la para de Botín Zurdo, una de las figuras el día domingo, hablamos del huevo Marcos Acuña, o la figura mejor dicho, largo pelotazo de Acuña para el pique de Colidio, corre por esa pelota Facundo Colidio, que debe tratar de revertir su situación con el hincha de River en este momento en el que puede hacerlo. ¿Por qué? Porque si hoy tiene un buen partido, le dará a River la posibilidad de meterse en la semifinal del torneo de apertura. Necesitamos de un buen momento de cada uno de los futbolistas. Lateral corresponde a Gimnasia, rápidamente lo hacen, recupera bien el huevo Acuña en la mitad de la cancha, suelta la pelota para que aparezca nuevamente Galván, tocando Galván para River, atención con esta, pica, viene bien buscando la Encina, cruza la pelota al medio para que aparezca Colidio, surge la marca y la termina sacando en Gimnasia el futbolista Max, pelota que viene arriba, largo para que pique Torres, corre para Gimnasia Torres, surge la marca bien Lautaro Rivero, la entrega hacia atrás de pierna izquierda, de volea prácticamente para jugar con el arquero, Santiago Beltrán, tocando Santiago Beltrán la pelota a la derecha para que saca Bustos, Bustos por la mitad de la cancha, la pelota para la Encina, aparece River con Acuña, la cambia por la derecha el huevo Acuña, ya la para con el botín diestro, el futbolista favorece Bustos, toca Bustos para Vera, Vera para Bustos, viene abierto por la raya, aparece Bustos, va River, tocando por bajo al centro para Drusi, Drusi para Bustos, Bustos que la abre por la derecha, tocando River, tratando de armar juego con la tenencia de la pelota, Jorge.
2: River tiene tenencia de balón, y bueno, creo que le metió velocidad el chico al juego, pero falló en la precisión para juntarse con Colidio. Me parece que River está bien, tiene que hacer esto.
1: Se la tiene para Gimnasia Nacho Fernández, la tiene Nacho, levanta por mitad de cancha, surge la marca Rivero, pero el árbitro entiende que hay una falta contra Nacho Fernández, casi imperceptible para mi gusto. Tiro libre corresponde a Gimnasia Grima La Plata.
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1: Sacando la pelota Gimnasia, pelota que viene hacia atrás para que la domine, para que la tenga el arquero del Lobo Infran, levanta por la mitad de la cancha Infran, viene por la allí rechazando y sacando esa pelota Rivero, le queda nuevamente a River con Galván, levanta Galván, saca de cabeza y termina rechazando Gianpaoli, viene por la mitad de la cancha Nacho Fernández, abre por la banda derecha Nacho Fernández para Steinbach, va Gimnasia, levanta Steinbach para Torres, Torres para Nacho, viene Nacho, casi lo muerden, casi se la sacan de atrás, pero le queda Steinbach, va el Lobo Platense, tres cuartos de campo, centro de Steinbach al área, la para con el pecho bien Rivero y la va a acomodar de zurda hacia la mitad de la cancha, largo para que la busque Colidio. La peina Colidio, quiere ganar de cabeza. Surge la marca en la mitad de la cancha, pero había mano de Max, ¿eh? Había mano de Augusto Max. Y el árbitro Rey Hilford dice que no ha pasado nada. Bueno, pelota arriba, sale Beltrán, se la saca de cabeza, muy mal en este caso. En el anticipo, el futbolista de River que lo anticipa a Beltrán y casi termina complicando la cuestión al arquero de River. Pero no ha pasado nada. Tocando la pelota nuevamente el millonario con Galván. Pierde Galván, recupera Gimnasia, que ahora va por la derecha. Imperfecciones y no se entendieron bien en este caso Vitrola entre el futbolista de River y el arquero Beltrán, pelota fuera ahora, saque de meta, corresponde al millonario Jorge.
2: Beltrán tiene que hablar, tiene que hablar, tiene que gritar, esa pelota es de él, se metió creo que Moreno en la jugada y bueno, lo complicó, la tuvo que pelear de voleo. Lo que estoy viendo es Lencina y Galván le dan velocidad, pero están fallando los toques.
1: Viene tocando la pelota por la mitad de la cancha River con Galván, levanta la cabeza Tomás, chuta por bajo al medio de la mitad de la cancha donde la tiene Vera, Vera que de primera la acomoda de Botín Zurdo para ubicar a Fabricio Bustos, cruza la mitad de la cancha Bustos, arriba Drusi, toca largo Bustos para que pique Colidio, de área, la para Colidio, quiere puntearla y se viene River con Drusi que le pega largo, resbala Drusi en el momento del remate, pica esa pelota y controla Infran, sale el Lobo Platense.
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1: Pelota arriba de Infran, todo vestido de verde, el arquero del Lobo Platense. Pelota por la mitad de la cancha, golpe de cabeza de Rivero. La vuelca por la derecha para que aparezca el pinto bien Bustos. Levanta Bustos, corre por esa bola y trata de ir a buscar a la Encina. Surge la marca en Gimnasia, Silva Torrejón, retrocede para Infran. Le pega largo hacia la mitad de la cancha, deja en lo alto esa pelota. Golpe de cabeza de Moreno, queda en el aire la bocha para que la saque de cabeza e intente en este caso Mirabón. Sin embargo, el rebote le queda a Steinbach. Viene sacándola de cabeza al medio Steinbach. Va Gimnasia con Max, levanta la cabeza, la para con el pecho. Viene Max, toca la por la derecha bien abierto, donde aparece el número 25 Steinbach, rebota Moreno, lateral corresponde a Gimnasia, mitad de cancha Vitrola.
2: Partido de ida y vuelta, los dos, no está cuidando nadie nada, están jugando, tratando de hacer lo mejor que puede cada uno, esperemos que River quite el balón, lo tenga y contragolpee cuando lo ataca Gimnasia.
1: Pelota arriba por la izquierda, va sacando la pelota al Lobo Platense por intermedio de Silva Torrejón, quiere escapar Silva, cae al piso, falta, indica el árbitro del partido contra Silva, tiro libre, mitad de cancha por la izquierda, corresponde a Gimnasia, rápidamente la tira larga para que pique Osmendi, pica esa pelota y le queda a Beltrán, que embolse, controla, dame una, Beto.
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2: No se pueden equivocar entre Martínez Cuarta y Rivero. Ausmendi está jugando entre los dos, esperando una desconcentración de alguno para meterse en la jugada. Recién Beltrán solucionó el problema en las dos jugadas que le tiraron a Ausmendi.
1: Zafamos de una Ausmendi y tenemos que lidiar con otra ahora, Vitrola, el domingo pasado. Viene por la mitad de la cancha, arrimándose, pidiéndola a Fausto Vera. La tiene Lautaro Rivero. Toca por bajo para Moreno. Moreno para Rivero. Levanta la cabeza. Domina como tiene derecho. Toca para Vera. Vera para Rivero. La para, le acomoda de zurda. Cortito para que aparezca Vera. En contacto con la pelota. Levanta Mochoso largo. En un cambio de frente por la derecha. Donde recibe Fabricio Bustos. Casi por la mitad de la cancha. Tiene Bustos. Se muestra como opción de pase Vera. Presiona bien Gimnasia, Vitrola.
2: Están separados los jugadores. River, cuando está Quintero, se asocia con Bustos, de ahí empieza la jugada. Acá a River le falta un jugador, tanto Galván como Lencina se tienen que acercar al que trae la pelota para tratar de organizar el juego.
1: Por la derecha de atrás corresponde a Gimnasia, mira cómo la puntea bien Galván, y va River con Colidio, vamos Colidio, vaya, escapa Colidio, lo hace bien, se muestra a Drusi, viene Colidio al arco, rebote, le queda Bustos, va River, de chucoleta, viene Bustos al arco, otro rebote más en un futbolista de Gimnasia, todos los remates bloqueados por la defensa del Lobo, surge la marca Max en Gimnasia, levanta por campo de River, aparece y surge la marca el capitán millonario Martínez Cuarta, de cabeza a la hueca a la izquierda donde la tiene Huevo Marcos Acuña, toca Acuña, levanta y cambia de frente por la banda derecha, donde ya recibe botín sigue diestro el futbolista Bustos, toca Bustos, se arrima a Lencina, aparece Bustos por tres cuartos de campo para River, retrocede Bustos, encuentra Vera, a ver lo que hace Fausto, Fausto que la abre por la derecha, por la raya, bien pegado, aparece Bustos, saca la pelota atrás para Martínez Cuarta, va saliendo lentamente River, dame una, Beto.
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1: Cuando arriba la pelota y atención que se viene Millonario, el remate al arco, ¡oh! Tapó el arquero, tapó Infran cuando venía buscando el número 15 Fausto Vera, buen derechazo del hombre de River, controló en dos tiempos el arquero de Gimnasia Vitrola.
2: Movió muy bien la pelota River de izquierda a derecha, 4 o 5 toques la recibió Vera y lo que no estamos acostumbrados, remate muy bueno de media distancia, llegó al cuerpo del arquero Infran que retuvo, no dio rebote.
1: Recupera la pelota River, había falta. Es lo que indica Rey Hilfer en esta. Tiro libre corresponde a Gimnasia, casi en 8 minutos de este primer tiempo. Dame una, Beto, dame una, Máximo.
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4: Mañana juega la reserva de River frente a Instituto en el River Camp a las 15 horas.
1: Tiro libre corresponde al equipo de Gimnasia y Grima La Plata. Minuto 8 de este primer tiempo, 0-0 el partido. Aparece en la marca Martínez Cuarta. No puede conectar a Ausmendi, por eso la pelota que se pierde afuera. Lateral corresponde a River sobre la derecha. Casi por tres cuartos de campo, en realidad, en el terreno de River, ¿no? En la salida. Pelota por la mitad de la cancha, ahora para que la peine Drews y la viene buscando Colidio. Surge la marca Max, pero el rebote le queda a Galván. La suelta Galván al medio. Tocando River, aparece Drews y para armar por la izquierda la jugada. Entrega para Acuña, Acuña al medio para Vera. Toca Vera para Acuña, Acuña para Vera. Ya la tiene por la mitad de la cancha, la pisa Vera, entrega para Rivero, de primera Rivero de zurda, la cambia sobre la derecha, donde sale lentamente Martínez Cuarta, por bajo la tira bien la raya, donde surge Bustos, pero pierde Bustos, recupera Nacho, va Fernández, la tiene Nacho al piso, gana Fernández, viene Nacho, quiere escapar, cae al piso, falta, otra falta más, cobró Rey Hilfer, faltita, cobra el árbitro del partido para Gimnasia, tiro libre que corresponde al equipo de Ariel Pereira.
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1: Tocando Gimnasia, la pelota viene buscándola a Ausmendi. No puede conectar, le queda Nacho. Nacho que levanta por la mitad de la cancha para que la venga a buscar Max. Max se la queda, saca por la izquierda. Aparece Silva Torrejón que pierde. Lateral corresponde a River, la gana bien el millonario. Levanta a Vera, va a River con la encina de cabeza al medio para Drusi. Por la mitad de la cancha viene Drusi, pero entrega mal. Se equivoca Drusi y recupera Max. Y se arma el ataque de Gimnasia. Atención con esta. Abierto Marcelo Torres que le pega el arco. ¡Oh, Beltrán! Beltrán con la mano izquierda que manda la pelota al tiro de esquina. Un bombazo del Chelo Torres. al primer palo, iba, te digo, bien dirigido, Vitrola, viene el arquero de River para mandar la pelota al tiro de esquina.
2: Si no pegaba en el palo, pegó en las manos de Beltrán, bien, tenés que asegurar, no podés darte la confianza como que se va afuera, se tiró bien. Pudo controlar, pero no se pueden perder esas pelotas en el medio. Driussi se quiso apoyar atrás, se la dio al jugador de Gimnasia. Viene el contragolpe y en el contragolpe quedan mano a mano, quedan dos contra dos.
1: Tiro de esquina corresponde a Gimnasia y Grima La Plata sobre el costado derecho para pegarle de zurda a Barros Esqueloto. La va a tirar seguramente cerrada, hay que estar atentos aquí porque tiene buena pegada el número 10 de Gimnasia. Pelota que va a caer contra el área, muchos futbolistas esperando en el área chica. Toca corto, sin embargo, Barros Esqueloto. La saca para Uzmendi, la acomoda con el muslo Barros Esqueloto. Retrocede para que la venga a buscar Miramón. Coloca centro Miramón, bien bloqueando Colidio. Y va a la contra de River, de cabeza Cuña para Colidio. Viene Colidio, bien, toca la primera Colidio para la Encina. Para River, viene la Encina muy solo. Tiene que esperar que se sume gente. Tocando la Encina para Driussi. De primera retrocede para ubicar a Galván. Galván que la abre por abajo para la derecha, donde la tiene Bustos. Coloca la pelota en el área Bustos, saca bien de pierna derecha el futbolista Jean Paul. Y va a la contra de Gimnasia. Surge la marca bien Rivero. Entrega para Beltrán. Sale River lentamente. Dame una, Beto.
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1: Levanta la pelota River por la derecha para que la venga buscando Vera. Pelea Vera y pierde. Recupera Gimnasia. Falta contra Nacho. Falta contra Barros Esqueloto en realidad. Sobre la mitad de la cancha. Tiro libre. Corresponde a Gimnasia. Saludamos a Soledad Meréndez, 192, que nos escribe en nuestro canal de YouTube. Nosotros con la guardia alta. Sí, señor. Abrazo grande, Soledad. Gracias por escribirnos. Minuto 11 de este primer tiempo. Seguimos 0-0.
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1: Tocando Gimnasia y Grima La Plata. La pelota atrás para que aparezca Conti. Conti que retrocede con Infran, que le va a pegar seguramente de pierna derecha. Presiona Colidio. La saca largo hacia la mitad de la cancha el arquero de Gimnasia. La acomoda de zurda bien el huevo Acuña. Tiene que retroceder a Acuña. La saca para Rivero. Ya la para Rivero. Lenta salida por la derecha para que aparezca Fabricio Bustos. Allí recibe Bustos. Va a cruzar lentamente por la mitad de la cancha. Minuto 12. Primer tiempo. 0-0 el partido. 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Pelota atrás para que domine Martínez Cuarta. Ya la tiene el chino. El chino que la saca para Rivero. Tocando Rivero, a ver, por abajo a la izquierda, donde acompaña Acuña, tocando Acuña para Colidio, contra el área, viene Colidio, quiere escapar hacia adentro, amaga, se perfila para la zurda, coloca centro Colidio, muy bueno pasado, ¡oh! Y ya termina sacando de cabeza Silva Torrejón, contra un costado lateral que corresponde a River Vitrola.
2: River no tiene cabeceadores, no, la pelota pasó por el centro del área chica, y bueno, Driussi la esperaba abajo, la pelota pasó alta, no tiene cabeceadores.
1: Tocando River la pelota con Moreno, viene por la derecha, prospera Moreno, quiere escapar, se la lleva contra línea de costado, el rebote queda para la Encina, va River, retrocede para Vera, le quiere pegar Vera, la abre por la izquierda para Cuña, atención con esta, viene en la puerta del área el huevo, toca para Colidio de primera de zurda, rebota el número 11 de River, rebota la pelota en Conti, tiro de esquina, por la izquierda corresponde al millonario, dame una, Beto.
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1: Tiro de esquina corresponde a River para pegar esa pelota al huevo Acuña. Busca el primero de la noche el millonario. De zurda le va a tirar el huevo contra el área donde esperan 4 o 5 jugadores de River. 5 futbolistas en realidad que se suman de a poquito. Algunos en el punto penal, otros en el área chica. Allí aparece uno más, 6 en este momento. Tiro de esquina para pegarle de zurda. El huevo Marcos Acuña, y va a caer la pelota al corazón del área, seguramente allí esperan todos los futbolistas de River, viene el centro pasado de Acuña, la sacan de cabeza, un hombre de Gimnasia y completa Max, de volea y de pierna derecha, por la mitad de la cancha hiciste River, la tira hacia arriba Fabricio Bustos, para que la trate de ganar a alguien, allí pelea la Encina y gana, a medias, la saca Gianpaoli, pero queda corto, en la mitad de la cancha recibe Galván, la acomoda con el muro y la saca por la izquierda, y atención con River que se viene por intermedio de Marcos Acuña, corre Acuña, va hasta el fondo, viene por la izquierda, bien abierto, quiere colocar centro, lo desacomoda con un empujón, para mí el huevo Marcos Acuña se va con pelota y todo fuera de los límites del campo de juego, el saque de meta que corresponde al lobo platense, comentan el más grande Jorge Giso.
2: No lo empujó con una mano, lo empujó con las dos. Los referís parece que no están acostumbrados a cobrar estas cosas, son sencillas, simples, son faltas y hay que sancionarlas, no queda otra.
1: Para pegar esa pelota, el arquero de Gimnasia Nelson Infran. Le va a pegar seguramente largo hacia la mitad de la cancha. Casi 15 minutos del primer tiempo. Seguimos 0-0 y comienza Gimnasia a hacer todo un poco más lento, ¿no? Comienza a ganar terreno en el paso del tiempo el equipo del Lobo. Golpe de cabeza de Osvendi por la mitad de la cancha, recupera River. La devuelve bien Vera, tocando Vera para Driussi. Y Driussi que está impreciso en estos primeros minutos. Entrega mal, la saca Infran largo de pierna derecha. Viaja en alto a la puerta en la mitad de la cancha. Golpe de cabeza de Nacho Fernández. La vuelca al medio para que la pierda finalmente el Lobo. En ese sector, en la mitad de la cancha, pero ahora le queda Nacho Fernández, pero había falta. Sí, señor, falta a favor de River. Infracción en ese sector medio contra Aníbal Moreno. Tiro libre para el millonario.
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1: Tocando Moreno la pelota, acompañanos en la 1050, acompañanos en la Güemes, acompañanos también, por supuesto, en nuestro canal de YouTube. Allí estamos prendidos, AM1050 Radio Güemes. Ahí nos puedes escuchar, metete al canal, poné, por supuesto, y escribí River Gimnasia en vivo Radio Güemes. Y aquí estamos con el millonario, con River 0, Gimnasia 0. Primer cuarto de hora de este primer tiempo. ¿Y qué análisis se puede hacer, Vitrola, de lo que son estos primeros 15?
2: Cuando River ataca, tiene mucha gente adelante para poder resolver. Cuando ataca Gimnasia, quedan más mano a mano en la otra área. River tiene que tener cuidado con eso, no se tiene que descuidar y tiene que terminar la jugada, ya sea con un remate o con una pelota en el área.
1: Tiro libre corresponde al millonario. Pelota abierta por la izquierda, la para con el pecho al Bobo Cunha. Ya domina con campo libre, tiene para pasar al ataque de nuevo. Tiene que retroceder porque Gimnasia comienza a presionar allí. Aparece el Rivero, toca Rivero al centro para que la tenga nuevamente Martínez Cuarta. La saca por la derecha, tocando Vera. Vera que la abre para que prospere por la mitad de la cancha, justamente Fabricio Bustos. Toca para Vera, levanta la cabeza Vera y la cambia por la izquierda. Allí aparece el Bobo Cunha, de primera viene el Huevo. Se muestra para recibir de buena manera Gabán. Tocando Gabán para un Huevo Cunha que se abre. Viene por la izquierda Huevo. Pasa a la mitad de la cancha. Toca por bajo el centro para que aparezca Galván. Rodeo, gira. Entrega para Rivero. Vuelve a empezar River. Dame otra, Beto.
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1: Pelota arriba para que la venga a buscar River nuevamente. Pelea Bustos. Pierde. La recupera Nacho. Cae al piso. Falta. Falta lo que indica el árbitro, tiro libre, corresponde a Gimnasia y Grima La Plata. Dame otra, Beto, dame una, máximo.
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4: Atención River, Bragantino pierde en la Copa Brasileña frente a Mirasol por 2-1.
1: Tiro libre corresponde a Gimnasia y Grima La Plata. Minuto 17 de este primer tiempo. Nos acompañás en Radio UEM, nos sentís en el más grande. Pelota larga hacia campo de River. La baja de cabeza, en este caso Osvendi, para buscar nuevamente a Torres. Gana de cabeza Torres, pero surge la marca, viene en River. El futbolista Moreno pelea todas así en el millonario. Buscaba a Vera, no puede conectar. Saca Silva Torrejón. La vuelca al medio para que aparezca Max. Viene Max, cae al piso, falta. Falta contra Augusto Max. Tiro libre sobre la izquierda que corresponde al Lobo Platense.
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2: Le cuesta mucho a River el traslado y llegar con claridad al área de Gimnasia de Grima de La Plata. Veo que a Gimnasia se le hace más fácil cuando ataca. Fíjate lo que te dije el otro día, dónde se para River en las pelotas a 20 metros del área grande en defensa.
1: Ahora, si ese empujón es falta contra el futbolista de Gimnasia, no te puedo contar el penal que fue el superclásico, ¿eh? Un empujón mínimo, casi imperceptible. Tiro libre corresponde al Lobo Platense sobre la izquierda, tres cuartos de campo, para pegarle Nicolás Barros Esqueloto. Coloca el centro al área, pasado, pica esa pelota, la para el Huevo Acuña, con qué calidad. Y la saca para la salida de River por intermedio de Vera. Tocando Vera, surge la marca Steinbach, pero le queda nuevamente al Huevo Acuña, que de volea y de zurda la cambia por la derecha, para que la venga a buscar la Encina. Surge la marca Barros Esqueloto, gana de cabeza, pero le queda corta a Fabricio Bustos. Toca para Moreno. Escapa bien Moreno entre dos hombres. Viene Moreno, prospera por la mitad de la cancha. Viene por la derecha, siempre Moreno. Cerquita acompaña a la Encina. Suelta mal al medio de la pelota Moreno. La regala para que surja Mirabón en la marca en el Lobo. Tocando para Nacho Fernández. La abre por la izquierda para Silva Torrejón. Rebota la pelota en la presión de la Encina. El lateral que corresponde a Gimnasia por la izquierda.
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1: tocando la pelota a Drewsi, que retrocede por la mitad de la cancha, viene el Bobo Acuña, levanta el Bobo Acuña, corre Colidio, va Colidio, viene Facundo, pica por esa pelota, gana bien la posición Colidio, sin falta, va River, centro de Colidio, saca de cabeza Gianpaoli para Gimnasia, la viene bajando nuevamente el número 5 Miramón, pero recupera bien River, con un golpe de pecho en este caso de Moreno, tocando por la izquierda para que la tenga el Bobo Acuña, mete un tacazo el Bobo Acuña para encontrar a Galván, pasa entre uno, pasa entre dos, falta para mí contra Galván, el árbitro ahora sí cobra, tiro libre sobre la izquierda, casi centrado en este caso, la pelota parada corresponde a River Vitrola.
2: Le cuesta mucho a River, el que aclara todo es Acuña, Galván ahora participó bien, Colidio también, esperemos que se puedan juntar, es lo que le falta a River, juntarse con toques para llegar al área, hasta ahora todo bueno pero fuera del área.
1: Y se levanta el público millonario, se levanta el hincha de River, hay tiro libre que corresponde al equipo de Eduardo el Chacho Coudet, 20 minutos de la primera etapa y la pelota que va a caer contra el área, y allí se perfila justamente el Bobo Acuña para pegarle de zurda, y esta pelota que seguramente caerá allí donde tratarán de buscar los hombres altos de River Vitrola, en esta pelota parada, repito, donde vos el otro día en defensa y hoy mismo marcabas cómo tiene que pararse River.
2: Sí, te digo, River en ataque, cuando pasan los defensores a buscar un cabezazo, puede cabecear. En las jugadas de campo, los delanteros de River tienen poco cabezazo, poco juego de cabeza. Vamos a ver si la pueden aprovechar ahora. Gimnasia se para fuera del área, fíjate, vamos a ver cómo resuelve.
1: Para pegarle en el tiro libre, en River, Tomás Galván de pierna derecha, va a caer la pelota contra el área y atención con esta, River busca el primero, todos los futbolistas parados en la media luna del área, casi en el borde del área justamente que defiende Nelson y Fran, le va a pegar de derecha a Galván, centro pinchado, muy bueno, ¡oh! El arquero de rebote, no la puede sacar nadie, y ahora termina rechazando Conti para Gimnasia, el centro, repito, muy bueno de Galván, alcanzó a cabecear un futbolista de River, 3 eran los hombres de River que se metían de lleno contra el área, entre el punto penal y el área chica, para impactar de cabeza, y la pelota fue dirigida justo a Nelson Infran, que dio rebote, lo tuvo River Vitrola, igualmente si terminaba en gol la jugada, habrá que ver quién cabeceó y si estaba en este caso habilitado Martínez Cuarta, que fue quien terminó cabeceando, para mí estaba adelantado igualmente Vitrola.
2: Creo que el que estaba adelantado no es el que cabecea. Habría que haberla visto la jugada, la pelota la ataja el arquero, pero se le escapa y el rebote va justo a un jugador de Gimnasia. La verdad, estuvo cerca del gol River.
1: Exactamente, y terminó igualmente invalidando la jugada. Mira cómo recupera Galván. Va River, vértice de área. Viene Galván contra adentro para buscarlo. Colidio la saca de pierna izquierda. El defensor Steinbach. Insiste nuevamente River, no pasa el peligro. Allí le viene buscando Moreno. La saca por la izquierda. La acomoda con el muslo Acuña. Va al huevo. Gira, rodeo, encara la pelota para que aparezca Moreno. La para con el pecho bien Moreno. Va River por la derecha con Bustos. Coloca centro Bustos. La para Vera con el cuerpo prácticamente. Ahora el árbitro termina cobrando mano. Sí, en el rebote le terminaba pegando en la mano a Fausto Vera, claro que no fue intencional, la pelota le rebota en el muslo y se le va hacia arriba, termina controlando con la mano igualmente Vitrola.
2: Sí, la pelota le pega en la cintura, le pega después en la mano, el árbitro rápidamente lo sancionó, creo que fue mano. Hay que seguir jugando de esta manera, metiendo la pelota en el área y generando las situaciones de peligro que está generando River en los últimos 5 minutos del partido.
1: 22 minutos del primer tiempo, 0-0 el partido, ahora cuarto de final del torneo de apertura, y lo vivís y lo sentís a través del más grande, pelota afuera, lateral corresponde a Gimnasia sobre la banda izquierda, comenta en el más grande, Néstor San Martino.
5: Presiona mucho por adentro Gimnasia y Grima de la Plata, armó la presión en la mitad de la cancha, todo por adentro, River tiene que juntar por afuera, por los costados, defensor, volante, delantero, triangular por ese lado, abrir la defensa, abrir el mediocampo de Gimnasia para después sí atacar por adentro. Me parece que es el secreto. Segundo tema, veo muchísimos full cobrados a Nacho Fernández. Recuerdo que el año pasado jugaba en River Nacho Fernández y lo vi caerse tantas veces como hoy. No vi una vez que le cobraba un full. Nada más, a veces la camiseta juega en contra.
1: Tiro libre corresponde a Gimnasia y Grima La Plata, coincido Néstor, ¿eh? Tarjeta amarilla. Exactamente, Vitrola, la tarjeta amarilla para el número 16, ya lo repasaremos, por supuesto, con la presentación especial de Norberto Beto Padilla, pero ahora hay tiro libre, corresponde a Gimnasia, para pegarle de zurda el futbolista Barros Esqueloto, caerá la pelota al corazón del área, y River que se para en el área chica, en este momento, para defender esta jugada, esta pelota detenida, le va a pegar Barros Esqueloto de zurda, centro que llega a primer palo, la peinan allí, trataba de peinarla, el número 24, Silva Torrejón, se pierde la pelota afuera, por línea de fondo, el saque de meta corresponde al más grande. Amonestado en River.
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1: El amonestado, el primero en el millonario y el primero en el partido, el número 16, Fabricio Bustos, tocando River la pelota por Lautaro Rivero, la saca por la derecha Rivero, aparece Vera, mira que la vuelca sobre la banda donde controla Bustos, el amonestado recientemente en River, tocando por el centro Bustos para que la controle en River Moreno, levanta la cabeza y va sacando la pelota bien Vera, tocando Vera por la izquierda, ya recibe el huevo Acuña, levanta la cabeza al huevo, se muestra Vera, ya domina con botín derecho, siempre Vera, la cambia a la salida para Martínez Cuarta, cruza la mitad de la cancha Martínez Cuarta, surge por ese sector, Fabricio Bustos, la pisa, la juega y la entrega a Bustos, otra vez para Martínez Cuarta, sale lentamente River, 25 minutos de este primer tiempo, en el Monumental estamos acompañando a River, Néstor.
5: Cuando River rompe con los marcadores de punta, uno de los brazos tiene que ir por afuera, viejo, no todo por adentro.
1: Iba River, responde Bustos, abre por la derecha para Lencina, corre Lencina, va contra el banderín del córner, pierde Lencina, la saca Nacho Fernández, el rebote le queda Silva Torrejón, que la revolea casi por tres cuartos de campo, insiste River.

0: perla para Moreno. Moreno que la vuelca al medio. Atención con Vera. Vera que la entrega por la izquierda, por abajo. Allí se abre Huevo Cuña. Va el Huevo. Coloca centro el Huevo Cuña. Busca Colidio. Lo puede peinar y la termina reventando. De pierna derecha. El futbolista Steybach. La viene buscando Torres. Cruza muy bien Martínez Cuarta. Martínez Cuarta que la juega para Moreno. Ya va saliendo la pelota por intermedio de Moreno. La pisa y juega para Martínez Cuarta. Vuelve a empezar River. Dame una, Beto.
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0: Tocando por la izquierda River. La controla y la entretiene Fausto Vera. Entrega Vera para Rivero. Rivero que la levanta la cabeza y la juega cortita. ¿Para qué? Para Martínez Cuarta. Va por la mitad de la cancha. Círculo central. Domina Martínez Cuarta. Va Chino. La abre por la izquierda para el Huevo. Tocando Cuña. Gran pase para el pique de Colidio. Va Colidio contra el área. Quiere meter un sombrero. Escapó. Gran jugada. Centro atrás. Le queda Drusi. ¡Gol! El número 9, luego de una gran jugada de Colidio, pedían muchachos por afuera, pedían por afuera, así leyó la jugada el Huevo Cuña, gran pase para el pique de Colidio, enorme jugada individual de Facundo que metió un sombrero y lo ubicó al 9, al que tiene el olfato goleador, a Sebastián Drusi que vuelve a la titularidad y vuelve al gol, zurdazo tremendo, la pelota reventó el caño derecho e infló la red del arco que defiende Nelson Infran para que se levante el público de River. 27 minutos, Sebastián Drusi, River 1, Gimnasia y Esgrima La Plata, 0 Vitrola.
2: Llegaron por izquierda, lo que decía Néstor, lo buscó bien Acuña, de borde, de Colidio, metió un sombrero, la tiró para atrás. El problema es por el lado derecho, porque está la Encina, que es zurdo, y la Encina no pica en diagonal, y los dos nueve no van al costado.
0: Iba Gimnasia, pelota al área, Beltrán que controla, perdoname Jorge, pero apareció Gimnasia, completamos.
2: Lo que digo, que por el lado derecho, al ser zurdo la Encina, se cierra, tendría que picar o Driussi o Colidio, como picó Colidio para este lado, Driussi para el otro lado. Siempre tiene que seguir, y si no, tendría que ser Vera el que ocupa ese lugar.
3: Excelente la pegada de Acuña, excelente también la jugada por el costado del Colidio, tirando un sombrero, buscándolo a Driussi, que tiene una repentización dentro del área que tienen pocos jugadores en el fútbol argentino. Después, quién sabe, le faltan otras cosas para ser el 9. Pero la repentización para pagar y pegarle, o para pegarle como viene, o para meterse en jugada cuando nadie lo espera, son cosas naturales de Driussi. Ojalá el físico lo acompañe un campeonato seguido. Y estamos en vista de no solamente un gran jugador, sino un muy buen goleador.
0: Esos futbolistas, Néstor, que terminan transformando en gol jugadas que a lo mejor no son goles claros. Y esto tiene que ver con lo que marcabas en relación a la repentización que tiene el número 9 de River. Gana el Millonario 1-0. Y lo vivís el más grande. Pelota por la izquierda para que aparezca el Huevo Cuña. Tocando por el medio para que la tenga Galván. Quiere escapar hacia adentro. Galván pelea y pierde. Traba bien Moreno y gana. Va Moreno. Moreno que la suelta por bajo al medio. Y se viene River. Atención con Lencina. La abre por la izquierda para Facundo Colidio. Viene Colidio. A ver lo que hace. La suelta de tres dedos para encontrar nuevamente a Lencina. Tiene que ganar en confianza. En este caso Colidio. Momento en el que River lo gana, repito, 1-0, 29 minutos de este primer tiempo, un golazo de Sebastián Drusi. Por la derecha aparece River jugando, ¿con quién? Con Bustos, viene Fabricio Bustos, cae al piso, falta contra Bustos, tiro libre por la derecha, que corresponde a River en tres cuartos de campo.
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0: Y se levanta el público de River, se levanta el público del Millonario, alentando y cantando por este River que gana 1-0 aquí en el Monumental. Y por supuesto, es un momento en el que el hincha de River apoya y banca a este equipo que lo necesita. Repito, media hora de juego, tiro libre por la derecha, que favorece al equipo del mago Chacho Coudet. Y la pelota que va a caer contra el área, y River que busca de arriba la chance del segundo gol, que bien vendría otro golpecito, que viene en este momento, cuando River acaba de caer. cachetear, acaba de golpear primero con un golazo de Sebastián Driussi. ¿Lo escuchás por dónde? En el más grande. Centro de Acuña, primer palo, saca de cabeza Conti para Gimnasia. La viene buscando Nacho Fernández, la va a pegar de zurda de volea. La saca corto Nacho, lateral, tres cuartos de campo, corresponde a Gimnasia porque rebota. En el nombre de River, comenta el del más grande, Jorge Vítor Lallizo.
2: River tiene que tener cuidado con las contras. Recién quedaron mano a mano de nuevo Martínez Cuarta y Rivero con dos jugadores de Gimnasia. Lo demás va todo bien, pero tienen que tener retroceso.
3: Digo, dos de los jugadores que están jugando muy bien este partido como socios. Martínez Cuarta y Rivero. Buen partido de Rivero desde el comienzo. Martínez Cuarta acomoda y acompaña con la categoría que tiene los centrales de River jugando a nivel en función de conjunto cuando empiezan a pasar cosas raras en River.

0: Detenido y lógicamente estamos viendo y observando qué sucede con el futbolista de River que está dolorido, tendido en el piso en este momento de la noche. Saludamos a la gente que nos escucha también en nuestro canal de YouTube, Nico 1976. Vamos River, dice Nico, abrazo grande, Nico. Lucía Milano, 4891, dale Millo, dice Lucía, siempre los escucho, excelentes transmisiones y aguante el Millo. Otra vez la participación de Soledad Menéndez, gracias por escribirnos, a toda la gente que se suma a nuestro canal de YouTube. Vamos River, me parece que el árbitro se olvidó las tarjetas, se suman a nuestro canal de YouTube, nos escriben, nos escuchan y por supuesto también al 1159-436804, momento en el que el partido está detenido. Aprovechamos para que me des una, Beto, y tocar con Máximo Molina en los estudios centrales para que me cuente algo.
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2: Por Copa Argentina, Platense eliminó a San Martín de San Juan por penales, el partido salió 0-0, y nada más y nada menos, el 15 de abril, el femenino de River jugará contra Ferro por el campeonato femenino.
0: Muy bien, hay una variante en River y bueno, decíamos, lamentablemente se termina yendo, esperemos que sea por precaución, el número 21, el huevo Marcos Acuña. Después de esta repasaremos el cambio en River, porque se viene Drusi, atención con esta, Drusi que la suelta al medio para Colidio, corre Colidio, surge la marca y la termina sacando Conti para Gimnasia, insiste River, toca esa pelota afuera, el futbolista número 16, Fabricio Bustos, es lateral en la salida que corresponde al Lobo Platense, primer cambio, obligado en River, Beto.
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0: La salida del número 21, el huevo Marcos Acuña, el ingreso del número 18, el uruguayo Matías Viña, que ya va con la pelota, viene Viña, levanta la cabeza, quiere escapar, se lleva la pelota puesta, se pierde afuera Zamocha, es lateral que corresponde al Lobo Platense, Vitrola.
3: Viña no es Acuña, Acuña con la pelota en los pies es mago. Viña tiene que jugar como sabe él, marcar, velocidad y centro.
0: Tocando la pelota hacia atrás para que la venga dominando River. Sale bien y limpio Martínez Cuarta. Va el capitán. Suelta la pelota a la mitad de la cancha para que domine Moreno. Saca la pelota por la izquierda Moreno para Viña. Viña que la entrega para que toque Galván. Toca River. Viene Colidio. Se la quiere jugar hacia adentro la Encina cuando venía tocando la Encina antes y no pudo llevársela a Colidio. Recupera Gimnasia con Steinbach. La suelta Steinbach para Miramón. Miramón que gira, hace un rodeo y lo alcanza a bloquear y a tapar bien el futbolista Aníbal Moreno, que para mí tiene razón. Había rebotado en el hombre de Gimnasia. El árbitro no lo entiende así. Lateral, mitad de cancha, banda derecha. Que corresponde a Gimnasia.
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3: Era falta para River. Cobró al revés, Rey Hiffer. Está mirando otro partido. Porque en la primera falta lo traban al jugador de River cuando iba en profundidad para el arco de Gimnasia. Y después, lógico, cuando se cae, traba al jugador de Gimnasia, al que le quita la pelota y comete infracción. Pero primero la infracción fue del jugador de Gimnasia.
4: Cambió tácticamente a River, quién sabe porque escucha al más grande, la gente del Chacho Godet. Por izquierda vino Lencinas y por derecha fue a jugar Galván, con poco para abrir por los costados.
0: Surge la marca River on River, por la mitad de la cancha la viene buscando Drusi, corre por esa bola Drusi, lo marca Gianpaoli, que la para bien con botín derecho, la juega para Nelson Infran, el arquero del Lobo Platense, todo vestido de verde, que le va a pegar largo hacia la mitad de la cancha, viaja en lo alto esa pelota, la viene peinando el futbolista Ausmendi, corre por esa pelota Torres, surge bien en la recuperación Martínez Cuarta, retrocede para Santiago Beltrán, que está todo vestido de rojo, como el otro día contra San Lorenzo de Almagro, tocando Beltrán y una indumentaria aparte tradicional de Santiago Beltrán, levanta Viña, la saca por la derecha Viña, entrega arriesgando para Martínez Cuarta, la saca por la banda Martínez Cuarta, levanta Fabricio Bustos, viene buscando la Drusi, golpe de cabeza de Gianpaoli, queda en el aire la pelota, la gana de cabeza el número 4, la viene buscando Barros Esqueloto para Gimnasia, mete un taco, rebota en Bustos, se pierde afuera sobre un costado, lateral que corresponde a Gimnasia Vitrola.
3: Viña quiso hacer un cambio de frente con pierna derecha, cruzó todo el área de River, tenía dos jugadores de Gimnasia, donde le pega alguno jugada de gol.
4: Eso es confianza.
0: Tocando la pelota al equipo de River, viene por la derecha de Lucia, había falta anterior, sí señor, infraccionantes en la salida de River contra Bustos, tiro libre que corresponde al más grande.
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0: tiro libre que corresponde al equipo de River para pegarle esa pelota a Martínez Cuarta. 36 minutos del primer tiempo, los escuchás en la Güemes, en la 1050, en el más grande, más de 3 décadas, acompañando a River, 32 años camino de los 33, en nuestro canal de YouTube, AM1050.

0: Cuenta Radio Güemes, allí estás prendido para escribirnos, para suscribirte, pulgar arriba, muy importante esto, nos ayuda muchísimo, tocando la pelota por el medio para que aparezca Moreno, suelta Moreno corto para Vera, y se viene Vera, y la saca a la banda, y atención con Colidio, va River, levanta la cabeza, ahora por la banda derecha, viene Colidio, pasa el ataque muy bien, River, atención con esta, viene el centro, pasado el cabezazo de Conti que la saca corto, allí le viene buscando nuevamente en River con Colidio, pelea y pierde, la saca de pierna izquierda Silva, viene por la mitad de la cancha buscando a los Mendy, pelea Ousmane, había falta, no, el árbitro dice que no ha pasado nada, sí, dice que cobró la falta, finalmente Rey Hilfer que hizo una seña complicada, confusa, estilo libre finalmente por la izquierda que corresponde al Lobo.
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2: no lo cobró Rey Hilfer. No lo cobró Rey Hilfer, después lo cobró, no sé si recapacitó en el momento, creo que esas cosas no pueden pasar.
0: Confunde todo, ¿no? Viene buscando la pelota a Driussi, va River, 1-0 el partido, lo gana el millonario con el gol de Sebastián Driussi, en el momento de la noche, en la que promediaba el primer tiempo, allí la viene buscando en la mitad de la cancha, bien Rivero, corre Rivero, rodeo, gira y entrega hacia atrás para Martínez Cuarta, tocando Martínez Cuarta, la para con botín derecho, juega por la banda donde recibe Fabricio Bustos, llega por la mitad de la cancha la pelota para Vera, tocando Vera nuevamente para Martínez Cuarta, toca River, va el capitán del millonario, minuto, repito, 38 de la primera etapa, ya se muestra, juega y ataca River por el costado derecho, por intermedio de Lencina, suelta la pelota nuevamente Galván, la entrega para que aparezca nuevamente Driussi, levanta por la izquierda River por intermedio de Viña, corre y gana de cabeza Viña, la termina peleando el uruguayo, mete el cuerpo ahora, pero no puede controlar, se pierde la pelota afuera, es lateral que corresponde a Gimnasia Esgrima La Plata.
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3: El partido está preparado para que River, antes de que termine el primer tiempo, haga el segundo gol.
0: Coincido Néstor, está bien parado River en este momento de la noche, viene buscando la, en el lateral Viña, capó bien Colidio, la lleva puesta el número 11, viene Colidio, se mete contra el área, hasta el fondo, centro, el arquero manoteó, buscando Driussi la pelota y no puede conectar, Sebastián Driussi, casi en la puerta del área chica, y apareció Infran para quedarse con esa pelota, mirá cómo se lamenta, mirá cómo se toma la cabeza, se agarra y se quiere morir, los pelos, el número 9 de River, el autor del primero que casi convierte el segundo, Vitrola,
2: fue con la planta del pie de Driussi a empujarla. Otra buena desborde de Colidio.
0: Va tocando la pelota Gimnasia. Sale por intermedio de Gianpaoli. Va Renzo que retrocede para ubicar a Infran. Y allí presiona River la salida de Gimnasia. Tocan por el medio Max. Y atención que presiona Colidio. Retrocede Max. Y viene ubicando la venta de Infran. Infran que la vuelca por la banda derecha para Conti. Conti que la saca otra vez para Infran. Hasta allí presiona River. Cortito. Sacando la pelota de Infran por la izquierda. Gianpaoli recibe. Y allí comienza la presión de River. Gimnasia que toca y la entretiene allí peligrosamente. Pelota que viene por la mitad de la cancha. Surge en la cabeza de Viña la marca en River. La pelota viene contra la media luna del área, la revienta Gianpaoli para Gimnasia, la viene buscando nuevamente River por intermedio del futbolista Vera, pelea y gana bien River con Moreno, al piso Moreno, pierde Moreno la pelota, va Gimnasia por la derecha, pelota larga del futbolista número 5, Miramón, rebota Viña, lateral corresponde al Lobo Platense, Néstor.
3: Moreno es un gran jugador, pero a veces cuando jugás de 5 en River, no necesitas dos jugadas para hacer un pase, en una sola jugada, decía César Menotti, en una sola, tac, si el 5 la tiene que parar, acomodar y después dar el pase, vas perdiendo los tiempos que River necesita para ganar espacios.
0: Tocando la pelota Miramón, viene por la derecha buscando la bocha, ese que está en match, se pierde la pelota fuera, Alexis está en match, perdón, lateral que corresponde al equipo de Gimnasia Esgrima La Plata en la mitad de la cancha, 40 minutos de este primer tiempo, 1-0 gana River y lo vivís en el más grande, pelota arriba para un Torres que volvía de la siesta, clara posición adelantada del número 32 desde Gimnasia, es tiro libre que corresponde al más grande en la salida.
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3: Buen primer tiempo de Colidio, todo lo que busca por izquierda lo gana.
0: Y ahora hay falta contra el futbolista Matías Viña y la primera tarjeta amarilla que aparece en el equipo de Gimnasia y Esgrima La Plata, una falta clara. En este caso Vitrola, bien amonestado el 8, amonestado Gimnasia.
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0: El número 8, Nacho Fernández, el primero en el equipo de Gimnasia Vitrola.
2: A Viña le falta lo que le sobra a Cuña, ¿verdad? Esa confianza, esa técnica. Cuando Rivers.
3: Bueno, disculpen, tiene que ser el 5 y es jugada de roja, ¿eh? Si la revisan, es jugada de roja, es el codo en la cara. Si le revisan es el 5, es el codo en la cara, es Miramón.
0: Exactamente, Néstor, miramos, pensé que le había sacado la tarjeta amarilla a Nacho Fernández, que se quejaba en este caso y estaba cerca del árbitro que le sacaba la tarjeta a finalmente Miramón.
3: Es roja, si la revisan, es roja. Terrible roja.
1: Tremendo codazo, tremendo codazo.
0: Exactamente, Vitrola. Sí. Exactamente, a ver. Le contamos a la gente, a los que están prendidos del otro lado, hubo un codazo de Miramón que recibió una tarjeta amarilla. El árbitro estaba muy cerca, lo vio claro y determinó que eso era amarilla. Bueno, veremos si el VAR llama para revertir esta sanción, esta tarjeta.
3: ¿Quién está en el VAR?
2: Novelli, creo.
3: ¿Novelli está en el VAR? Dice ahí quién está en el VAR. ¿Novelli? Dale, Novelli. Dale, que te llamen por teléfono desde Seiza y que te digan, ¿no? Dale. Dale, papi. Esto es roja.
0: Coincido, Néstor, coincido, Jorge. En este caso, era un codo bien alto en la zona del mentón de Matías Viña, que está parado en este momento. De a poquito se va parando el uruguayo. Veremos si revierte la sanción. Era para tarjeta roja, por lo menos revisable, ¿no? Muy bien, Colidio. Muy buen jugador. Hay que alentarlo y ponerlo por el lugar que es más útil al equipo. Jorge Pérez y de Bransen nos manda nuestro número de WhatsApp al 1159-436804. También hay que tener cuidado con las lesiones de los jugadores, fundamentalmente con los más importantes, no pasarlos de entrenamiento, etcétera. Dice Jorge.
3: Digo, es raro porque estaba en línea al lado también, ¿eh? Es error de línea, error del árbitro, error del VAR. Terrible.
0: Bueno, a ver, en este momento en el que no han revisado la jugada, ¿eh? Era para Roja, para Miramón, que terminó recibiendo la tarjeta amarilla. Finalmente no era Nacho Fernández, por supuesto, aclarar y a revertir esto. No era Nacho, sí Miramón, sí Néstor.
3: Y una cuestión que tiene que ver con el manejo del partido. El árbitro, mejor partido, cobrando todo. Faltitas, esto, lo otro. De repente, si un árbitro cobra todo, si hacen esta clase de faltas con el codo en la garganta, es roja, mi vida.
0: Tocando la pelota River con la encina. Pues espera el ataque del millonario con Vera. Al piso, falta. Falta, falta en la mitad de la cancha. Y otra tarjeta amarilla para Nicolás Barros Esqueloto, que hace un espamento, ¿eh? Me parece que esto lo heredó del padre. Termina cometiendo una falta clara, en este caso en la mitad de cancha. Y repito, otro amonestado en el equipo del Lobo Platense, Beto.
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0: El otro amonestado en el equipo del Lobo Platense, el número 10, Nicolás Barros Esqueloto. Tiro libre corresponde a River, sector de mitad de cancha para que domine Rivero. Toca Rivero para Viña, le queda Viña, atención que va River. Viene Viña, se cierra, levanta la cabeza, la toca por el medio para que aparezca Moreno. De primera la tira por la derecha Moreno. Surge y gana de cabeza Silva Torrejón para Gimnasia. Aparece en la marca Moreno, cruza y cierra y gana bien Moreno. Cae al piso, falta otra más contra Aníbal Moreno. Otro tiro libre que corresponde y favorece al millonario cerca del círculo central.
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0: Nos escribe en nuestro canal de YouTube Soledad Menéndez, que la revisen, una vergüenza lo del VAR, dice Soledad y opina. También en nuestro canal de YouTube, donde te puedes suscribir y acompañarnos. Va River con Colidio, escapa Colidio, se mete contra el área, la tira hacia adentro, rebota en Steinbach y se pierde el tiro de esquina. Es córner que corresponde a River sobre el costado izquierdo y hay que reiterar y decirlo, buen partido de Colidio por ahora, Vitrola.
2: Cada vez que te agarra la pelota y encara, pasa, ya sea al lateral o al central cuando lo sale a tomar. Muy buen partido, Colidio.
0: Dos minutos más jugaremos para este primer tiempo. Tiro de esquina corresponde a River sobre el costado izquierdo para pegarle Tomás Galván. De pierna derecha y la pelota que va a caer al corazón del área. Busca River el segundo de la noche. Veremos si en esta aparece el segundo grito de todo el Monumental. Al árbitro del partido que ahora se acerca a hablar con el arquero de Gimnasia y Grima La Plata porque se quejaba de algo. Vaya a saber de qué. Tiro de esquina corresponde a River. Banda derecha sobre el cierre de este primer tiempo. Que bien vendría el segundo aquí, mis amigos, para pegarle de diestra. Finalmente toca corto Galván para la Encina. Viene la Encina para Galván. Se quiere meter en el área, el rebote en el número 8, Nacho Fernández. Se pierde la pelota afuera. Lateral en el ataque que corresponde a River.
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0: Lateral corresponde a River en el último tramo del juego, en los primeros 45 minutos, aquí en el Monumental, donde lo gana River. Gana 1-0 el equipo del Chacho, gol de Diruzzi. El lateral lo va a hacer el futbolista Viña, tocando corto Viña, la viene buscando Galván, levanta con un sombrero, surge la marca Steinbach en Gimnasia, allí la viene buscando Torres, que pelea al piso, bien Rivero, la manda por un costado afuera, es lateral banda derecha en la salida, que corresponde al equipo de Pereira.
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0: Bueno, Vitrola, momento en el que estamos llegando casi al final del primer tiempo. Ya me contás porque sale jugando Gimnasia y presiona bien River. Y presiona con todo Colidio. Sin embargo, sale Steinbach y River sigue presionando. Retrocede Steinbach. Lo viene ubicando a Conti. Conti que la vuelca por la derecha para Miramón. Escapa hacia adentro Miramón. Juega por abajo al medio. Surge bien a la marca Moreno en River. Y viene Moreno. La acomoda con el muslo. Mete el cuerpo. Pelea y pierde Moreno ahora. Le viene quedando Nacho. Va Nacho Fernández. Al piso cae Nacho. Recupera bien River con Moreno. La suelta mal Moreno. Pelea Driussi ahora. La tiene Gimnasia con Barros Esqueloto. Había falta contra él cuando el árbitro del partido marca y pita al centro del campo de juego. Dice que se fueron los primeros 45 minutos aquí en casa, en el Monumental, en el estadio más lindo del mundo. River 1, Gimnasia y Esgrima La Plata 0, Beto.
1: 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Resultado parcial: River Plate 1, Gimnasia Esgrima La Plata 0. 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
2: Bueno, vimos un River que de a poquito se fue acomodando, sacó la ventaja y tuvo las mejores oportunidades en el primer tiempo. Si bien inquietó Gimnasia, un disparo bien controlado por Beltrán y después muy poco más. River jugó, terminó jugando y redondeando un buen partido con jugadores que no estaban en la esfera de nadie y que terminaron siendo figura durante este primer tiempo. Uno fue Colidio, el resto muy bien.
3: Buen primer tiempo de River, realmente se encontró con un equipo de Gimnasia que ni vino a hacer tiempo, que salió a jugar de igual a igual, que presionó muy bien por adentro. Cuando River se dio cuenta que tenía que aparecer por afuera, una jugada de Acuña, un pecado que haya salido y con alguna pequeña lesión, de quien sabe la figura de River en este primer tiempo, Colidio, para meter un sombrero dentro del área grande, para insertarla, y la definición de un jugador que tiene una repentización que tienen poquitos delanteros en el fútbol argentino, que es Driussi. Vuelvo a repetir, si Driussi mantendría mucho tiempo el físico que necesita para jugar en el fútbol argentino, está para estar marcado como un grandísimo jugador con muchos goles a su favor. River lo necesita, a cuidarse, no solamente en la cancha, no solamente en los entrenamientos, también en la vida personal.
0: Titular del más grande, Néstor San Martino, Jorge Vitrola Gizzo. Lo que fue para ahora, victoria parcial de River en los primeros 45 minutos, 1-0 con el gol de Driussi. Más mensajes que nos llegan a nuestro canal de YouTube. Nicu 1976, era roja clarísima, otra vez nos están bombeando. Bueno, abrazo grande, Nicus. Allí, algo que coincidimos todos, creo, en lo que fue este primer tiempo. Momento de la tanda comercial completa en la voz de nuestro locutor Norberto Beto Padilla. Y a la vuelta, el comentario, el análisis, en la voz, en la palabra y en la experiencia de Jorge Vitrola Gizzo y de Néstor San Martino, de lo que por ahora es River 1, Gimnasia y Esgrima La Plata 0, cuarto de final del torneo de apertura. Tan devolvemos al Monumental.
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4: Repasamos toda la información deportiva. Volvemos a lo que es torneo apertura, donde Rosario Central se metió en semifinales tras eliminar a Racing Club, el gigante de Arroyito, con goles de Ávila y Copetti para el conjunto de Avellaneda, que se fue. Volvemos a la información con dos expulsados. El único gol del equipo de Avellaneda, Saracho marcó ese tanto a los 41 minutos del primer tiempo. Por Copa Argentina, Platense venció por penales a San Martín de San Juan. El partido finalizó 0-0, 4-3 en esa tanda de penales para llevarse la clasificación. Torneo de reserva, Ferro empató 0-0 frente a Boca. Belgrano le ganó 1-0 a Central Córdoba. Independiente Rivadavia perdió 2-1 frente a Colón. Atlético Tucumán le ganó 3-2 a Barracas. Y Argentinos Juniors le ganó 2-0 a Tigre.
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4: Seguimos informando y esta vez MLS, donde el Inter de Miami le está ganando 5-3 al Cincinnati. Está por finalizar el partido, están en 90 minutos, agregando 4 más que se están jugando. Para el conjunto de Lionel Messi, marcó el mejor del mundo, 2 goles, uno a los 24 minutos y otro a los 55. Ah no, triplete de Lionel Messi, triplete de Messi en el partido que se está jugando de visitante para los dirigidos, nada más y nada menos. El conjunto visitante, 5-3, está ganando el Inter de Miami. Volviendo un poco al fútbol nacional, del torneo de reserva, de los partidos del día de mañana, pertenecientes a las fechas que se están dando: Huracán frente a Independiente, Lanús frente a Estudiantes de La Plata, Deportivo Restra frente a San Martín San Juan, Godoy Cruz frente a Gimnasia de Mendoza, Unión frente a Talleres, Sarmiento frente a San Lorenzo. Y atento a este dato, River mañana juega frente a Instituto a las 15 horas en el River Camp.
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2: Bueno, vimos un partido a la altura de los cuartos de final, donde los dos equipos salieron a jugar su partido. Ninguno especuló. Gimnasia se paró bien atrás, a River le costó mucho llegar, como bien decía Néstor, era por los costados y River por los costados no estaba funcionando, salvo Acuña. Cada vez que tomaba la pelota Acuña se aclaraba el fútbol, se aclaraba el juego, ya bien yendo por afuera con los piques de Colidio hacia afuera o cambiando de frente, ya sea con Bustos o ya sea con los chicos, con Vera, que también tenía que haberse soltado un poquito más. Creo que le costó a River los primeros 25, 30 minutos. Cuando le encontró la vuelta, Colidio se empezó a tirar afuera, empezó a desbordar, ya sea su lateral o al central, cuando salía el cruce, se generaron las mejores situaciones de River. Tuvo tres clarísimas. Las tres cayeron en los pies de Driussi, pero sucia la pelota, con rebotes, con despejes del arquero. La que salió bien, la más linda de todas, la jugada, la mejor jugada, creo yo, del primer tiempo, pase de Acuña largo, sombrero de Colidio, pelota hacia el centro por arriba, puso muy bien el cuerpo Driussi para girar y le pegó un zurdazo, la clavó arriba al palo de la mano derecha del arquero de Gimnasia. Creo que fue lo mejor. Y después River, lo que dije durante todo el primer tiempo, tiene que cuidarse de las contras, siempre tiene que haber 3-2, no quedar, si bien hicieron un muy buen primer tiempo Martínez Cuarta y Rivero, no tienen que quedar mano a mano, puede desequilibrar Gimnasia y pueden tener un dolor de cabeza. En lo demás, tiene que tocar más rápido Moreno, tiene que jugar más adelantado Vera, llegando cuando no llega la Encina, llegando él, y la Encina haciéndole los relevos, y también Galván. Cuando van los volantes, entre los cuatro volantes se tienen que hacer las descargas en distintos sectores del campo, no quedarse parados, clavados en el mismo lugar. Y como bien dijo Néstor también, jugar a un toque. En el medio campo de River, el 5 de River tiene que jugar a un toque. Tiene que saber dónde están los compañeros antes de recibir la pelota y darte la pelota con ventaja. Es lo que le falta, ojalá lo pueda hacer en el segundo tiempo, y bueno, y darle una mirada distinta, un resultado más abultado, que es lo que River merecía en este primer tiempo.
3: Siempre es lindo escuchar a un tipo que participó del mundo del fútbol, que pateó una pelota, que estuvo en este estadio monumental, que fue jugador del selección, que fue entrenador de los mejores equipos, porque uno va analizando y va entendiendo y va tomando conceptos en función a muchas de las cosas que va marcando. Hoy el primer tiempo de Colidio nos abre la esperanza a todos. Después de muchas idas y vueltas, de muchos grandes partidos con dos o tres partidos flojitos, con un partido o un primer tiempo hoy con unas ganas terribles, para después encontrarnos con un partido a desgano, Colidio termina de ser ese jugador que diga: yo nací para jugar con la camiseta de River. ¿Por qué digo esto? Porque uno lo está buscando. Uno está buscando los dos delanteros de categoría que tenga River para poder hacer de este equipo, que le cuesta mucho, lo que hizo este primer tiempo River. Un buen equipo de fútbol que fue mucho más que el rival, pero no mucho más que el rival, simplemente porque, como en otros partidos, San Lorenzo tuvo la posibilidad de correr más o de tener uno de más. No, fue mucho más que el rival porque jugó mejor que el rival. Porque entendió cómo tenía que jugar. Porque Rivero hoy, que siempre empieza con grandes dudas, empezó con muchas convicciones, para ir a todas, para ganar en todas, porque tiene altura, porque tiene físico, porque tiene cabezazo, porque tiene piernas largas, porque tiene algo de técnica, y lo último que tiene que pensar es que no puede ser ese gran jugador que todos sabemos que puede serlo. Porque esta vez los dos centrales fueron socios. Yo siempre digo, más que dos grandes centrales, a mí me gustan los centrales que son socios, que se entienden, que se potencian, que se suman. Y no pasaba con Martínez Cuarta y Rivero. Era como cada uno jugaba por su callejón y no eran complementarios. Hoy lo fueron. Primero para que Rivero salga casi a la mitad de la cancha de la pelea, de arriba y de abajo. Y para que sea Martínez Cuarta el que tape la espalda de Rivero que salía. Después hasta para ir los dos juntos en una misma pelota que estaban cerrando. Uno para cortinar y el otro para cabecear. Es trabajo de conjunto. Quién sabe, costó un poquito más en el tiempo, pero estos dos centrales de River van encontrando esa solidez que River tiene que tener. Hoy prácticamente Santiago Beltrán, una de las figuras en casi todos los partidos, ni participó de este primer tiempo. Después, el excelente trabajo de Acuña, prácticamente siendo el volante de creación jugando de marcador de punta izquierdo. Tiene tanta categoría y tanta pegada, con tanta precisión, que a veces parecería que no necesita jugar en lugares donde vos marcás los tiempos. Lo marca jugando de marcador de punta izquierdo. Después coincido con con Jorge Moreno es un leoncito. Hoy peleó y peleó bien cuando tuvo que recuperar. Pero después le está faltando esa simpleza en el jugar a un toque. Y miren que tiene categoría, a veces la demuestra. Bien Vera, acompañando pero no jugando. Y los dos delanteros, los que marcaron diferencia en este primer tiempo. Colidio, para ganar todas, disculpen. Y Drusi para definir todo con esas condiciones que tiene de repentización, hacer rápido en el movimiento, algo que a otros le cuesta, quién sabe, un segundo más. Y eso lo hace ganar dentro del área, los segunditos para terminar definiendo, eso que lo marcaría como un gran goleador en el fútbol argentino. Le falta continuidad, esa continuidad que tiene que conseguirla. Primero porque yo conozco mucho de la vida de Drusi. Es fana de River. Es muy fana de River. Quien sabe de los jugadores que están en el plantel, hay dos o tres que lo empardan. Pero este es fana de los enfermos que estaban en Rusia y se quedaban despiertos hasta cualquier hora para saber lo que le estaba pasando a River. O que festejaba en función de lo que le pasaba a River. Se moría por volver a River. Una vez tuve la posibilidad de hablar con el representante y dije, ¿por qué trajiste a Drusi? No, porque me volvía loco. Yo le dije, ¿por qué lo trajiste si como que no estaba todavía físicamente, seleccionaba mucho? Porque se moría por venir a River. Quien sabe esto, hasta le jugó en contra. Hoy apareció, terminó haciendo un golazo por Colidio, por Drusi, por una jugada puntual, pero porque todo el equipo hoy entendió cómo se tienen que jugar finales. Sólidos atrás, metiendo en el medio, con dos delanteros de categoría para ir definiendo. Le falta simplemente que Galván, fundamentalmente porque es el que más juega, y Lencina entiendan que está jugando una final o un partido muy importante con la camiseta de River, y son los volantes creativos. Vente, nos vale y volvemos.

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1: Así es, Beto querido, aquí estamos nuevamente en la casa del más grande porque se vienen los segundos 45 minutos.
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1: Y viene Gimnasia en la primera acción del juego. Pelota arriba, contra el área. Mal tirado en el centro. Se pierde afuera por línea de fondo. Saque de meta que corresponde al Millonario sobre la salida de Santiago Beltrán. 1-0 el segundo tiempo. 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Y aquí estamos una vez más acompañando a River en estos cuartos de final. Con un partido que por ahora en el mata-mata lo tiene el Millonario. Ganándolo 1-0 para pegarle esa pelota a Beltrán. Le pega hacia la mitad de la cancha, largo, para que viaje en lo alto esa pelota, la viene tratando de buscar Vera, no puede conectar, la viene buscando Driussi, surge la marca Nacho Fernández, el rebote le queda nuevamente a Bustos, levanta Bustos, golpe de cabeza para sacar esa pelota de Gianpaoli, y si te River, aparece Torres para Gimnasia, recupera y saca la pelota por bajo al medio para que la haga bien Nacho Fernández, tres hombres en el camino, entrega la pelota para Silva Torrejón, pase largo para el pique de Salazar que acaba de ingresar recién por Barros Esqueloto, centro de Salazar, el rebote en Martínez Cuarta, se pierde el tiro de esquina, es córner que corresponde al Lobo por la izquierda.
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1: Para pegarle Nacho Fernández, de pierna izquierda a este tiro de esquina, sobre el costado que corresponde al Lobo Platense. Va a venir el centro de Nacho, con rosca al área, saca de cabeza bien Moreno para River, completa de cabeza a la Encina y va a la réplica del Millonario, quería sacar la larga, en este caso termina errando en el pase Rivero, se pierde fuera por costado derecho, saque de manos que corresponde a Gimnasia y Grima La Plata sobre la mitad de la cancha.
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1: Tocando Gimnasio en el retroceso con Gianpaoli, retrocede para que aparezca nuevamente el arquero Infran, le va a pegar largo de pierna derecha, no, toca corto por la izquierda, recibe Silva Torrejón, la muerde, pero eso recupera bien River con este tiro de esquina, sobre el costado que corresponde al Lobo Platense, va a venir el centro de Nacho, con rosca al área, saca de cabeza bien Moreno para River, completa de cabeza a la Encina y va a la réplica del Millonario, quería sacarla larga, en este caso termina errando en el pase Rivero, se pierde afuera por costado derecho, saque de manos que corresponde a Gimnasia y Grima La Plata, sobre la mitad de la cancha.
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1: Tocando Gimnasio en el retroceso con Gianpaoli, retrocede para que aparezca nuevamente el arquero Infran, le va a pegar largo de pierna derecha, no, toca corto por la izquierda, recibe Silva Torrejón, la muerde, pero eso recupera bien River con Bustos, y atención que va al Millo, la tiene Vera, levanta la cabeza Fausto, tres cuartos de campo, abre por la banda derecha para que la controle la Encina, suelta al medio para que nuevamente la tenga el futbolista Vera, gira, rodeo y retrocede Vera, entrega corto la pelota para que la tenga Martínez Cuarta, de primera el capitán, la vuelca por la izquierda, ya recibe Rivero, Rivero que la juega por la banda donde recibe Viña, bien abierto para Viña, Trastavelli pierde la pelota Matías Viña y recupera Gimnasia, la tiene Nacho Fernández, toca Nacho Fernández, atención con esta, viene Torres, levanta por la izquierda Torres, pica esa pelota y se pierde afuera por línea de costado, el lateral que corresponde a River sobre la banda derecha, Vitrola.
2: Con la presión que juega Viña, ¿verdad? Una pelota fácil para poder dominar, para tocar y la pelota la rebota, como que no está lúcido, no está bien.
1: Habrá que ver cuál será el tema de la confianza, en este caso de Matías Viña. También, a su vez, esto de que la gente le haya cantado a coro al Huevo Acuña puede llegar a repercutir un poco. Igualmente, el futbolista de River está preparado para esto. Esto está claro. 3 minutos del segundo tiempo. Partido 1-0 a favor de River.
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1: Lateral corresponde al Lobo Platense. Por la izquierda lo hace Silva Torrejón. Toca la pelota para Nacho Fernández. Pierde Nacho. Recupera bien River con Moreno que escapa. Viene Moreno. Levanta la cabeza. Traslada y entrega mal. Surge la marca Gianpaoli en Gimnasia. Pero le queda River y la recupera Bustos. Pierde Bustos ahora porque la saca Max. Y se equivoca Nacho. Y la regala Nacho. Y recupera bien River con Galván. Toca Galván hacia la izquierda. Atención, gol de Colidio. ¡Oh! Tapó el arquero. Tapó el arquero. Tapó abajo. Débil definición de Colidio. Se perfiló para la diestra. Para acomodarla. Con la cara interna de Botini le entregó un pase suave a la izquierda al arquero Infran que contuvo Vitrola. Era clara esta para River.
2: Le quiso cambiar el palo, se la tiró a Beltrán, era fuerte al rincón, no le salió bien.
1: Tocando el millonario por la mitad de la cancha, Néstor San Martino.
3: Cuando digo que a veces da la sensación que Colidio tiene cosas de Francesco. El Francesco en esta jugada amagaba al segundo palo y la ponía al primero. Son cosas que si vos mirás fútbol, la puedes imitar y la puedes aprender.
1: Exactamente, Néstor. Varios goles hizo el príncipe Enzo Francescoli de esta manera. La viene buscando Gianpaoli. De hecho, es algo que destaca finalmente un jugador de excelsa categoría como era Enzo Francescoli. La viene buscando Nacho Fernández por la mitad de la cancha. Se arriba para recibir, pegado por la raya izquierda. Silva Torrejón. La entrega para Salazar. Corre Salazar. Mete la diagonal, la puntea Salazar por el centro. Va a Gimnasia. Atención con Silva Torrejón. La vuelca hacia adentro al área, al piso. Termina ganando Martínez Cuarta. Bien, de buena manera. Levanta por la derecha arriba por el intermedio de Vera. Toca Vera para Bustos. La revolea Bustos largo por la mitad de la cancha. Surge de cabeza, gana Max para Gimnasia. Arriba. Quiere ir y ganar finalmente el hombre de Gimnasia. Nacho Fernández, al piso bien Moreno, le queda Gianpaoli, levanta Gianpaoli, gana de cabeza Viña, pero le queda corto a Ausmendi, va el Lobo Platense, pelea y traba muy bien Rivero, pelea y ahora termina ganando a medias el futbolista de River Galván, la revolea como puede Viña, rebota la pelota, Miramón se pierde afuera, lateral tres cuartos de campo que corresponde al Lobo Platense.
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2: Bueno, River la tuvo para definir, ¿no? La de Colidio era como para darle tranquilidad al equipo. Acá fue una jugada que intentó Gimnasia, muchos rebotes. Bueno, el partido está trabado en este momento.
3: Gimnasia se adelantó en el campo 20 metros, le pelea a River la posición de la pelota. River está más parado para la pelea, para cortar y para contraatacar. Vamos a ver cómo resuelve.
1: Y la paga del pecho. Y la viene buscando por la mitad de la cancha. Galván toca para Drews y para Galván. Galván que la busca por la izquierda. Cruza la mitad de la cancha Viña. Para River. Levanta la cabeza Viña. Entrega para Galván.

0: por el sector medio Galván, toca bien para Colirio, pasa a velocidad, pase largo, bueno para el pique de Viña, al área, al piso, casi comete penal Steinbach, pero llegó justo al cruce y la va sacando el hombre de Gimnasia cuando estaba todo anulado, todo invalidado porque había posición adelantada del futbolista de River. Es tiro libre que corresponde al Lobo Platense.
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0: Viene tocando la pelota Gimnasia por la mitad de la cancha con Augusto Max. Pasa a Max, a dos hombres que deja por el camino desparramado. Viene cruzando la mitad de la cancha justamente por la izquierda, donde la tiene Salazar. Corre Salazar que ingresó por Barros Esqueloto. Viene buscando Salazar que la pisa, escapa entre dos, pelea y la revienta bien Moreno, que surge bien en la marca. El rebote le queda a Max. Tocando Max, viene por la izquierda, suelta por baja la pelota al medio para Nacho. Nacho Fernández que levanta, bien, surge en la marca el futbolista Bustos. Y va River, toca bien por el centro de Drewsi para Colirio. Viene Colirio, levanta por la derecha demasiado largo, pero corre y va Bustos, va Fabricio, levanta la cabeza, corre y vete el cuerpo, termina ganando Gianpaoli, deja correr la pelota, el lateral corresponde a Gimnasia y Grima La Plata. Saludos para Tiempo de Noticias 22, que nos escribe a nuestro canal de YouTube, La Máquina Invencible de la Chachoneta, dice Rubén, 516, espero que River lo liquide en los primeros 10 del segundo tiempo, y después viene el caballo del comisario, viene, un abrazo grande para Rubén que nos escribe en nuestro canal de YouTube, también te comunicas al 115943-6804 en WhatsApp, tocando la plata Gimnasia, la viene buscando Max, pierde Max, recupera bien River, la tiene Galván, Galván que la tira por abajo a la izquierda, tocando River, se muestra para tocar esa pelota nuevamente Galván, va Galván, suelta para la Encina, viene la Encina, al arco de zurda, al rebote, le queda Colirio, puerta de área, se abre demasiado, viene Colirio, cerquita lo tiene Viña, a ver lo que hace, pasa el ataque Viña, va, viene por la izquierda, va el uruguayo con decisión, con convicción, pasa el ataque y pierde ahora, se va por línea de fondo con esa pelota, saque de meta que corresponde al Lobo Platense, en 8 minutos del segundo tiempo, comenta en el más grande Jorge Giso.
2: Viña no es Acuña, ¿no? Llega con toda la intención, velocidad para tirar un buen centro, lo desacomodaron, pero River está haciendo las cosas bien. Creo que tanto Galván como Drewsi y Colidio están tratando de pegarle. Recién hubo dos remates al arco y dos rebotes en defensores de Gimnasia.
0: Para pegarle la salida a Augusto Max. Toca corta la plata para Nacho Fernández. Retrocede Nacho, lo pica a Nelson Infran, el arquero del Lobo Platense de Gimnasia y Grima La Plata. El partido 1-0, ganándolo River. En 8, repito, del segundo tiempo. Viene por la derecha Steinbach. Mete la diagonal y va con campo libre. Con mucha velocidad va Steinbach. Cruza todo el campo de juego. El rebote le queda a Steinbach que pelea. Surge bien Rivero. Mirá la carrera que se mandó Steinbach. Por la derecha. Y va a River ahora. Hay que volver Steinbach ahora, ¿eh? Y va a River. La tiene nuevamente el 11 Colidio. Se retrocede demasiado en acción Colidio, termina ganando la posición a medias, porque la termina ganando el hombre de Gimnasia en definitiva, comete falta Colidio, estiro libre y corresponde al Lobo, 9 minutos del complemento, bien al piso Moreno, bien Moreno, recupera y gana, la entrega ahora por la izquierda mal, recupera nuevamente Gimnasia con Silva Torrejón, cae al piso Silva Torrejón, falta, cobra el árbitro. Apenita hace un contacto con Sebastián Drewsi y el árbitro del partido cobra infracción, tiro libre que corresponde a Gimnasia por la izquierda, tres cuartos de campo, Vitrola.
2: Tanto el lateral derecho como el chico que entró por la punta izquierda le dan otra velocidad, otro sentido al juego. River tiene que cuidarse, tiene que ponerle marca más cerca, no dejarlos arrancar. Cuando arrancan en velocidad te superan.
3: Tienen que tratar de contener la pelota en la mitad de la cancha. No está el jugador que se haga cargo del partido rápido, Codet. Hay que buscarlo.
0: Tiro libre corresponde a Gimnasia y Grima La Plata. Repito, banda izquierda por tres cuartos de campo. Un poquito más cerrado, no pegado por la raya. La pelota parada que corresponde al equipo de Ariel Pereira, al conjunto platense. Va a caer la pelota contra el área Vitrola.
2: River se para otra vez en el punto penal. Es peligroso.
0: Tiro libre corresponde a Gimnasia. De zurda la va a impactar el ex hombre de River, Nacho Fernández. Le va pegando al área Nacho. Centro que llega, cabezazo. ¡Beltrán! ¡Beltrán, Beltrán, Beltrán! Un manotazo bárbaro. Un manotazo extraordinario de Beltrán para mandar la pelota al tiro de esquina. De arriba ganó Conti, el número 13. Hay tiro de esquina que corresponde al Lobo Platense. Saltó más alto que todos, casi en el punto penal. El ex hombre de Colón y de Racing. Al tiro de esquina la mandó en una excelente atajada Santiago Beltrán. Tiro de esquina corresponde a Gimnasia para pegarle esa pelota. Nacho Fernández de pierna izquierda. Vendrá la pelota del corazón del área. A defender acá, muchachos. Atentos en esta pelota parada. Centro de Nacho con rosca. ¡Al cabezazo en el primer palo de Silva Torrejón! Casi en el vértice del área chica. Alcanza a ganar el número 24 de Gimnasia. La pelota que se pierde. Lucas. Un ángulo entre el palo derecho y el travesaño. Saque de meta. Corresponde a River Vitrola.
2: River no se tiene que parar más ahí, corre serio riesgo. Cada vez que cabecea el rival, es peligro de gol. Tiene que sacarlo del área, no tiene otra. Eso lo tiene que entender el Chacho y lo tiene que trabajar.
3: Digo, River perdió la pelota en la mitad de la cancha, 10 minutos de segundo tiempo, es momento de cambio. Dos jugadores que sostengan la pelota en la mitad de la cancha, cambiarle el eje. Gimnasia salió a atacarlo a River y lo está atacando bien. River no lo puede sostener porque no sostiene la pelota.
0: Y le tiene Vera ahora, responde River, viene por la banda derecha, casi por la mitad de la cancha Fausto Vera, entrega para Moreno, tocando Moreno por bajo al centro, la viene teniendo River con Galván, retrocede Galván, la ubica para la salida de Martínez Cuarta, exigido Martínez Cuarta, la termina haciendo rebotar en el futbolista Torres, lateral corresponde a River, mitad de cancha, banda derecha, ya la tiene Bustos, Fabricio Bustos que se acomoda y entrega hacia atrás para Lautaro Rivero, le va a pegar de zurda largo hacia la mitad de la cancha, pica esa pelota, golpe de cabeza de Steinbach, la vuelca por el medio, surge la marca bien Moreno, la deja correr para que se haga cargo de la pelota Fausto Vera, entrega Vera para Galván, pasa Galván, toca Colirio, retrocede para encontrarlo a Viña, tocando Viña para que Pelé pierda Vera, sin embargo el rebote le queda a Viña, retrocede Viña, entrega para Rivero, Rivero para Beltrán, pegue en el largo, la saca Beltrán casi corto, casi la muerde un hombre de Gimnasia, Nacho Fernández estaba allí y le pasó para abajo de Botín, ya la tiene Moreno, no hay movilidad en River en este momento, le va a abrir, levanta su brazo, Moreno abre los brazos y dice vamos muchachos, muévanse, entrega la pelota a Bustos, Bustos para de la Drusi, pivotea bien Drusi, escapa al 9, viene Drusi para Lencina, va Lencina contra el área para Bustos, centro al medio, Drusi, tapó el arquero, gol, gol de River, pero estaba adelantado Sebastián Drusi, una de dos, o Drusi o Bustos, uno de los dos estaba en posición adelantada, veremos si revisa el VAR la jugada, y por supuesto, la expectativa nuestra desde aquí es que esté todo... por supuesto, habilitado, pase largo de Lencina para Bustos, que estaba adelantado, sí señor, inclinado, Fabricio Bustos, que no se dio cuenta, el único jugador en recibir y no percibió que estaba adelantado, Drusi Lugo se la llevaba puesta, convertida al segundo, pero bien anulado, en su caso por línea número 2, Juan Mamani.
2: Se tiene que fijar Bustos, está en la línea, un pasito atrás, llega solo igual.
0: Se viene Juan Cruz Mesa a la cancha y Joaquín Freitas en River. Dos variantes en el equipo millonario que en cualquier momento se vendrán para la cancha. Allí esperando, cerquita de la línea de cal. Pelota arriba, atacando Gimnasia, largo. Pochazo de Steinbach, sin destino. Se pierde afuera por línea de fondo, saque de meta que corresponde a River.
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0: Se vendrá la variante en River, o las variantes, mejor dicho, en cualquier momento. La salida del arco, y no autoriza los cambios el árbitro del partido, Rey Hilfer, bueno. A ver si ahora sí los termina autorizando. No se había dado cuenta, bueno, ahora sí. Me parece que se va a autorizar los cambios en River, Néstor.
3: ¿Salen Colirio?
4: No.
3: Sale, sí, mira vos. Para mí sería Colirio porque estaba estirando, recién lo vi estirar el aductor derecho. Y el 39, la encina.
0: Exactamente, Néstor. Dos cambios en River, Beto.
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0: Dos cambios en el equipo millonario. Afuera de la cancha, el autor del único gol del partido, Sebastián Drusi, con el número 9, con la 39. Santiago Lencina fuera del campo, también dentro del campo, dentro de la cancha. Ya ingresaron Juan Cruz Mesa con la 24 y Joaquín Freitas con el número 35. Dos variantes en River. El tercer cambio en el partido para el equipo del Chacho Cudete en 15 minutos de este segundo tiempo. ¿Está bien, Néstor?
3: Y sabes cómo me gustaba Mesa Grande. Era la mitad de la cancha para Mesa Grande, para hacerse cargo. Es decir, vos te haces cargo de la pelota y solucionamos este problema que tenemos ahora, por lo menos en el momento. Me da la sensación que a veces los cambios de poder no son los correctos.
2: Pienso lo mismo. Creo que era para Mesa el partido, no para el chico. Creo que era para tener la pelota, para tratar de pinchar un poquito el partido y darle velocidad con los dos puntas.
0: Partido que está detenido y tiro libre corresponde a River, 15 minutos de este segundo tiempo y estamos en el Monumental, acompañando a River, acompañando al más grande en Radio Güemes, AM1050, arroba Güemes, AM1050, es nuestro canal de YouTube, allí nos acompañás, ponés, buscás en el buscador justamente, lógico, en Radio Güemes, AM1050, River Gimnasia en vivo y allí nos escuchás, también en nuestro canal de YouTube, sumate, acompañanos también para darnos una mano grande, viene buscando de la plata por la derecha. La tiene nuevamente Miramón en Gimnasia. Retrocede y ubica Steinbach. La suelta para Rojo al medio para que se venga.

0: Fernández, pelea Nacho y pierde con Juan Cruz Mesa, va sacando la pelota a River, donde la tiene Galván, toca Galván, al centro juega la pelota, cae al piso y pierde, recupera Gimnasia, la tiene por la derecha Miramón, quiere escapar, rodeo, quiere esquivar la marca de un futbolista de River y pierde, recupera bien Colidio, a la contra de River con Freitas, va sacando Freitas la bocha, a ver lo que hace, pica Mesa, la tiene Freitas, va con la pelota dominada, abre por la derecha para Mesa, viene Juan Cruz Mesa al área, atención que se mete hacia adentro, coloca centro, el rechazo de cabeza de un hombre de Gimnasia y le va a completar cuando rechazaba a Gianpaoli, el número 32 Torres, toca Torres la pelota para Nacho, Nacho que la vuelca por la derecha, donde la pisa Miramón, la saca hacia atrás para Steinbach, la saca mal Steinbach y recupera River con Viña, Viña para Freitas, bajo aquí, mete un caño, falta, falta contra Freitas, bien, el número 35 de River, ingresó metiendo un caño en la primera acción del juego, tiro libre, cerca del área, a unos 30 metros, 25 aproximadamente del arco, defendido por Infran, y es tiro libre sobre la banda izquierda, que caerá en forma de centro, corresponde a River, Néstor.
1: Qué interesante que Freita en todos los lugares de la cancha. Qué interesante que Freita cuando se tira atrás para pivotear cuando River tiene la pelota. Qué interesante que es para sostenerla cuando River no la tiene. Qué interesante que es para picar, para pelear y para ganar. Sabés que le daría más minutos, yo sin duda, ¿no? Da la sensación que estamos en vista de, si crece en relación a la edad que tiene, un gran delantero con una visión de futuro importante.
2: Agarra y va para adelante, no tiene miedo, limpia a la gente que le va apareciendo en el camino, tiene remate y velocidad.
0: Y ahí tiro libre corresponde a River, atención con la pelota parada, busca el segundo el millonario y atención con este a pelota detenida, con este balón que va a caer al corazón del área, allí donde defiende toda la gente de Gimnasia, pero River busca el segundo, centro pinchado al área, cabecea Martínez, cuarta, rebote, le queda esa pelota a Freitas, de pierna derecha, remata, cruzado, y rebota la pelota, en Silva, Torrejón se pierde afuera, el lateral corresponde a River en ataque.
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0: Este le corresponde a River, rápidamente lo hace Bustos. Toca Bustos para Freitas. Vértice de área. Gira. Lo encuentra con Cruz Mesa. Quiere escapar hasta el fondo. Coloca centro. ¡Oh! Al primer palo. Y allí aparece Infran para meter un guantazo de mano derecha y mandar la pelota al tiro de esquina que corresponde a River. Mirá vos. El centro de Mesa que casi se termina cerrando.
1: No me gustaban los cambios. Ahora digo cambio. Cambio, como todos los periodistas. Digo, no lo dije.
0: Pelota Freitas de pierna derecha, remata, cruzado y rebota la pelota en Silva. Torrejón se pierde afuera. El lateral corresponde a River en ataque.
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0: Este le corresponde a River, rápidamente lo hace Bustos. Toca Bustos para Freitas. Vértice de área. Gira. Lo encuentra con Cruz Mesa. Quiere escapar hasta el fondo. Coloca centro. ¡Oh! Al primer palo. Y allí aparece Infran para meter un guantazo de mano derecha y mandar la pelota al tiro de esquina que corresponde a River. Mirá vos. El centro de Mesa que casi se termina cerrando.
1: No me gustaban los cambios. Ahora digo cambio. Cambio, como todos los periodistas. Digo, no lo dije. Muy bien, Mesa. Bien abierto sobre derecha. Lo puso para que desnivele por ese sector. River gana por este lado. Después Freitas gana todo lo que juega.
0: Tiro de esquina, perdón, que corresponde a River. Sobre la banda derecha para pegarle Tomás Galván. Busca el segundo de la noche River. Centro pinchado de Galván. Cabecea Rivero. Le queda la pelota a Viña, bien abierto. Va contra el área Viña. La ganó muy bien y no puede controlarla. Mira vos. Si no podía estar el segundo de River. Pelota que le queda a Infran. Que saca la contra. Largo a la mitad de la cancha. Surge bien la barca a Mesa. Pero se la lleva puesta insólitamente el futbolista de River, Rivero. Va con la contra Gimnasia. Surge ahora la marca bien Rivero. Que corrige su error y la saca por la izquierda para Juan Cruz Mesa. Tocando Mesa, al centro por la pelota Viña, tocando Viña por la mitad de la cancha, así gira, hace un rodeo Vera y ahora termina perdiendo la bocha Fausto, la tira por un costado afuera, es lateral, tres cuartos de campo, y corresponde a Gimnasia sobre la derecha.
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0: Tocando en el centro, para que se vaya jugando bien River, atención con esta, buena contra tiene el millonario, puede estar el segundo si la hacen bien, atención que la viene buscar a la contra, largo a la mitad de la cancha, surge bien la barca a Mesa, pero se la lleva puesta insólitamente, el futbolista de River, Rivero, va con la contra Gimnasia, surge ahora la marca bien Rivero que corrige su error y la saca por la izquierda para Juan Cruz Mesa, tocando Mesa, al centro por la pelota Viña, tocando Viña por la mitad de la cancha, así gira, hace un rodeo Vera y ahora termina perdiendo la bocha Fausto, la tira por un costado afuera. Es lateral, tres cuartos de campo. Y corresponde a Gimnasia sobre la derecha.
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0: Tocando en el centro, para que se vaya jugando bien River, atención con esta, buena contra tiene el millonario, puede estar el segundo si lo hacen bien, atención que la viene buscando.

0: Freitas, va por la derecha Freitas, coloca centro al área, cabezazo. Martínez cuarta, gol de River Martínez cuarta, el Chino Martínez cuarta de cabeza, que hizo una jugada bárbara, la arrancó él, la abrió por la derecha, el centro perfecto y el cabezazo de Martínez cuarta ante la salida desesperada y en destiempo de Nelson Infran, para que la pelota caiga lenta y suavemente contra la mitad del arco, allí donde la gente de River se levanta contra el arco que da a la avenida Figueroa Alcorta. Allí River encuentra el segundo gol de la noche. Allí River saca ventaja de 2. River gana en este segundo tiempo en 20. Martínez cuarta el gol. River 2, Gimnasia y Esgrima La Plata 0.
1: ¿Viste cuando decimos que los delanteros de River no cabecean? Bueno, Martínez cuarta se transformó en delantero, sale bien jugando, la tira hacia un costado, viene el centro, golazo de Martínez cuarta.
2: Excelente, digo, 10 minutos terribles, especiales de Juan Cruz Mesa. Fue el que cortó sobre el sector izquierdo, hizo todo bien, se la dio a Martínez cuarta, que encaró, lo esperó, no hay nada raro acá, no sé qué están buscando, no hay nada raro. Estaba muy bien parado Freitas, el centro fue claro, ganó de arriba Martínez cuarta, gol de River claro, el árbitro y el VAR buscaba algo raro que no existía.
1: Estaría buscando una falta en la jugada previa en el medio de la cancha, lo único que se me ocurre.
0: No ha pasado nada, gol confirmado, gana River, gana 2-0 aquí en el Monumental y amplía la ventaja sobre 22 minutos del segundo tiempo. Un buen momento para que River amplíe el marcador, y va por la izquierda Gimnasia que responde, 2-0 gana River, la viene buscando Salazar, corre por la izquierda, siempre Salazar, mete la diagonal, quiere escapar, surge la marca bien Bustos, el rebote queda para que la venga a buscar nuevamente Nacho Fernández. 2-0 River, entrega Nacho, la juega para Silva Torrejón, entrega para Salazar, quiere escapar por la banda izquierda, con que centro Salazar al área, pasado, saca de cabeza a Rivero, la encuentra en la puerta del área el futbolista Miramón, corre Miramón, la Gimnasia, contra la derecha Miramón, quiere colocar centro, Steinbach pasado por el otro lado, viene llegando en el cabezazo, pero se había ido en la comba, en el chanfle, esa pelota cuando trataba de encontrar destino, Rodrigo, Agustín Osmendi, la pelota igualmente se había ido, el saque de meta corresponde a River Vitrola.
1: Lo más peligroso, el chico que entró por izquierda, mucha velocidad, encara siempre, hay que tener cuidado, hay que tratar de no cometer foul para Busto, que tiene tarjeta amarilla.
0: Y el partido está 2-0, y lo gana River, y se levanta el público millonario. En nuestro canal de YouTube nos siguen escribiendo, Soledad Meréndez, lo están revisando, decía, claro, bueno, en este momento estaban revisando el segundo gol de River, que está claramente convalidado, en este caso por el árbitro del partido y por el VAR. Vamos River, dice Soledad, pero está arriba en la mitad de la cancha, golpe de cabeza de Conte, el futbolista número 13, sí señor, Conti, viene por la mitad de la cancha recuperando River, ya la suelta bien por la banda derecha el futbolista Vera, y va River por el tercero, prospera por tres cuartos de campo Bustos, suelta por bajo a medio Bustos, surge la marca de Nacho Fernández, entrega hacia la punción de Mac, retrocede y la saca corto, para que domine Silva Torrejón, entrega para Miramón, corre Miramón por la pelota, la saca para Nacho, le mete en el cuerpo y si la saca mira Nacho, y va River, la para con el pecho Freitas, toca largo para que se venga Galván, escapó, suelta por la derecha la pelota, y atención con Vera, viene Vera, retrocede para Juan Cruz Mesa, se muestra Galván tocando la pelota para medio Mesa para Galván, Galván que la suelta para Mesa, casi contra el vértice del área, River, levanta la cabeza Galván, entrega para Bustos, Bustos para Galván, rodeo, gira, escapa hacia adentro, la tiene River, la entretiene y la hace correr el equipo del Chacho Coudet, que lo gana bien 2-0, en este momento de la noche, allí la viene buscando Viña, corre por la pelota Viña por la izquierda, escapa, cae al piso, nada, dice el árbitro del partido, el lateral que corresponde a Gimnasia y Grima de La Plata, Néstor.
2: Está cansado Colidio, era para picar largo, en una jugada para salir largo por el sector izquierdo, no está haciendo el trabajo, cuando lo hizo en el primer tiempo desniveló por ese lado con facilidad.
0: Y allí la para justamente Colidio, quiere escapar, falta contra Colidio, sector izquierdo, tiro libre que corresponde a River.
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1: Creo que en 10 minutos se viene Quintero y Salas.
0: Le gusta, ¿eh? Le gusta esa chance. Jorge, ¿te gusta esa chance? A Néstor, también, bueno, ustedes pedían a Maxi Mesa también en este segundo tiempo.
4: Y yo pongo a Mesa también, en lugar de alguno de los dos cinco.
1: Que no haga todos los cambios juntos porque se va a quedar sin cambios. Ojalá es jugar de uno.
0: Lateral corresponde a River, sobre la derecha la va tomando Bustos, levanta para Colidio, Colidio que la suelta al medio para que aparezca Vera, la entrega con pierna derecha sobre la banda izquierda, prospera y corre por esa pelota Viña, viene el uruguayo, viene Viña, tiene que retroceder atrás, demasiado atrás, juega la pelota para Rivero, para que salga un poco Gimnasia, la tiene Rivero, juega para Martínez Cuarta que ha hecho un golazo, ¿eh? Una jugada que empezó y que terminó, y ahora se equivoca en la entrega, pero aparece para sacarla bien Salazar en Gimnasia, toca al medio Salazar, atención con Nacho Fernández, abre por la izquierda para Salazar que le pega cruzado Beltrán, abajo, firme el arquero de River, el remate cruzado de Salazar que buscaba palo izquierdo, pero Beltrán leyó todo, en 25 de este segundo tiempo sigue ganando River 2-0, Vitrola
1: está para Salas, cuando la agarra Viña, Viña está perdiendo todas las pelotas, para tirar la larga que vaya Salas, un zurdo por ahí, le va a caer bien a River.
4: Las limitaciones técnicas de Viña, hay que solucionarlas con el juego del equipo. Entonces, ponele uno que pique largo, la tira larga y soluciona su problema, que es la de tener la pelota. El tipo marca bien, cabecea. Ahora, si después quiere que, viste, haga firulete, le cuesta.
0: Tocando la pelota River en la salida, había falta. O lateral, es salida que corresponde a River, la cuestión es esta. 26 minutos del segundo tiempo. Toco con Beto Padilla, toco con Máximo Molina para más info.
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5: Mañana juega la reserva de River en el River Camp frente a Instituto a las 15 horas. 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
0: Y se viene para la cancha Juan Fernando Quintero en River, uno de los cambios en este equipo millonario. Se vendrán dos variantes en River, atención, porque se vendrá otro cambio más en el equipo millonario. Parece, por lo menos por lo que observo, que se puede venir Pereira también, me parece. Buscando la pelota Gimnasia por intermedio de Gianpaoli. La abre por la derecha para Conti. Conti que entrega para Nacho Fernández, para Conti. Conti que de primera la tira por la banda derecha, donde recibe bien recostado por la raya el futbolista Steinbach. Para Miramón. Miramón que la saca para Infran, que la saca de botín zurdo para que la pare con el pecho Conti. Y para que la saque bien abierto por la banda, donde recibe Steinbach. Al medio la suelta Steinbach. Surge Nacho Fernández, pero pierde.

0: donde recibe Steinbach. Al medio la suelta Steinbach. Surge Nacho Fernández, pero pierde. Recupera bien River. Con Vera. Tocando Fausto Vera. Aparece para jugar esa pelota Viña. Levanta Viña contra el centro. Surge la marca Gianpaoli para Gimnasia. Entrega al medio para Mirabón. Se va complicando Gimnasia. Presiona bien River. Recupera más Juan Cruz Mesa. La alcanza a puntear bien Mesa. Saca la pelota por la derecha. Y atención con esta. Porque se viene Fabricio Bustos. Levanta la cabeza Bustos para Juan Cruz Mesa. Quiere escapar el número 24. Retrocede para encontrarlo. Martínez Cuarta. Autor de un golazo para el segundo. Que le da la victoria a River parcial 2 por 0. Pelota abierta para Viña. Toca Viña por el centro. River gana 2 a 0. Te repito. 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Y va River con Freitas. Engancha a Freitas hacia adentro. Va hasta el fondo. Quiere escapar. Centro de Freitas al medio. Está gol de Mesa. Tapó el arquero. Tapó el arquero muy suave. El remate de Juan Cruz Mesa de zurda. La quiso acomodar contra el palo derecho. No le dio del todo dirección. El hombre de River. Por eso la pelota durmió en manos del arquero Infran. Lo tuvo River Vitrola.
1: Bárbaro. El delantero mejor que tiene River, sin ningún lugar a dudas. Está haciendo todo bien el chico
0: Freitas.
1: Y River tiene que no tiene que desarmar el medio.
0: Tocando la plata Gimnasia, viene Steinbach. Retrocede Steinbach. Lo viene encontrando Nacho Fernández. La suelta por bajo al medio para que se venga Mirabón. Atención con Mirabón. La saca por la izquierda. Hay que marcar acá porque la tiene Salazar. Amaga Salazar, le pega de derecha demasiado alto. Por suerte el remate de Salazar. Saque de meta que corresponde a River. Dame una, Beto.
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0: Bueno, se vendrán los cambios en River. Las variantes en el conjunto millonario dentro de la cancha. Jiménez, el número 36 y el número 10, Juan Fernando Quintero. Cambios en River. ¿Quién presenta, Beto?
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0: Muy bien, dos cambios en River entonces. Adentro de la cancha, el número 10, Juan Fernando Quintero. Afuera, Facundo Colidio. Fuera de la cancha, Fabricio Bustos. Número 16, adentro del campo. Con la número 36, Ulises Jiménez. Dos cambios en River. Muchachos, les traslado la pregunta. ¿Les gusta?
1: No entiendo lo de Bustos. No sé, debe ser por la tarjeta. No quiere correr riesgos. Y lo que está pasando es que el jugador que entró en Gimnasia Esgrima, el chico que entró por izquierda, es el generador de todos los ataques.
0: Exactamente, Vitrola. Allí busca Gimnasia en este momento.
3: Estaba cansado Colidio, se lo veía cansado cuando salió Drusi, ¿eh? Yo lo veía estirando, que decía, le está pasando algo. Salió con algún problemita, seguramente, chico. Ahora entra Quintero para tener la pelota, dale.
0: Iba Jiménez por la derecha, atención con esta, pero espera Jiménez, cae al piso, falta para mí contra Jiménez y el árbitro Rey Hilfer dice que no ha pasado nada. Cuando en el primer tiempo se cansó de cobrar empujones como estos, a favor de Gimnasia, esa salida corresponde al equipo de Ariel Pereira.
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0: Muy bien, tiro libre corresponde al Lobo Platense. Y ahora sí lo cobró, decía Vitrola. ¿Por qué? Porque hay falta para Gimnasia en la mitad de la cancha. Dejó pasar una de River y esta de Gimnasia no la dejó pasar el árbitro del partido, Leandro Rey Hilfer, que nunca me gustó. Es un árbitro que nunca me gustó y menos cuando viene aquí en Monumental. Tocando la pelota Gimnasia, aparece Conti para trasladar esa pelota. La lleva Conti, cruza la mitad de la cancha, suelta por bajo al medio. Mirá que bien recupera River. Mirá que bien recupera River. Va Quintero para contra el Millonario. Acompaña a Freitas que pica. Viene Juanfer, la suelta para Freitas. El rebote en Conti, le queda Quintero, viene el colombiano, la abre por abajo a la derecha, se abre justamente Juan Cruz Mesa, toca para Juanfer, de primera con el punta de botín izquierdo, la entrega por la mitad de la cancha para Martínez Cuarta, hacia atrás Fausto Vera, para que termine en poder de Beltrán, tocando Santiago, saca la pelota para Rivero, Rivero que la abre por la izquierda para que se venga Viña, toca River, 31 minutos del segundo tiempo, River 2, Gimnasia y Esgrima, La Plata 0, lo vivís, lo sentís en el más grande, más de 3 décadas acompañando a River, pelota que viene abierta para Juan Cruz Mesa, de primera retrocede Mesa, lo encuentra bien River por intermedio de Jiménez, ahora prospera en la marca bien Silva para Gimnasia, sin embargo queda corto el pase de Mirabón, por eso la tiene Martínez Cuarta, y se equivoca Martínez Cuarta, algunas imprecisiones, puede ser producto del cansancio en 32 minutos de este complemento aquí en el Monumental, va Gimnasia por la derecha, viene buscando la pelota Steinbach, la suelta Steinbach, atención que se viene el Lobo buscando Gimnasia por intermedio del número 20 que recién acaba de ingresar, coloca centro, no, el rebote retrocede hacia atrás, viene el centro al área pasado, para mí adelantado el futbolista de Gimnasia, igualmente la saca bien el futbolista Martínez Cuarta y va a la contra de River, va a la contra

0: del Millonario. La tiene Quintero. Quintero que la suelta por Rojo al medio. Aparece River para jugar por intermedio de Galván, que cae al piso y comete falta. El hombre de Gimnasia clara contra Tomás Galván. Es tiro libre cerca del círculo central que corresponde al equipo del Chacho Coudet.
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2: Arriesga mucho River jugando para atrás, ahí en el medio de la cancha. Tiene que jugar para adelante, triangular a un toque y jugar para adelante.
3: Pero nadie se hace cargo del pase. Digo, claramente está Moreno con problemas musculares. A veces los tengo, tienen que prestar atención a estas cosas.
0: Y atención que la pierde Vera, la termina complicando el número 15, Fausto Vera, por eso recupera Gimnasia, la tiene Miramón, quiere meterse contra el vértice del área, la saca por la izquierda Miramón, para que se venga nuevamente Gimnasia por Salazar, coloca la pelota en el área Salazar a nadie, para que embolse tranquilo y con paciencia, Santiago Beltrán, sale el arquero de River, sale el arquero vestido de rojo.
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0: Le pega largo Beltrán, por la mitad de la cancha viaja esa pelota a territorio de Gimnasia, golpe de cabeza de Gianpaoli, viene por la derecha buscando el lobo por intermedio de Steinbach, levanta Steinbach, la saca de cabeza como puede Rivero, pero la deja corta, se equivoca Rivero y va Gimnasia, sobre la derecha buscando Pérez, recién ingresado, la suelta por el medio para que la tenga nuevamente Nacho Fernández, la tira por la izquierda Nacho Fernández para que aparezca y prospere en ataque Salazar, corre Salazar, vértice de área, engancha para la diestra, coloca centro, saca de cabeza bien la defensa de River por intermedio de el futbolista Vera, iba a la contra de River con Freitas, levanta buen bochazo Quintero para que pique Freitas, corre Freitas y va, viene Freitas, sale el arquero, controla, Infran, se queda con esa pelota, sale Gimnasia.
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0: Recupera River, banda derecha, para que la tenga y controle bien Jiménez, bien por Jiménez, suelta la pelota para abajo a la mitad de la cancha, donde se muestra Juanfer Quintero, pica, le dice a Mesa, viene Juanfer, pase para Mesa, va por la derecha, se abre demasiado, coloca el pase atrás, muy bueno para Quintero, la domina en el área, Quintero puede estar el tercero, Quintero acomodó el remate de zurda, y rebota la pelota, en el futbolista Gianpaoli, el tiro de esquina que corresponde a River por la izquierda, Vitrola.
2: Quintero tiene que aparecer más, como apareció recién, él le dijo, anda a Juan Cruz Mesa, se la devolvió, y estuvo cerquita de marcar.
0: Tiro de esquina para River, 35 minutos del complemento. 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Tiro de esquina corresponde a River, rival colombiano, para la zurda mágica de Juan Fernando Quintero. En el córner, centro al primer palo, el rechazo, otra vez le queda Juanfer, viene por la izquierda, levanta la cabeza, cambia hacia atrás para que se venga River otra vez, centro al área de Galván, la para con el pecho Vera, al arco de zurda y rebota la pelota en un futbolista del Lobo que bloquea. Hablamos de Conti, otro tiro de esquina para River, Vitrola.
2: Bueno, creo que la hicieron bien, la paró bien con el pecho Vera, le pegó de zurdas y hay mucha gente en el área, ahí viene el córner.
0: Lo sacan rápidamente, River busca el tercero, pelota al área para Vera, la domina Vera, remate, tapó el arquero, tapó Infran y evita el córner, o no lo evita, lo evita o no lo evita, no lo evita finalmente, no llegó a conectar Infran, gran volea, en este caso, de pierna derecha del futbolista de River, Tomás Galván, la encontró Infran sobre el palo derecho, lo tuvo River, tuvo el tercero, el equipo del Chacho, tiro de esquina, Vitrola.
2: Bárbara la jugada, la paró bien Beltrán, un voleo espectacular, salió el primer palo, se va al otro lado, gol.
0: Exactamente, no se fue la pelota.
3: Excelente jugada del conjunto, ¿no? Quintero pinchándola por arriba de todos, después bien Vera, viendo lo que venía antes de que llegue la pelota, como bien dijo Jorge, y después la volea de Galván, era, pedía el tercer gol de River.
0: Y ahí tiro de esquina corresponde al Millonario. Viene el centro, Martínez cuarta que salta y termina cabeceando la pelota que le queda a Infran, que controla con tranquilidad. Sale Gimnasia y Grima la plata del fondo.
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0: River atacando por la banda derecha, 2-0, gana el Millonario, gana River, y lo sentís en el más grande, como hace más de 3 décadas, acompañando a River, la viene buscando Jiménez, en este caso se equivoca, en la posibilidad de pasar y ganar la cuerda para afuera, Jiménez termina cometiendo falta porque la pierde con Osmendi, es tiro libre, 3/4 de campo que corresponde a Gimnasia.
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2: Falta claridad, River en el medio, recién un jugador, un volante, picó, creo que fue Galván, picó por izquierda, tenían para tirar el pelotazo largo, estaba solo, y la metieron donde el embudo, donde estaban todos los jugadores de Gimnasia. Sigue el partido.
0: Dos cambios en el equipo del Gimnasia y Grima La Plata, se lo repasaremos. Viene el centro al área de Miramón, cabezazo hacia adentro, saque amigo, la termina sacando bien de cabeza Moreno. Había falta en ataque, clara contra el futbolista de River, que la termina ganando bien. Es tiro libre y salida que corresponde al millonario en 38 del segundo tiempo. Sigue ganando River 2-0. Dos cambios en Gimnasia, Beto.
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0: Se retiraron de la cancha el número 32, Marcelo Torres, en Gimnasia y Grima La Plata. Y el número 24, Pedro Silva Torrejón, para que ingresen con el número 22, Matías Melluso. Y con el número 7, Manuel Panaro. Los dos cambios en el equipo platense, partido detenido. Dame otra, Beto, dame una, Maxi.
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0: Para pegar esa pelota, Santiago Beltrán de pierna derecha. Viaja el alto Sabocha para que la venga a buscar Juan Cruz Mesa. La quiere peinar Mesa, pica esa pelota, la revienta de zurda Gianpaoli. Insiste River, la gana Moreno, pero la entrega mal. Golpe de cabeza de Martínez, cuarta hora. La para con el pecho y la termina bajando Nacho Fernández. Para Conti, Conti que la entrega por la derecha para que aparezca la salida limpia de Steinbach. Levanta Steinbach, surge la marca Viña. La banda de zurda fuera por un costado. Lateral, tres cuartos de campo sobre la derecha, que favorece a Gimnasia y Grima La Plata.
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0: Y va sacando la pelota al equipo de Gimnasia, se pierde fuera Sabocha. Recupera River la pelota por la izquierda, el saque de manos. Nos escribís al 1159-436804. Escribinos, acompañanos en el más grande. Nos escribís en nuestro canal de YouTube y nos seguís. Suscribite, pulgar arriba. Esto nos importa mucho. Por la mitad de la cancha viene la pelota en Radio Gómez M1050. Allí, en nuestro canal de YouTube, nos acompañás. Por ahora con lo que es River 2, Gimnasia y Grima La Plata 0. La viene buscando River con Juanfer. De primera la cachetea Juanfer de zurda. Para que la venga a buscar Freitas, que ensaya un taco, rebote, le queda Freitas, la para con el pecho y la vuelca por la derecha, viene buscando Mesa, al medio para Quintero, para que pase bien el ataque Jiménez, coloca centro, tiro de esquina porque rebota en un hombre del Lobo, córner para River sobre la derecha, Vitrola.
2: Perfecta la jugada, triangulan, la pelota va hacia afuera para el lateral o el volante que llega por afuera, tiene que seguir insistiendo.
3: Este River que se parece mucho más a River.
0: Para pegarle al tiro de esquina, Juan Fernando Quintero de zurda, en una pelota que va a caer seguramente al borde del área chica. Allí intentará el hueso Juanfer, centro de Quintero cerrado, ¡oh, el cabezazo! Por encima del travesaño, pica esa pelota finalmente afuera cuando ganaba Rivero. Se pierde afuera porque terminaba en realidad o cometiendo falta en ataque o terminaba finalmente cabeceando el hombre de River. La cuestión es que salida que corresponde a Gimnasia en 40 de la segunda mitad.
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0: Sacando la pelota Gimnasia, viene buscando Panaro, cae al piso Panaro, recupera bien River por intermedio del jugador Jiménez, retrocede Jiménez para que le pegue largo de zurda Santiago Beltrán, largo bochazo para que la venga a buscar esa pelota Juanfer Quintero, golpe de cabeza de Gianpaoli, pero la regala Nacho y se viene River con Freitas. Se habrá acordado que jugó en River mucho tiempo Nacho, que la regaló ahí. Viene sacando la pelota Gimnasia, atención con la contra del Lobo con Pérez. Pérez que la entrega por el medio para que se venga Panaro. Pasa el ataque Salazar, va Salazar contra el fondo, coloca centro, la saca un hombre de River, bien Viña para mí, bien Viña, que termina rechazando lo que era una jugada de ataque de Gimnasia, que igualmente estaba todo invalidado porque estaba adelantado el número 43 Salazar. Es tiro libre que corresponde a River, pero por las dudas cerraba bien el uruguayo. Jorge,
2: tiene que tener cuidado River por la banda izquierda. Si bien salió Bustos, entró el chico Jiménez, es por donde trae más peligro el equipo de Gimnasia Grima La Plata.
0: Bueno, estaba adelantado Salazar porque con la mano izquierda terminó señalando el pase, ¿no? Estas cosas insólitas del VAR en el fútbol argentino. Para pegarle de pierna izquierda a Beltrán, largo bochazo a territorio de Gimnasia, 2-0 gana River. Y por ahora, el equipo millonario está consiguiendo una victoria importante. Sí, Néstor.
3: Bien, River, bien, encontrándose con el juego. Cuando se juntan Quinteros, Freitas y el que entró muy bien es el chico Mesa, Juan Cruz.
0: Exactamente, Néstor. Y River está justamente aprovechando esto, el buen ingreso, sobre todo bien marcaba de Joaquín Freitas. Recupera bien River, que bien Mesa. La para con el pecho y gana al árbitro del partido. En realidad, el juez de línea marca que la paró con la mano.
5: No, no,
0: Juan Cruz Mesa.
5: Estaba en offside. Estaba en offside el delantero de River. Estaba en offside. No es Mesa, sino es el chico Freitas. Freitas. Estaba fuera de juego.
0: Exactamente, bueno, allí termina levantando la bandera. Entonces, el árbitro, el juez de línea, en realidad, que marca el ataque de River. Ataca Gimnasia ahora, 2-0 gana River. Viene Gimnasia por la izquierda, por intermedio de Salazar. Quiere colocar centro, para mí termina pegando en Salazar, pero el árbitro indica que es tiro de esquina, que corresponde a Gimnasia y Grima La Plata. Repito, 43 minutos del segundo tiempo. Buen ingreso, sobre todo bien marcaba de Joaquín Freitas. Recupera bien River, que bien Mesa. La para con el pecho y gana al árbitro del partido. En realidad, el juez de línea marca que la paró con la mano.
5: No, no,
0: Juan Cruz Mesa.
5: Estaba en offside el delantero de River. Estaba en offside. No es Mesa, sino es el chico
0: Freitas.
5: Freitas. Estaba fuera de juego.
0: Exactamente, bueno, allí termina levantando la bandera. Entonces, el árbitro, el juez de línea, en realidad, que marca el ataque de River. Ataca Gimnasia ahora, 2-0 gana River. Viene Gimnasia por la izquierda, por intermedio de Salazar. Quiere colocar centro, para mí termina pegando en Salazar, pero el árbitro indica que es tiro de esquina, que corresponde a Gimnasia y Grima La Plata. Repito, 43 minutos del segundo tiempo. Y va de arriba Gimnasia, hay que defender a esta muchachos. Pelota atrás, vértice de área, coloca centro, Pérez al área, saca bien de cabeza la defensa de River por Martínez Cuarta. Insiste el Lobo, de cabeza Miramón, que la suelta por la izquierda para que se venga Salazar, quiere escapar pie a pie y escapa a la marca de Jiménez. Viene colocando el centro al área, al cabezazo de Panaro, pegó del palo Panaro, tapó Beltrán, enorme Santiago Beltrán, espectacular el arquero de River, rápido de pierna, rápido de reflejos, primero el caño derecho, le devolvió el remate a Panaro, lo tuvo Gimnasia, tiro de esquina que corresponde al Lobo Vitrola, la pasó mal River en esta.
6: No se quedó dormido el arquero, no se quedó mirando el palo, sino que reaccionó enseguida por el rebote.
0: Frente al tiro de esquina que corresponde al equipo del Lobo Platense. Enorme Beltrán, repito. Centro de Salazar pasado, el cabezazo para atrás de todo de Panaro. Se pierde la pelota afuera por línea de fondo. El saque de meta que corresponde al más grande, que sigue ganando 2-0.
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0: Partido que lo gana River. ¿Y dónde lo vivís? ¿Dónde lo sentís? 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Suscribite, acompañanos, pulgar arriba. 2-0 River, 44 minutos del segundo tiempo. Veremos cuánto adiciona el árbitro en esta noche otoñal del Monumental. Pelota arriba por la derecha para que la venga peinando el número 24 Mesa. La termina sacando el futbolista número 5 Miramón. Es lateral que corresponde a River. Miramón, que está jugando gratis de alguna manera en este partido, que tendría que haber sido expulsado en el primer tiempo. Lateral que corresponde al Millonario, repito, casi 45 minutos del segundo tiempo, tramo final del juego, y River con los goles de Drews y de Martínez Cuarta lo gana 2-0. ¿Cuánto jugaremos? 5 minutos más, los últimos 5 le quedan a este partido aquí en el Monumental, y la gente de River que se levanta, pero va a Gimnasia, aparece para jugar José Pérez, Juan José Pérez, JJ Pérez, entrega por el medio para que aparezca nuevamente Conti, Conti que la para y la saca por la izquierda, ya recibe Gianpaoli, la tiene Gianpaoli que la pisa, le va a encontrar a quién, por la derecha, al pique de Steinbach, mirá qué cambio de frente metió, la para y la engancha hacia dentro Steinbach, gira, hace rodeo, escapa, pero al piso, termina ganando bien el futbolista de River que alcanza a puntear esa pelota, por eso recupera, lateral corresponde a Gimnasia, sin embargo por la derecha, la viene buscando nuevamente Conti, Conti para Gianpaoli, Gianpaoli que recibe y sale, lenta salida para el equipo de Gimnasia, corre Gianpaoli por la pelota, va en ataque, pasa dos hombres pero la regala, recupera River con Jiménez que la toca para Juan Cruz Mesa, alcanza a puntear la mesa, toca para Quintero, Juanfer Quintero que entrega para Freitas que venía contrapierna, por eso lo pudo conectar, va sacando la pelota Gimnasia, JJ Pérez por la pelota, la tiene Pérez, engancha, quiebre de cintura, habilidoso este chiquitín, viene buscando Pérez, cae al piso, bien, en este caso por Rey Hilfer que no compró, sale jugando River, cambio de frente por la derecha, golpe de cabeza en este caso, pero en la recuperación de Gimnasia, por intermedio de Mellán, del futbolista Melluso, tocando Melluso, la saca para Gianpaoli, Gianpaoli para Conti, Conti por la derecha, tocando Gimnasia, ya recibe y la tiene Steinbach, levanta la cabeza, a ver a quién entrega, juega para Gianpaoli, minutos finales de este partido, 46 y medio de este segundo tiempo, y River que lo gana 2-0, va Gimnasia, viene por la derecha buscando y trata de escalar y posiciones, pero no puede, en este caso Steinbach, ahora toca por el centro, y va Gimnasia, tocando Pérez, suelta el área para Panaro, tiró, tapó Beltrán, enorme, y la viene sacando de media vuelta.

0: Mesa, insiste Gimnasia, la viene buscando Miramón, hace un rodeo, escapa, coloca centro al área, la bajan hacia adentro, el toque afuera por el palo izquierdo, los últimos minutos de River, que los ha padecido, el equipo del Chacho Coudet, lo tuvo Ausmendi para Gimnasia, lo tuvo Panaro antes, y una respuesta extraordinaria, otra vez de Santiago Beltrán, este arquero, que sigue sorprendiendo a Vitrola.
1: Bárbaro lo de Beltrán, tapó una jugada de gol clarísima, después hubo otra, pero ahora el árbitro termina cobrando a favor de River. Creo que River se tiene que acomodar. Gimnasia está quemando sus últimos cartuchos, falta poquito, hay que tener la pelota.
0: Cosa seria este arquero, ¿eh? Cosa seria este arquero. Minuto 47 y medio de este segundo tiempo, River 2, Gimnasia 0. Y River queda poquito, se va perfilando para jugar las semifinales del torneo Apertura. Va tocando la pelota al Millonario por Moreno, había falta. Tiro libre corresponde a Gimnasia y Grima La Plata en 48.
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0: Viene marcando la pelota arriba por intermedio de Juanfer Quintero. Mitad de cancha, círculo central. La saca bien Juanfer por la izquierda. Y viene Galván, quiere escapar. Mete velocidad, engancha, se perfila, rodeo. Falta, falta contra Galván. Tiro libre para River, que comienza a instalarse en la semifinal del torneo Apertura. Comienza a perfilarse para jugar el próximo fin de semana contra Rosario Central, contra el equipo de Ángel Di María. Complicado este central que sacó del torneo a Independiente y a Racing ya en este campeonato, pero River está en casa y River jugará en el Monumental, y esto es otra cosa. Lateral corresponde a River, por la mitad de la cancha, banda derecha, el saque de manos, y la gente del Millonario que se levanta, que comienza a cantar y alentar a este River, que hoy Vitrola, para mi gusto, ha tenido un buen partido.
1: Un buen partido, salvo los 15-20 primeros minutos del segundo tiempo, donde Gimnasia se volcó masivamente al ataque, lo presionó y lo complicó. Después el partido lo manejó River y lo gana merecidamente.
0: Tocando Gimnasia, viene buscando a Panaro, que ingresó bien, ha sido una complicación Panaro para la defensa de River. La abre por la derecha y atención con Ausmendi, coloca centro al área Ausmendi, la sacan de cabeza a media, Martínez cuarta, queda la pelota para Salazar, coloca otro centro pinchado, la saca como puede el futbolista Galván y va a la contra de River, bien de espaldas y de cachetada, tocando Quintero, ahora no puede controlar esa pelota Freitas y va el Lobo, va Gimnasia, casi llegando al minuto 4 de los 5 que adicionó el árbitro, centro de Salazar al área, bien cruzando Martínez cuarta, la revolea de pierna derecha, el capitán y el autor del segundo gol de River, la saca de cabeza el futbolista Jiménez y va a la contra de River con Freitas, pelea Freitas, cae al piso, nada dice el árbitro, se va a ir el partido, lo va a ganar River, se va a meter en la semifinal del torneo Apertura. Una semana hasta ahora perfecta para el equipo Millonario, luego de la victoria en los penales contra San Lorenzo, emotiva, emocionante esta victoria que no ha dejado muchas dudas contra un Gimnasia que venía bárbaro. La gente comienza a levantarse. River cada vez más cerca de la semifinal para jugar contra el Canalla el próximo fin de semana. Pistazo de Rey Hilfer. ¡Ganó River! ¡Ganó el más grande aquí en el Monumental! Y la gente que canta y se lo hace saber a los futbolistas. ¡Hoy ganó bien River! ¡River 2, Gimnasia 0! ¡Lo sentiste, lo viviste en el más grande, Beto!
2: 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más monumental, River Plate 2, Gimnasia Esgrima La Plata 0, te lo relató Damián Melillo, te lo comentó Jorge Vitrola Gillo y las reflexiones de Néstor San Martino para el más grande, 32 años, camino a los 33.
0: Y allí está la victoria de River y allí está el festejo de los futbolistas del Millonario porque ha ganado River y es semifinalista del torneo Apertura. Momento del título. Creo que fue el resultado final de Jorge Vitrola Gillo y de Néstor San Martino.
1: Una alegría final de una noche de fútbol donde River evidenció neta superioridad con algunas figuras que siguen destacando y que se van afianzando en el primer equipo.
3: Y River, una noche volvió a ser River, después de mucho tiempo. Se acomodó, jugaron River, dejó contenta a su gente, dejó contento a su técnico y a sus jugadores. Es lindo cuando River gusta, gana. Le faltó golear, porque le faltó precisión en el final. Quién sabe, por el cansancio de estar jugando domingo, miércoles, domingo, domingo, miércoles, domingo, le costó en el final. Si no era, como decía mi amigo Ramiro, gana, gusta y golea.
0: Jorge Vitrolallizo, Néstor San Martino, en el más grande, más de tres décadas, acompañando a River, los futbolistas se van rumbo a los vestuarios. Estaremos atentos a la palabra de alguno de los protagonistas en River, luego de esta gran victoria contundente y tal vez la que imaginábamos un poco, ¿no?, en relación a lo que era Gimnasia, más allá de que venía bien el equipo del Lobo Platense, pero ya había visitado el Monumental el Lobo este año y le había pasado muy mal. River había jugado un partido similar a este.
1: Y bueno, y además River ahora, la preocupación, ¿no?, para recuperar los jugadores que salieron tocados. Hubo varios que salieron tocados, además de Acuña. Colidio salió cansado. Hay que ver cómo salió Driussi también de la cancha, porque son jugadores hoy fundamentales para este River. Colidio en este nivel, Driussi y Acuña.
0: Exactamente, a ver si tomamos la palabra del futbolista de Gimnasia y Grima La Plata, uno de los que está hablando. En este momento hablamos de Maximiliano Salazar. ¿Lo podemos escuchar, muchachos?
2: Y no, aún no lo toma la imagen de la televisión, ¿eh?
0: Muy bien. Me avisan, por supuesto, cuando lo tengamos y nos pisan, ¿eh? Nos pisan directamente. Porque está y están hablando Maximiliano Salazar, uno de los futbolistas de Gimnasia. Y ya estaremos, por supuesto, tratando de ver si habla alguno de los futbolistas de River luego de esta gran victoria, Néstor.
3: Está bueno escucharlo de los jugadores de River, seguramente.
2: Ahí está, Colidio. Habla Colidio.
3: Mucho más tranquila, habla Colidio.
2: Habla Colidio.
3: Confiable, porque River ganó.
4: Muy bien, bueno, contento por el partido, por la victoria. Merecíamos esta victoria de la manera en la que la hicimos, en la que lo hicimos. Creo que hoy jugamos muy bien y fuimos merecedores de esto.
5: Imagino que después del partido contra San Lorenzo, el Chacho Cobet te dio mucha confianza en estos dos partidos que hubo para descansar, ¿no? En estos dos días que hubo para descansar, digo.
4: Ah, bueno, yo lo dije, creo que una de las entrevistas anteriores. Desde que llegó él, me dio toda su confianza. Obviamente yo trato de demostrárselo y de responderle adentro de la cancha. Y como lo he dicho, a veces lo puedo hacer bien, otras veces no, pero siempre voy a intentar darlo el máximo.
5: Destacaste la actuación del equipo. ¿Qué te gustó de River hoy?
4: No, todo. Creo que jugamos muy bien. Hicimos muchas de las cosas que nos pide Chacho y por eso me voy contento.
5: Bueno, se viene Central en una de las semifinales. ¿Qué te parece? ¿Cómo imaginás el partido?
4: Ah, es un rival muy duro, sabemos de la jerarquía de Central también. Pero bueno, lo bueno que vamos a jugar de acá en nuestra cancha, donde nos hacemos fuertes y nada, esperemos ganar.
5: Muchas gracias.
4: De nada.
5: Facundo Colidio.
0: Bueno, a ver si en cualquier momento tomaremos la palabra de algún otro futbolista de River, porque atención, muchachos, en el 124 está la palabra de Martínez Cuarta. Por supuesto me avisarán si podemos tomarlo. En ese caso, está hablando, y también lo tomaremos aquí en la 1050, en Radio Gómez, en el más grande. Muy bien, muchachos, me avisan cualquier cosa.
2: Ahí está Martínez Cuarta, vamos.
0: Ahí dale, lo escuchamos.
6: En un partido sin que tenga un dramatismo en el final, más allá de los últimos minutos que por ahí Gimnasia se vino, pero no terminar como Bragantino, Carabobo, San Lorenzo.
7: Sí, bueno, sabemos lo que es el fútbol argentino, lo difícil que es. Ya lo he dicho otras veces, a veces no se puede ganar como uno quiere, jugando bien, pero creo que lo que tuvimos este último tiempo es que supimos sufrir, sufrimos como equipo y bueno, la victoria llegó, que muy trabajada, pero bueno, terminamos ganando. Estamos bien, tenemos que seguir mejorando. Y ahora, nada, a preparar para el partido del domingo.
6: Y acá a tu derecha tenés a la figura, a Facu Colidio, que jugó realmente muy bien. Tranquilamente podrías haber sido vos también la figura.
7: No, Facu jugó un gran partido. Hizo la asistencia del primer gol, así que, nada, lo tiene bien merecido porque es un chico que labura muy bien. Intenta siempre y bueno, es un gran jugador, eso bueno, lo está demostrado.
6: Y lo último, se viene Rosario Central el sábado, finalmente va a ser aquí en el Monumental.
7: ¿El sábado?
6: Sí.
7: Ah, mira, me estoy enterando ahora, pensé que era el domingo, bueno, tener un día menos. ¿Eh?
6: Tiene Copa Central.
7: Ah, bueno, sí. Un poquito menos de descanso, pero bueno, la adrenalina, la euforia de lo que venimos haciendo nos va a hacer recuperar rápido. Hicimos un gran desgaste también el domingo pasado con San Lorenzo, 120 minutos y habíamos recuperado poco, 3 días, no pudimos trabajar del todo bien y nada, contento por la victoria y bueno, ahora preparar el partido el sábado.
6: Gracias y felicitaciones.
7: Gracias, Luis.
0: Bueno, hasta allí la palabra de Lucas Martínez Cuarta, y justamente marcando esto que íbamos a mencionar, porque si el rival era Rosario Central, la probabilidad era muy grande que sea el sábado. Finalmente va a ser el día sábado del partido de semifinal contra el equipo de Jorge Almirón, y allí estará River en la intención y la posibilidad de pasar a la final del torneo Apertura, en un momento del año en que comienzan por lo menos hacer algunos análisis en lo que tiene que ver con el rendimiento de River en el semestre. Ha ganado River 2-0. Vamos a una tanda completa en la voz de nuestro locutor comercial, Norberto Beto Padilla. Y a continuación empezamos a transitar el camino del postpartido, donde escuchaste y lo sentiste aquí en Radio Güemes, a 1050, en nuestro canal de YouTube, en San Luis, en Mar del Plata, en la República Argentina y en todo el mundo, de lo que fue River 2, Gimnasia y Esgrima La Plata 0, River, semifinalista del torneo de Apertura.
2: Escuchamos la palabra de Facundo Colidio.
4: Creo que fue un partido completo.
6: Yo le decía recién a Martínez Cuarta, por ahí también el alivio de tener un partido un poco más liviano, ¿no?, de lo que venían siendo los últimos.
4: A ver, esto es fútbol argentino, no hay partido liviano. Yo creo que esto se dio así por la manera en la que salimos a jugar todos los partidos. Hay veces que el juego puede fluir un poco más o menos. Hoy fluyó y por eso muy contento, porque necesitamos una victoria así.
6: Muchas veces nosotros, en realidad no nosotros, yo me voy a hacer cargo yo solo, por ahí se destaca lo negativo, ¿no? Se fue silbado, todas. Hoy te fuiste ovacionado por la gente.
4: Bueno, a ver, esto es fútbol. Yo lo dejé siempre muy en claro. Adentro de la cancha voy a dar todo. Las cosas me pueden salir bien, me pueden salir mal. Yo siempre voy a intentar y voy a tratar de dar lo máximo. Después, si la gente me silba, si la gente me aplaude, hoy me fui aplaudido, como dijiste, y lo agradezco porque al jugador eso le hace bien también.
6: Bueno, ¿y qué pensás ahora del partido del sábado? Bueno, parece que vos sí sabías que se jugaba el sábado contra Central. Es verdad lo que decía el chino también, pocos días de descanso.
4: Sí, bueno, sabemos el calendario apretado que tenemos. Sabía que jugábamos el sábado porque Central juega Copa el martes. Nada, prepararnos, descansar muy bien, que tenemos poco descanso y prepararnos de la mejor manera.
6: Se va metiendo en foco Aníbal Moreno. Tenemos el cierre primero, Aníbal, con la figura, ¿está bien?
8: Sí, está muy bien también.
6: Perfecto. Hacemos el cierre con Colidio y nos quedamos con Aníbal Moreno.
2: Bueno, muy bien. Ahí era la palabra de Facundo Colidio que estábamos escuchando. Y ahora también vamos a escuchar a continuación las declaraciones de otro de los integrantes del elenco de River Plate.
8: Se lo merece.
6: Bueno, ¿qué análisis podés hacer de lo que fue el partido? Yo hablaba un poco con el chino y con Facu, que por lo menos por fin un partido con un poco menos de dramatismo.
8: Sí, porque creo que entramos más concentrados, más metidos en base a todo el equipo, así que eso fue muy importante y gracias a Dios pudimos hacer un gran partido.
6: Bueno, quizás el partido contra Belgrano, aquel 3-0, también fue un partido por ahí muy bueno. ¿Por qué crees que por ahí se les había complicado un poco los partidos, más allá de que esto es fútbol y puede pasar, ¿no?
8: Sí, como decís, puede pasar. Por ahí tenemos partidos buenos, otros malos, otros muy malos. Así que bueno, por suerte siempre tenemos con el cuerpo técnico toda la herramienta para mirar video, para tratar de mejorar, de entrenar más en las cosas que nos hacen falta. Así que bueno, hoy creo que hicimos un gran partido en general y lo pudimos sacar adelante.
6: te voy haciendo las últimas. Primero, ¿cómo terminaste? Porque en algún momento se pensaba que por ahí ibas a salir por alguna molestia y ya venías del otro día.
8: No, terminé muy bien. Bueno, el técnico me preguntó cómo estaba, le dije que estaba muy bien. Así que por suerte pude descansar bien. Ahora hay que seguir descansando para esperar el partido y hacer un gran partido.
6: Y lo otro, se me pasó preguntarle al chino, pero te pregunto a vos, ¿estás en la prelista de la selección argentina? ¿Qué significa para vos?
8: Sí, un orgullo muy grande estar en esa prelista con la calidad de jugadores que hay. Así que bueno, eso uno lo deja contento, pero bueno, eso no quita mi foco acá en el club, sé que tengo que seguir mejorando. Este último partido estuve muy impreciso, pero bueno, siempre trato de dar lo mejor, ayudar a mis compañeros, así que bueno, como te dije, hay que seguir mejorando, siempre hay cosas por mejorar y bueno, seguir por este camino.
6: Y me imagino también el orgullo porque hay varios de tus compañeros en la prelista.
8: Sí, obvio. Bueno, ya hay chicos que son campeones del mundo, que estuvieron en ese proceso y siguen estando, así que bueno, uno también siempre aprende de ellos, que lo tenemos en el día a día.
6: Gracias.
8: Muchas gracias.
2: Bueno, muy bien, escuchábamos la palabra de Aníbal Moreno, según la televisión, el jugador del encuentro. 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
9: Bueno, con esta reciente victoria del Millonario ante Gimnasia por 2-0 con goles de Drusi y Martínez Cuarta, el sábado se medirá en las semifinales frente a Rosario Central, acá en el Monumental. Bueno, volviendo a repasar por los partidos de Copa Argentina, donde Platense venció por penales a San Martín de San Juan en el 16avo de final, donde el partido salió igualado 0-0. Copa Italiana, fútbol europeo, donde Inter de Milán ganó 2-0 frente a Lazio con gol de Maurusic y el argentino Lautaro Martínez.
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9: El Inter de Miami de Messi le ganó 5-3 al Cincinnati con triplete. El mejor jugador del mundo, uno a los 24 minutos del primer tiempo, otro al 55 minutos del segundo tiempo y otros a los 89 minutos también del segundo tiempo. Mañana, para repasar lo que es la reserva de River, va a jugar contra Instituto a las 15 horas en el River Camp.
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9: Este 15 de abril, el femenino de River jugará frente a Ferro a las 15 horas, también en el River Camp. Para repasar un poco el campeonato femenino, lideran esa primera posición Banfield con 15 puntos y segundo las chicas de River con 13 puntos.
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9: Fútbol del Ascenso vuelve a partir del viernes 15. Con Racing de Córdoba que recibirá Central Norte, los encuentros del día sábado, donde Atlanta jugará frente a Atlético Rafaela, Los Andes se medirá frente a Godoy Cruz, Almirante Brown jugará frente a San Telmo, Estudiantes de Casero frente a Colón, Bolívar se medirá ante a Casuso, Colegiales frente a Güemes. Los partidos del domingo, Deportivo Madryn frente a Ferro, Gimnasia de Jujuy frente a Temperley, Almagro frente a San Martín de San Juan, Mitre versus San Miguel, Patronato jugará frente a Chacarita, Midland contra Agropecuario, Maipú frente a Chicago, Quilmes contra Tristán Suárez, Gimnasia y Tiro frente a San Martín de Tucumán. Y los encuentro el lunes para finalizar esta fecha 14, Defensores de Belgrano contra Chaco Forever y All Boys frente a Morón.
2: 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Retornamos al estadio más monumental, muchachos.
0: Bien y bien, Beto Padilla, en la locución comercial, enorme laburo de todo el equipo del más grande. Aquí ha sido victoria de River 2-0 y estamos e ingresamos ya en el momento de post partido, ya ubicándose Néstor San Martino de a poco en la zona de conferencia de prensa, y allí estaremos, por supuesto, esperando, como siempre en el más grande, la palabra del Chacho Coudet, de Eduardo Coudet, luego de lo que fue una victoria importante para River, sobre todo por lo que mostró en el juego. Pero para analizarlo mejor y para dar algunos detalles en relación a lo táctico y a lo futbolístico, Jorge Gizzo, en este momento del post partido.
1: Para empezar, el reconocimiento para el número uno de River. Cuando tuvo que aparecer, estuvo, reaccionó bien en todas las jugadas, tapó dos mano a mano, en una pelota que le pegó en el palo, viene el rebote, reacciona enseguida contra el delantero de Gimnasia, sacó otra pelota muy difícil, una que le pasa por arriba, fueron 5 o 6 atajadas de primerísimo nivel. Si hubiese fallado en alguna, River no la hubiese tenido tan cómodo el final del partido. Creo que River jugó su partido, de entrada lo presionó a Gimnasia, si bien Gimnasia le hizo un partido de igual, cada vez que River atacaba, defendía con 8 o 9 jugadores, a River le costaba progresar en el campo y entrar al área, y cuando contraatacaba a Gimnasia, como que tenía más libertad, porque River no bajaba con la velocidad que lo hacía los de Gimnasia Esgrima de La Plata. De repente empezó a entrar en juego Driussi, a entrar en juego Colidio, a hacer buenos toques de primera, a buscar sociedades, y Colidio fue el factor desequilibrante de ese primer tiempo. Dijimos acá, lo dijo Néstor, River tiene que atacar por los costados. Por el costado derecho atacaba con Bustos, pero nadie le picaba la espalda. Por el costado izquierdo, la proyección de Acuña, el mejor jugador de River, hasta que tuvo que salir, manejó la pelota, manejó los tiempos, puso esas pelotas largas hacia afuera para que Colidio desequilibrara y llegara al fondo. Llegó 3 veces, de las 3, un golazo, una jugada que Colidio levanta la pelota por encima de su marcador, de primera la tira para atrás, y Driussi en un movimiento giró, dejó la pelota en su pierna izquierda y de voleo la clavó arriba. Golazo. Y las otras 2, se ensució la jugada después de los centros atrás. Los centros fueron perfectos, intervinieron los defensores de Gimnasia y Driussi no pudo agrandar el marcador. En el segundo tiempo esto cambió. ¿Por qué? Porque Gimnasia se la tuvo que jugar. Atacó, se posicionó en ofensiva, presionó a River y lo complicó. Los primeros 20-25 minutos del segundo tiempo fueron complicados. River no encontraba la pelota, necesitaba ese jugador que la ponga abajo del pie, la juegue y maneje los tiempos, y reacciona con la entrada de Quintero y con la entrada del Chico Freitas. Creo que Freitas, en los minutos que jugó, fue un valor destacado de este partido. En una jugada de Martínez Cuarta, que sale jugando de atrás bien, buen partido hoy de Martínez Cuarta y de Rivero, sale con la pelota en diagonal, en velocidad, deja dos o tres jugadores en el camino, la abre para Freitas, Freitas lo espera, centro de Freitas, cabezazo de Martínez Cuarta y se terminó el partido. De ahí en más, empezó Quintero a manejar la pelota, esperó los pasajes por derecha en el segundo tiempo final de Jiménez. ¿Por qué? Porque Bustos estaba con tarjeta y Gimnasia, su mejor opción era atacarlo a River por el lado izquierdo. El jugador que entró con velocidad, con dinámica, complicaba a Bustos y complicaba a Martínez Cuartas. Con Jiménez lo taponó, Jiménez pasó también bien al ataque en algunas posibilidades, y River con tranquilidad manejó el partido hasta el final y lo ganó merecidamente. Pudo haberlo ganado por más goles en el final.
0: La palabra, la voz, el análisis, el sentimiento de Jorge Vitrola Gillo de lo que fue victoria de River 2-0 contra Gimnasia y Grima La Plata. 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Bueno, vamos sumando a este post partido también a Facundo Sammartino, que también aparece ya como para ir analizando, y desde tu óptica, Facu, desde tu mirada, en un partido que River, para mi gusto, por lo menos si lo hablábamos durante el desarrollo del partido, ha tenido un buen rendimiento en líneas generales.
10: Sí, me dijo, voy a coincidir, creo que River jugó un buen partido. Creo que Gimnasia era un equipo que de los que viene a proponer, de los que no viene a meterse nada atrás como quizás San Lorenzo. Esto es un secreto entre nosotros, es de los equipos que a River le conviene.
0: Claro.
10: De lo que, no hay que decirlo a ningún técnico rival, es de los equipos que a River le conviene, los que te salen a jugar un poco más. ¿Por qué? Porque River se encuentra con un poco más de espacios, con más espacio para la creación, para la generación. Algo que tenemos que decir a esta hora, siendo las 12 pasaditas de la noche, es muy probable que River juegue el sábado y no el domingo, y que el horario sea 19:30 horas, así que a prestar atención. Yo prefería un poco más temprano, para que la gente que quiera ir a hacer algún plan, o por lo menos nosotros, ¿no? Bueno, los hinchas también, si arranca 7:30, termina 9:30,
0: claro.
10: Llegas tarde si tenés un cumpleaños, alguna reunión de sábado por la noche.
0: ¿Usted quería salir, no?
10: No, yo no, no. Juntarme a comer algo con un amigo, con alguien.
0: Yo también, me hubiera gustado.
10: En la semana hay que laburar todos los días.
0: Exacto.
10: Tenés el fin de semana para juntarte con amigos y el sábado a la noche te arruina, bueno, cualquier tipo de plan.
0: Lindo plan, ¿no? Ver a River y después salir.
10: Sí, yo prefería a las 5 de la tarde. 5 de la tarde me parecía terminar a las 7, hasta que terminamos el partido 8:30. Uno llega como para poder pegarse una ducha y estar en alguna reunión a las 9:30, 10. Pero bueno, en fin, son temas personales que me alargué porque me chusean. Sí, el dato de que la gente sepa que es muy probable, porque Rosario Central juega el martes.
0: Exacto.
10: Por Copa, que el partido que iba a ser el domingo finalmente sea el sábado, y el horario a priori, por lo menos a esta hora todavía no está confirmado, pero es lo que se maneja la información, es que sea 19:30 horas. Retomando lo de River, me parece que fue un buen partido en general. Los partidos de hoy, el otro día uno decía, bueno, tenés el arquero, Juanfe, el huevo Acuña y poco más. Y los partidos como hoy, vos decís, está bien, ¿no? Después tienen que jugar así en los partidos chivos, ¿no? El sábado con Central hay que repetirlo.
0: Sí.
10: Pero hoy tuvimos un colido que fue la figura de la cancha. Creo que Beltrán le empieza a pelear en algún momento porque Gimnasia arremetió y Beltrán tapa cada pelota que va al arco. Pero el colido fue realmente excelente. Un jugador irregular, me parece, ¿no? Porque realmente tiene condiciones para explotarlas, tiene velocidad, tiene técnica, tiene gambeta, pero es un jugador muy irregular. Uno recuerda el partido de hace 3 días con San Lorenzo y fue una sombra deambulando por la cancha.
0: Sí.
10: Y hoy lo es y fue la gran figura del primer tiempo. La jugada de gol es una jugada magistral. Entonces, si él mantuviera este rendimiento parejo, partido a partido, no tengo dudas que sería uno de los, hasta diría 55 preseleccionados. Hoy parece un disparate decirlo. Pero si tuviese esa regularidad, seguramente lo sería. Yo creo que tiene que trabajarlo porque si tiene regularidad es un jugador con mucho potencial. Lo concreto también es que, seamos realistas, lleva ya 2 años y medio en River y también el tiempo va desgastando, ¿no? Un poco la relación con la gente, más allá que hoy se fue muy aplaudido, pero es como que ya vas cargando los casilleros y no sé, le deben quedar, viste, el gato tiene 7 vidas, le deben quedar 2 vidas.
0: Claro.
10: Donde hay 2 partidos más, que donde la gente se la agarra con él, ya van a pedir que no siga. Entonces tiene que mantener esa regularidad. A mí me gustó y creo que tiene potencial también la dupla de Galván y de Encina, de Encina y Galván. A veces son 2 jugadores rápidos, dinámicos, técnicos, que se encontraron poco, producto que es el primer partido que juegan juntos. Seguramente necesiten más minutos juntos. Después de la edición del Chacho, ¿no? Porque tiene a Juanfe, porque Mesa, Maxi seguramente en algún momento cuando está al 100% de una forma u otra se va a imponer. Habrá que ver los momentos del partido, pero yo creo que son 2 jugadores que le pueden aportar fútbol a River. Y Driussi, que es la esfera, ¿no? La perla esa que tenés ahí, que no se caiga de la mesa, que no se rompa, que esté ahí impecable, no hay que tocarlo. Creo que es una gran decisión del Chacho haberlo sacado de los 15 minutos del segundo tiempo. Me parece que lo tenía preestablecido, que juegue una hora de juego y después hacerlo descansar, porque sin lugar a duda, creo que ya hemos dicho más de una vez, más de una ocasión, que es el mejor futbolista que tiene River en la zona de ataque, ¿no? Me parece que no hay...
0: Yo creo que
10: así esto. Entonces me parece que había que cuidarlo. Creo que yo decía por allí, en el off, donde River mete el segundo gol, hay que sacar a Driussi y guardarlo para la semifinal. Bueno, el Chacho se me anticipó, no llegó el segundo gol todavía en ese momento, y a los 15 minutos lo sacó con el partido 1-0. Por suerte después llegó el segundo de Martínez Cuarta con una muy buena asistencia de Freitas, porque la tira pinchada al segundo palo para la llegada de Martínez Cuarta. Alguien por allí me dijo, bueno, tiró un centro. Sí, si no hay un tipo que se entra bien, el golazo que salvó a la Argentina en el último Mundial, cuando estaba todo bravo, de Messi con México, fue un golazo de Messi. Pero el que lo vio fue Di María, que estaba abierto en la derecha, Argentina estaba atacando por ese sector, levanta la cabeza, lo ve a Messi, engancha y la juega rápido, y se la juega rápido, ¿viste? El pase fuerte para que no le lleguen a marcarlo. Messi paró y pateó. Bueno, esas cosas, para que lleguen los goles, es importante también la jugada previa. Y me parece que Freitas hizo lo que tenía que hacer, hizo todo bien. La pinchó, la levantó para que no le corten el centro de cabeza o viste que siempre que está en el primer palo te lo puede cortar.
0: Sí.
10: Y la tiró pinchada al segundo palo para que no se vaya tampoco pasado, porque a veces le pega con mucha fuerza y se va pasado. La tiró bien pinchada para la llegada de Martínez Cuarta. Me parece que son algunas cosas para rescatar. Me gustó mucho el primer tiempo de Rivero, lo vi muy seguro, ganando muchos duelos. Me gustó después más en el segundo tiempo Martínez Cuarta. En general me parece que estuvieron parejos. Y después me parece que, bueno, Mesa otra vez, Juan Cruz, empieza a aparecer como otra opción, Freitas. Por eso te digo, el partido con San Lorenzo el otro día, uno decía, están Beltrán, Juanfer, Acuña y poco más. Eran 3 jugadores que vos tenías. Hoy ya empezás a ver más opciones. Repito, esto hay que consolidarlo el sábado. El sábado va a ser un partido muy bravo, partido muy difícil.
0: La prueba de fuego, Facu.
10: Porque Central

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0: Bueno, creo que coincido con vos. Hemos dejado buenas sensaciones y nada, lo que veníamos hablando anteriormente, cada partido, tratar de vernos mejor. Tenía un desgaste físico muy, muy importante y bueno, se hace difícil esto de cada 3 días, ¿no? Así que seguir trabajando en estos días, sobre todo en la recuperación y prepararnos para el partido del sábado.
1: Chacho, Pablo Filippini, estamos en vivo por Radio Mitre. La verdad que el fútbol es muy cambiante porque se pasa del sábado, del partido con San Lorenzo, a gritar que se vayan todos, a hoy el grito de que River puede ser campeón. Digo, ¿viste la demostración que tuvo hoy de la actitud del equipo, del juego, va para generar la ilusión de que el equipo pueda ser campeón? Hoy, por lo menos, ¿crees que el equipo creció a diferencia de lo que había sido el último partido?
0: Sí, creo que salimos bien, salimos a intentar jugar, a ser protagonista del partido y bueno, a veces los resultados cuestan más, pero del último partido no te puedo apoyar solo los números, pero el gol en el último minuto fue el tiro número 30 de River al arco rival. Entonces, quiere decir que siempre sostenemos una intención y bueno, la gente que quiere ganar, nosotros también, y bueno, tratamos de tener buenas actuaciones como la de hoy y que la gente se vaya contenta hoy como el otro día, ¿no?
2: Chacho, aquí, buenas noches, estamos en vivo para Daily Sports. Saber qué pasó con Kendry Páez y Zubiaure, que no fueron convocados, siendo que generalmente o eran titulares o eran primeros cambios, y qué pasó que Lencina pasa de no estar convocado a ser titular.
0: Lo que le digo siempre, tratar de preparar cada partido y de que todos tienen la posibilidad, nada más. Siempre le digo, no busquemos misterio, porque esto, sobre todo los ejemplos que da, desactivan cualquier misterio posible, ¿no? Es estar preparado para cuando te toque. Y bueno, trato de ver los rivales, trato de ver qué es lo que mejor nos puede acomodar, y tratar de también ver quiénes son los que están mejor para participar, nada más, no hubo ningún problema, nada para aclarar.
3: Chacho, buenas noches, acá.
0: Hola, buenas noches.
3: ¿Cómo te va? El Tano Santarciero para Sintonía Monumental. River fue perjudicado en el Superclásico, vos bien lo dijiste, 15 días después, por ahí. A Rosario Central se lo condecoró el año pasado con una copa que no existía en la previa a que se iniciara el segundo semestre, y ahora Milito, el presidente de Racing, salió a decir abiertamente que lo habían perjudicado claramente a Racing en el partido de hoy. Digo, viene a Rosario Central el sábado, acá en el Monumental. ¿Estás preocupado? ¿Tenés algo como para decir desde el arbitraje en la previa, como para intentar que a River no lo perjudiquen, al margen de que ya lo están perjudicando a River con el tema del descanso, como lo hicieron, ¿no?, con San Lorenzo posterior al viaje a Venezuela?
0: Bueno, la verdad, tenemos que preparar, como dije anteriormente, llegar de la mejor manera, pensar en el partido que podemos hacer, que vamos a tener un rival muy difícil enfrente, y bueno, tratar de seguir mejorando en lo futbolístico en cada partido. Así que esa es la única cosa que nos pasa por la cabeza ahora, sinceramente.
4: Hola, Chacho, ¿cómo estás?
0: Hola.
4: Mayro Varela para Equipo 10 de Salta. Te quiero consultar acerca de, a priori, que todavía no están los diagnósticos, tanto de Montiel como de Acuña, si a priori, justamente a esta altura, es complicado pensar que podés perder a estos dos jugadores por todo lo que tienen que enfrentar.
0: No, te digo la verdad, a priori, para seguir con lo que me preguntás, Marco me dijo, estoy congratulado, pero termino el primer tiempo. Pero ten en cuenta, y yo dije, no, para afuera, la verdad. Y me parece que no había. Y bueno, lo de Cachete, estaba sobrecargado, se sintió un poco duro, no. Hasta ahora, a ver, yo lo que quiero es darle un poco de información, pero no quiero ser determinante, pero ninguno de los dos va a tener, o sea, tiene una molestia muscular importante. Era presión, lo de Cachete también el otro día terminó los 120 minutos, corrió una locura lo que corrió el partido pasado y bueno, no se sintió cómodo en la entrada en calor y preferimos no correr los riesgos innecesarios, ¿no? Me parece que es lo más lógico porque a los tres días tenemos que volver a jugar pero el comentario, por eso te digo, no un diagnóstico, el comentario del doctor es que ninguno de los dos tendría algo importante.
5: Chacho, sí. Acá, ¿cómo estás? Hola, ¿cómo estás? El más grande, 32 años, Néstor San Martino, ¿cómo andás?
0: ¿Cómo andás?
5: Hoy River no solamente ganó, sino que gustó, a cambio de muchos de los partidos que River ha ganado en esta etapa. Tuvo mucho que ver el mediocampo, me pareció, en función al primer tiempo. Algo que venís cambiando poco. ¿Le puede costar esto de jugar domingo, miércoles, que con poco descanso a esa dupla de doble cinco que vos estás marcando para ser eje, quién sabe, de un equipo que busca ese juego?
0: Mirá, el cansancio va a existir para todo. La primera intención en el mediocampo, por eso la participación también de Santi y Lencina, era poder armar un cuadrado con Fausto y con Aníbal y tener superioridad por adentro y creo que por momento lo hemos hecho muy bien, estirar con los laterales, pero bueno, pregunté cómo estaba porque ya después no me quedaba más ventana, ¿no es cierto? Que Facundo, que también estaba cargado, le dije que aguantara un poquito más porque era la última ventana que teníamos y bueno, así que vamos a tratar de recuperarlo a todos y que lleguen todos de la mejor manera posible. El cansancio es imposible que no exista por esta seguidilla, pero bueno, siempre ganando uno se recupera más rápido, ¿no?
6: ¿Qué tal, Chacho? Aquí, hola. Luciano Castañares.
0: Hola, sí,
6: te quiero consultar si hoy, durante tu estadía, fue el mejor partido del equipo. Y después, recién dijiste, hay que seguir evolucionando. ¿Evolucionando en qué? ¿Y qué te gustaría ratificar de lo que se hizo esta noche?
0: Siempre, los entrenadores, siempre creemos que podemos jugar mejor. Así que trataremos de buscar mejores versiones siempre. Y bueno, sí que me ha gustado muchas cosas, sobre todo a pesar de lo que estamos hablando del cansancio, de la fatiga, sostuvimos un ritmo alto, subimos la línea todo el tiempo, creo que recuperamos alto mucho y bien. Pero bueno, nada, todos los rivales son diferentes, así que cada partido hay que prepararlo de manera distinta y ver quiénes son los que mejor están y quiénes son los que pienso que nos pueden ayudar desde el inicio, ¿no?
7: Aquí, Chacho, Sebas Rur, ¿cómo da?
0: ¿Cómo estás, Sebas?
7: Bien, te quiero consultar porque el otro día fue figura Juan Fergintero y se habló mucho de que debería, según los hinchas, bueno, que uno vio que debería haber jugado como titular. Yo te pregunto, ¿qué ves vos que sos el que decide? Para que Juanfer por ahí no inicie, ¿qué es lo que se, que cómo la ves?
0: Te digo que Juanfer venía de un desgarro en muy poco tiempo y el otro día no es que participó un ratito, 80 minutos jugó. Entonces, y corrió mucho y bueno, y en esto de la fatiga de tan poco tiempo de recuperación. Y después te hago una pregunta, si como nos pasa el otro día, si se hace largo el partido y el ambiente se pone un poquitito, ¿no? ¿A quién pone vos? A Quintero, ¿no? Pero si... Bueno, por eso vos sos un gran periodista y sos un humilde entrenador. Es mi pensamiento, pero aparte, la verdad que yo le agradezco mucho a Juan porque, sinceramente, no es porque David tiene una cabeza diferente, piensa... es muy, muy rápido de arriba, muy inteligente y también en este corto plazo y en el desgaste que tuvimos no iba a llegar a su 100 para iniciar y sostener si tenemos que sostener. Te di una explicación más o menos, pero es importante para nosotros. Es imposible que a alguien no le guste cómo juega Quintero, pero después vamos viendo en qué momento del partido creo que lo vamos a necesitar más o no, ¿no?
8: Chacho, ¿cómo te va? Buenas noches. Hola, buenas. Te saluda Jeremías Rocha para Banda Roja Millonaria. Te hago una consulta. ¿Por qué siguen apareciendo los errores defensivos? Hoy quizás no fue mucho como el partido anterior, pero son esos errores que te condicionan. Gracias.
0: Por ejemplo, pero dame un ejemplo porque si no...
8: Y las marcas con Bustos, con Martínez Cuarta, hay una situación del segundo tiempo donde Rivero se va al ataque y deja esa zona libre y sobre el final del partido se vino a Gimnasia y son esos errores que no pasan mucho, pero que suelen ocurrir y te pueden condicionar.
0: Ah, me gustó eso, que no pasa mucho, pero siempre tenemos para corregir cosas, pero con la intención de jugar... De tratar de sacar limpia la pelota de atrás y bueno, va a haber errores, sinceramente. Y vamos corrigiendo. Vamos trabajando, pero se hace difícil sumar tiempo de trabajo también con esto. Imagínate que nada, ayer podemos hacer un parado prácticamente caminando o al trote, porque es el segundo día, y nos va a pasar también. Para el próximo partido convivimos con el error, el tema es que no tenemos que tener miedo a errar y a veces tenemos cosas para corregir todos los partidos. Coincido con vos, incluyendo hoy que con el triunfo y todo, tenemos cosas para corregir, pero las vemos. De parte nuestra del cuerpo técnico se la mostramos, corregimos y bueno, y tenemos, como dije anteriormente, que tratar de seguir creciendo y seguir mejorando. Pero a pesar de que vos resaltás y coincido que puede haber errores o cosas para corregir, otra vez nos fuimos con el arco en cero, ¿no? Y es importante para nosotros.
9: Última pregunta.
10: Hola, Chacho, Gustavo García. Hola, para Código River, ¿cómo estás? A ver, con aciertos, con errores, jugando cada tres días, buscando el ideal, un equipo casi que en construcción desde que vos estás, el River ya está en semifinales. ¿El grupo se siente candidato? ¿Vos te sentís ya candidato en esta instancia a ganar el torneo?
0: Yo me preparo, al igual que los jugadores, para el próximo partido. El objetivo más corto, tratar de llegar de la mejor manera y bueno, tratar de sacar resultados. Como hablamos en la última conferencia, hemos sacado muchos resultados. Y bueno, y la idea acá, desde la exigencia que impone este club, es ganar y como hemos hablado, las formas también importan, pero bueno, hemos ganado muchos partidos teniendo casi pocos días, no recuerdo, pero en el último tiempo creo que hemos tenido un día libre nada más de hace mucho tiempo, y el grupo sigue trabajando de la mejor manera y queriendo ganar partidos, así que yo lo que pienso que tenemos que seguir de esta forma, ¿no? Apuntar al objetivo inmediato, que es el próximo partido, y no ver más allá.
9: Eduardo Caudet, muchas gracias. Damos por finalizada la conferencia de prensa.
11: Bueno, ahí la palabra de Eduardo el Chacho Coudet en lo que fue victoria de River 2-0. Lo escuchábamos a través de la 1050, lo escuchábamos en el más grande. Para ir cerrando ya esta transmisión, agradecemos a toda la gente que se prendió, en este caso también en nuestro canal de YouTube. Jorge de Corriente nos escribía sobre el cierre de esta transmisión. Así River jugando bien el sábado de la guardia, más alta que nunca contra la mafia del Chiqui. Abrazo, muchachos. Jorge de Corrientes, capital. Nacho Fernández, héroe de Madrid, por siempre en mi corazón. Gracias a él, a Soledad Martínez, a mucha de la gente que se prendió, a Rubén, a Lucía, a Nico, y a mucha gente que también nos escribió en esta jornada. Bueno, cerrando ya este día miércoles, ya no la medianoche del día jueves. Abrazo grande, por supuesto, para Gabo Caruso, que estuvo en la operación técnica de esta transmisión. En nuestro locutor, Norberto Beto Padilla, Máximo Molina, en los estudios centrales de la 1050. El gran trabajo, como siempre, en la colaboración de Martín San Martino, Facu San Martino, Néstor San Martino, que estuvo también en el análisis de este partido. Jorge Vitor Lallizo en los comentarios. De este encuentro, Damián Merillo, quienes habla, les hemos llevado en este gran grupo de más grande una victoria más de River. Ganó 2-0 contra Gimnasia, lo viviste y lo sentiste una vez más en Radio Güemes. Por supuesto, el día sábado River va a estar jugando contra Central y aquí estaremos una vez más acompañando a River. Gracias por su compañía, muy buenas noches para todos. Nos reencontramos en la próxima. Abrazo enorme.

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1: Es la hora 0:43 minutos.
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0: Vamos a cantar todos juntos. Gracias. Otra. Vamos.
1: Ahora vamos a cantar todos.
0: Todos juntos, por favor. Gracias. Muchas gracias.

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0: Es la hora 1:24 minutos.
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0: Es la hora 1:29.
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2: Es la hora 2:06.
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1: Es la hora 2:24 minutos.
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0: Es la hora 3:16.
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2: Es la hora 3:54 minutos.
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1: Es la hora 4:12.
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0: Es la hora 4:56.
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0: Es la hora 5:02.
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2: Es la hora 5:42.
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1: Es la hora 5:59 minutos.
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0: Es la hora 6:45.
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0: Es la hora 6:50.
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2: Es la hora 7:29 minutos.
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1: Es la hora 7:53 minutos.
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1: Es la hora 8:02.
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pueblo, la industria. Estoy recorriendo, ponele, casi 12 provincias. Si en cada una de las provincias donde hay soja cierran locales, donde hay vacas cierran locales, donde las economías están absolutamente destruidas, donde en Posadas cierran 15 locales por día, ¿sí? Y eso pasa en Corrientes, eso pasa en Chaco, eso pasa en Santiago, eso pasa en Tucumán, eso pasa en Jujuy, eso pasa en Salta. Y lo estoy viendo yo, ¿eh? Lo estoy viendo yo porque salgo a vender y, por supuesto, se está vendiendo muchísimo menos. Ahí asumo que capaz que yo me equivoqué, pero no hay consumo y la gente se está quedando sin trabajo en todos lados. Esto no es casualidad. ¿Por qué no explota? Bueno, porque esto es un goteo. Es un goteo donde todos los días se queda la gente sin trabajo. Todos los días. Me acuerdo cuando a Milei le hicieron una nota en TN, antes de ser presidente, que dijo esto, ¿eh? Búsquenlo. Que explote todo. Que explote todo. Y el periodista le dice, ¿cómo que explote todo? Un irresponsable y realmente ignorante, porque desconocen la industria, desconocen al argentino, no conocen la Argentina. Y esto sí va a explotar de alguna manera, espero que no, porque la verdad es que a nadie le conviene. Pero si no cambian el rumbo, si no cambian realmente el rumbo y tienen empatía por los que laburan, por los que fabrican, por los que viajan, por cada uno de los pueblos, si recorro 70 pueblos y se están fundiendo todo, y al lado hay soja, hay trigo, hay vaca, hay oveja, hay chancho, no hay ninguna explicación más que esto es un fracaso, que son ignorantes. Más allá de todas las medidas que tomaron sobre la importación, los precios relativos, la baja de aranceles, no saben nada.

0: Yo prefiero que explote y que se lleve puesta a toda esta basura de casta política.
1: El tema es que no se lleva puesto sola a la clase política. Barre como un tsunami toda la Argentina.
0: Está bien, pero en la otra solamente se lleva puesto a los que al sector privado que paga los impuestos. O sea, vos me querés arruinar la vida. Bueno, que se arruine la de todos. Que estalle, que, digamos, o sea, porque no puede ser que estalle.
1: ¿Que estalle qué?
0: Que estalle, digamos, la economía, sí, que estalle.

0: las cuestiones personales son muy, muy importantes porque ilustran, pero también nosotros somos portadores de un problema, no solo de problemas personales, sino de una propuesta a fondo, de una propuesta política.
1: ¿Cuál es la propuesta, Manuel?
0: La propuesta política, por ejemplo, es terminar con este modelo económico, porque la situación nuestra se vincula a un modelo económico de explotación y de explotación. Los jubilados no están al margen de lo que sufren los trabajadores activos. Eso por un lado. La otra cuestión, terminar con Milei, que Milei se tiene que ir. Es un gobierno ilegítimo, como lo ha demostrado ayer. En momentos en que se protesta contra la rebaja del proceso, el presupuesto universario, aumenta el ajuste a la plata y a las.
1: Manuel, ¿vos crees que el gobierno escucha? ¿Cuán efectivo crees que son las protestas hoy?
0: Siempre son positivas. ¿Qué hubiese sido sin la propuesta de los jubilados, que fueron la vanguardia de las luchas? Fue una barricada donde se expresaron los trabajadores de FAT, de Ultramar. Fue una vanguardia. Cuando muchos callaban, cuando la CGT y también la CTA no estaba a la altura de las circunstancias, fuimos los jubilados que en un primer momento impugnamos a este gobierno. Ese es el valor de los jubilados de los miércoles.
2: Hola y bienvenidos. A partir de este momento, vamos a compartir un buen rato juntos. Vamos a dejar que la música hable por
3: vamos
2: sí misma.
3: Vamos a dejar que la música hable por sí misma.
4: Y por acá.
2: Porque el mundo cambió, pero nuestra esencia sigue intacta.
4: Por acá.
2: Te acompañamos esta.

0: Bueno, ¿qué tal? ¿Cómo les va? Buenos días. Qué gusto saludarlos a todos ustedes. 11 minutos han pasado de las 8 de la mañana. A todo lo largo y lo ancho del territorio de la República Argentina. Una temperatura aquí en la gran ciudad de 10.2 grados centígrados. Humedad 78%. Hoy se puso lindo para viajar, ¿eh? Sin mayores inconvenientes, no obstante la fila del comienzo del recorrido del 17. Digo un poco para graficar la situación, el estado de situación actual de todas las líneas de colectivos que en algún modo u otro tienen que eliminar algunas frecuencias, habida cuenta del desaguisado económico que existe y atropella al país, ¿no? Y como iba sentadito y pegado al vidrio, pude ver los precios de algunas de las estaciones de servicios. Hay que decirle a este gobierno que las estaciones de servicio venden nafta y la nafta está más cara que la miércoles, aunque hoy es jueves. 2098 vi el precio de la nafta, bueno, la más barata, en una YPF. Pero después el colectivo 17 pasa por ahí por la zona de Avellaneda, en la avenida Mitre, y pasamos por una Acción. 2123. Le pido a la producción que me busque, por favor, esta correlatividad de precios que hay a partir de del comienzo de este gobierno, ¿no? Digo, un poco para tener una precisión sobre cuánto valía la nafta allá y cuánto vale ahora. Y de paso podemos llegar a compararlo con lo que se mostró como inflación. Porque si hay alguna gente o un componente muy importante a la hora de armar el esquema inflacionario, es el valor de la nafta. Nos conformamos con muy poco la... Sin ser un especialista en economía, el análisis es muy sencillo. Sigo 10.2 grados centígrados, lo dije aquí en la gran ciudad, ¿no? Y estamos en el corazón mismo de la ciudad autónoma de Buenos Aires, aquí a unos metros del obelisco. Uno a veces se encuentra con alguna geografía, digo, alguna posibilidad de hacer una buena fotografía. Y es lo que hice hoy. Días atrás le metí una fotaza al riachuelo con el amanecer detrás, apuntándole al Río de la Plata, ¿no? Hoy lo hice aquí en el obelisco y lo subí al estado, ¿no? En esta historia de decir amanece que no es poco. Me sacude el corazón, no te deprimas si el milagro no llegó. Presión aquí en la gran ciudad en hectopascales, 1018.2. Pero esta noche sola. Hay una pequeña ventisca del cuadrante sur a 4 kilómetros por hora. La mañana se va a presentar con un aspecto ligeramente nublado. Hablo del cielo, ¿no? Por la tarde parcialmente nublado. Y la cheno de esta cheno, digo la noche de esta noche, despejado. Con una previsión de máxima de 18 grados centígrados. Para mañana viernes, aquellos que articulan posibilidades de rajarse para algún lado, sea la noche o sea en el día, la máxima va a ser de 19 y la mínima de 10. El día sábado la máxima 17, la mínima de 13. El domingo 15, se pone más fresquete, ¿eh? El domingo agarrate Catalina, la mínima de 6 grados centígrados. Tengo un giro virulento de estos rápidos para irme al oeste de la Argentina y clavar esta gotita roja que aparece cuando vos en el Maps del Google, o sea, en el Google Maps, decís, a ver qué hay acá, ¡ping! Y ahí aparece el volcán, el municipio del volcán, la ciudad del volcán. Allí donde pasan cosas lindas con la naturaleza. Esa que te abraza, esa que extraño. Volveré y seré millones. Millones de problemas económicos para mí, digo. Bueno, nubes y claros en el volcán, porque la temperatura en este momento es de 9 grados y una sensación térmica de 10. El viento sopla del cuadrante oeste a algunos kilómetros por hora, ¿no? Epa, Bob Dylan, metimos un bachazo ahí, ¿eh? Acomodo la montura que se me va a caer del caballo. La máxima prevista para hoy en el volcán es de 17 grados centígrados. Para mañana 19 con 9 de mínima. Para el sábado 11 de máxima y 2 de mínima. Con algunas lluvias presentes. Porque el servicio... Bueno, acá no estoy leyendo el portal del servicio meteorológico, sino que estoy en Meteo Red Argentina, que también nos ayuda a comunicar los datos del tiempo. Y hablo de que en San Luis, o por lo menos en el volcán, la posibilidad cierta de precipitaciones, digo bien, para el sábado será de 90%. ¡Guau! Bueno, el sábado no vuelvo. El domingo, 8 de máxima, 0 de mínima. Te lo digo así, ¿eh?
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0: Y arrancamos con los testimonios de hoy. Cuando digo testimonios, apareció en escena un viajante de estos que anda por el país, ¿no? De estos que venden, ¿no? Vendedores, por ser más claro.
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0: Cuando dice... Todas las provincias hay un tremendo malestar y un tremendo padecer, ¿no? Y voy a insistir con un concepto, ¿sí? Lo voy a poner todos los días en la mesa. Porque aquí hay una corresponsabilidad. Y no es desviar la atención, porque el que baje el martillo...

que dice acá mando yo es Milei. ¿Y por qué utilizo esta frase, acá mando yo? Porque en la reunión que hubo en estos días, entiendo que el día de la marcha, ¿no? Quiso abrir la boca a Bullrich y el hombre, fiel a su filosofía, digo, la de gritar, ¿no? Levantó la voz, le dijo, vos te callás. Y si querés hablar, habla cuando yo me vaya. Sí, habla con los ministros.

Entonces, literal, la cagó a pedos. La cuestión es que, bueno, estas cuestiones vinculadas con las reacciones del presidente después, en algún modo, y lo mejor, con un idioma coloquial, en declaraciones, Patricia Bullrich, la multifacética, la más multifacética, la que tranquilamente puede andar en los 70 por algún carril de la protesta, pero después se puede mimetizar con, por ejemplo, ¿por qué no decirlo?, con el gobierno de La Rúa, ¿por qué no? Y después puede aparecer abrazada a Macri y empezar a derechizar su pensamiento. Pero no conforme con eso, en el recorrido del tiempo, Patricia Bullrich lo que puede hacer es ir aún más allá. ¿Qué significa más allá? Porque si vas camino de la derecha, si vas más allá te vas a la ultraderecha, a la reaccionaria, a la violenta, que es algo que le queda perfecto. Y si no, preguntale o preguntanos a los jubilados que los miércoles solemos andar por la plaza de los dos congresos. Qué paseíto me estoy pegando. Bueno, la cuestión es que en este sentido, miren dónde empecé con este segmento del comentario o de los títulos, porque la realidad es que este hombre, en el comienzo del programa, trabajador que anda vendiendo cosas por el país, mostraba en algún modo u otro las corresponsabilidades, no obstante el mandamás, de los gobernadores de las provincias, estas provincias alcahuetas, por la figura que representan sus gobernantes, ¿no?, y sus representantes en el Congreso. Estos que la gente de las provincias votó y que después, en base a un optimismo o una levantada de mano rentada, usted me entiende, ¿no? ¿En serio me entiende? ¿Sabe lo que es levantar la mano rentada? ¿Sabe lo que es el optimismo rentado? Bueno, amigo, googlealo. La suerte siempre gira a mi alrededor. Es el término más preciso para cuando hay algo que a veces hasta suena como en un trámite de absurdo, pero hasta es gracioso cuando te dicen o te hablan de tu proceso. Hay alguien que se está riendo, ¿no? Googlealo. Bueno, la cuestión es esta, que el testimonio de este hombre que mostraba lo que pasa en las provincias con la responsabilidad de los gobernantes, que no reclaman lo suyo, ¿sí?, y que no se atreven a reclamarlo, porque en definitiva, si reclamasen lo que les corresponde, tendrían cuanto menos la posibilidad de estar con su provincia un poco más acomodada y que no se esté cagando de hambre la gente. Imagínate si a la provincia de Buenos Aires, que hoy gobierna Axel Kicillof, le dieran los 13.000 billones de pesos que le debe el gobierno nacional. Claro, ¿cómo no vas a conseguir un superávit? Si le sacas la guita a todo. Lo haces con la plata de los otros, no con tu buen gobierno ni tu buen... Tu buena estructura económica, olvídate. Entonces, todo esto hay que repetirlo diariamente para que se entienda, ¿sí? Porque la mayoría de los gobernadores de las provincias argentinas, hay un sector importante que se han transformado en unos alcahuetes. Claramente, por poco o por mucho, se bajan los pantalones. Y esto es en el buen romance, ¿no? Que no estoy diciéndoles nada sexual.

11-2864-000000. No, empiezo de vuelta, pará. Me embalo con el cero, ¿sí? 11-2864-0009. Y si estás acostumbrado al

aquí en esta radio, en la radio Güemes, para que agarro el papelito, 11-5943-6804. En un rato, a eso de las 9, vamos a estar hablando con uno de los dirigentes a propósito de la guita que le debe el gobierno nacional a una, entre otras provincias, a la provincia más poblada y más expansión geográfica, que es la de Buenos Aires, la plata que le debe el gobierno nacional, ¿sí? Vamos a hablar con uno de los hombres que trabaja y mucho en la política, y hablo del peronismo en particular. Estoy hablando de Sergio Romero. En un rato vamos a estar charlando con él. Saludo a Norma Funes. Norma Funes es una de nuestras oyentes de El Volcán. Hoy está cumpliendo años, hoy 14 de mayo, ¿sí? Norma, un abrazo fuerte. En la jerga del barrio nosotros decimos te abrazo fuerte con J. Es más, es todavía más, un abrazo más iracundo, de esos que ¡pa! Me dejaste sin respiración. Ayer fue el cumpleaños de Verónica Alcaya, 50. Oh, es una sobrina, pero hemos ido a la cancha, hemos ido a los festivales, hemos ido... pero una de las características que tiene es un reclamo que me hace siempre, ¿sí? Como mal tío que soy. Soy mal padre, pero también soy mal tío. Entonces, lo que dice Vero es que me cuestiona que una vez la llevé sobre la Ruta 23 cuando vivíamos ahí en Moreno, en la zona de cerca de Cruce Castelar. Bueno, la llevé a la caravana de Menem. Perdón. Hija, perdón. Tengo un bajón que no me deja. Esas cagadas que se manda uno. ¿Qué quiere que le haga? Igual el tema es para analizarlo, ¿no? Bueno, fue ayer el cumpleaños. Te abrazo fuerte. Somos ajenos en la alta sociedad. Nos conformamos con muy poco la... Desde San Rafael Mendoza, Kelly pegó el grito. Buenos días, su señoría Mantantirulirulá. Marcelo, te abrazo fuerte. Buen día para vos también. Enseguida tengo unas frases de Halconada Moon. Cuando Halconada Moon abre la boca, y lo digo en el buen sentido de la palabra, un periodista caracterizado. Buen día desde Adrogué, día bien peronista. ¿Por qué dije Jorge? Ah, Jorge Ariel. Y yo ayer le dije Ariel. Jorge Ariel Romero, el loco, ¿sí? No es Javier, le mandé. Bueno, es que vengo renegando con un tal Javier, no sé si lo conocen. ¿Qué dice el Chelo Villarruel? Ah, me mandó algo de Ramón Díaz. No, todavía no lo vi. Tenemos una discusión filosófica. ¿Sabés con qué? Con la gente de River. Ah, ayer les bajaron una línea, ¿vieron? Ayer hubo un cambio de estructura de aliento, ¿no? Hoy seguramente la gente del más grande algo va a decir. Hoy o mañana, no lo sé bien. Porque en definitiva anoche River ganó un partido. ¿Viste cuando vas al Chicote Alzado sin despeinarte mucho? No obstante algunas ocasiones de gol que tuvo Gimnasia y que obviamente conjuró el buen pasar de este arquero que ya tiene... por lo menos convocatoria para la selección. Estoy hablando de Chico Santiago del Drama. Ayer también estuvimos hablando con el Chelo Palacio. Estaba contento. Marcial, abrazo para usted, amigo. Bueno, ¿me puede hacer una encomienda? Estoy hablando del productor de Radio El Volcán. El general que se llama Marcial Holguín. Saludos para Blanca, la chica de Bayofet. A la vueltita ahí, los filtros, ¿sí? Le mando un beso grandote. Saludos a su sobrina, la Peroncha. Y al otro turco.

aguante Bayo Fett con esa camiseta de River. Le mando un abrazo a Rubén Silva, mi colega periodista, que ayer estuvimos en un intercambio muy interesante. Porque hay algunas apreciaciones, digo, bien vinculadas, y esto será resorte de un análisis un tanto más profundo, claramente. Estábamos cruzando algunas opiniones vinculadas con el ataque virtual que va llevando adelante un gobierno. Cuando digo ataque es soslayado, ¿no? Porque es una metodología, sí, es una decisión política la de dejar sin plata. El desfinanciamiento tiene mucho de ¿cómo explicarlo? Un ataque de soslayo, ¿no? Este que se hace despacito y por las piedras, que te ahogan dándote nada. Bueno, linda charla, che, con muchos detalles, porque había ahí alguna opinión por parte de un profesor de las facultades que habla de algo que ocurre en todos los espacios de la sociedad, sean los ámbitos universitarios, como sea la sociedad de fomento, y en esto coincidimos. Digo, los espíritus de egoísmo que a veces o generalmente aparecen en las personas que conducen los destinos de tales espacios. Bueno, nene querido, meteré un cambio, ¿sí? Porque necesito recorrer un poquito los títulos de las noticias. Dale.

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Bueno, hacemos un pequeño recorrido por los portales de los diarios digitales de San Luis. Damos una vuelta por el diario La República. Y aparece en escena el contraste de modelos salariales, ¿no? Digo esto porque el bono de Poggi, uno de los gobernadores adeptos a la filosofía de Milei, Poggi frente al piso de 300.000 pesos de 2023, el título dice de la dignidad al parche. Recorro aunque sea una parte de la bajada para decir que mientras la gestión actual se limita a otorgar un bono por única vez, hace poco más de dos años la administración anterior sellaba un acuerdo estructural que equiparaba los salarios con la canasta básica. Y aquí, esto lo digo yo, ¿no? Acá uno sabe claramente que si haces un análisis del recorrido de dos años de esta parte, te vas a encontrar con que la canasta básica quedó, ¡uf!, años luz. Delitos contra la administración pública es el otro título y seguimos titulando. Una ex intendenta acordó pagar 6 millones de pesos en tres cuotas para evitar ser juzgada. Estamos hablando de María Esther Fariña, estuvo a cargo, habría pagado esto, estuvo a cargo de la Municipalidad de Renca entre el 2011 y el 2015. En diciembre la imputaron por estafa, usurpación de título, peculado e incumplimiento de los deberes de funcionario público.

Teatro para todos, dice uno de los títulos que tiene que ver con espectáculos y cultura, porque las escuelas también se preparan para el Festival de la Palabra en Escena, porque del 4 al 20 de junio se va a llevar adelante la edición número 12 del histórico encuentro, con una grilla llena de música, teatro, poesía y ganas. Hay dos opciones especiales para las escuelas, una viene de Inglaterra, la otra de Asturias. Declaración de Piti Fernández, estoy hablando del cantante y compositor, que dice que al verdadero poder no lo tiene Milei, sino la sinarquía internacional. Hay un varieté de opiniones sobre esto, ¿no? Uno, bueno, puede pensar de esta manera o de otras, ¿sí? El cantante y compositor regresa a una provincia que le dio siempre la bienvenida y donde grabó su disco más reciente, Fútbol Mundial, Sionismo, Corporación y otras intrigas de un poeta maradoniano. Una más de cultura y espectáculos. Un poeta mendocino mira al mundo desde la ventana. Estamos hablando del escritor de 86 años que llegó a San Luis. El escritor de 86 años llegó a San Luis, digo, donde dio clases durante años en la Universidad de La Punta para presentar su nuevo libro de poesías, Desobedientes, en la búsqueda incesante de formar un estado de conciencia. ¿De quién estamos hablando? Ya te lo cuento, ¿sí? Porque Luis Alfredo Villalba, la voz literaria, sigue mostrando una salud y un andar envidiable. El escritor, cineasta y guionista mendocino se dio una vuelta por San Luis con su publicación más reciente, La gata en la ventana. Esta obra invita a un recorrido por la introspección, una palabra que está en boga en estos tiempos. ¿Cómo andás? Acá estoy, haciendo una introspección. Este es el lenguaje cotidiano y la crítica local. Una de cal y una de arena, digo, porque para dar una vueltita por la vereda opuesta Diario de la República, estoy hablando del Chorrillero. A veces tengo la sensación de que el Chorrillero jugaría un papel como el que juegan algunos gobernadores. Digo que el Chorrillero me parece que es apoyo lo que algunos gobernadores son a Milei. Pero doy un título. Con Poggi, el intendente Isa inauguró obras viales en la zona este y presentó un camión para vialidad. Las intervenciones se realizaron en las calles Las Vertientes y Cruz de Piedra tras un pedido de los vecinos.

presentaron la renovación de la Ediro. A quienes no conocen San Luis, o por lo menos no tienen referencia, la Ediro es la estación de transporte más importante de colectivos, ¿no? De larga y media distancia. Digo, presentaron la renovación de la Ediro con inversión privada, nuevos servicios y una apuesta para atraer público. A propósito de lo que ocurre en La Perla, con esto de la dictadura militar, era de Villa Mercedes una de las 17 personas desaparecidas identificadas en estos días en La Perla. Vueltita de página para pasar y darme una vuelta por el minuto uno. Viste que a veces uno dice, bueno, esta noticia me gusta, esta no me gusta. Tenés que recorrer todo, pero a veces algunas te traen algunas sensaciones de cierto alivio, porque la justicia citó a Lilia Nemoine, una de las representantes más fieles de la ideología de Milei y asociados. Lilia Nemoine es una de las personas que algunos integrantes de nuestra sociedad, esta en la que convivimos, votó. Si vos votaste la fórmula de la Libertad Avanza, votaste a Lilia Nemoine. Bueno, la van a citar porque por las declaraciones contra Ian Moche, el chico autista, ¿viste? Lo dispuso el fiscal porteño de primera instancia, estamos hablando de Hernán Biglino. El caso se abrió a partir de una denuncia de Marcela Pagano. Sí, la diputada nacional fue citada a declaración indagatoria en una causa correccional que investiga sus agresiones públicas contra el chico, el joven activista Ian Moche, de 12 años, con trastorno del espectro autista, que ganó notoriedad por sus intervenciones sobre discapacidad y por cuestionamientos al gobierno de Milei. Y como a esta gente no le gusta que nadie diga nada contra ellos, bueno, seguramente hay que seguirla en estos días a Lilia Nemoine en sus redes sociales, porque a partir de esto va a salir con los tapones de punta. A propósito de Lilia Nemoine, tengo un testimonio para dentro de un rato. Lo voy a conseguir, lo voy a buscar. Para graficar un poquito más quién es Lilia Nemoine. O Nemoine, ¿cómo te gusta? Inflación de abril, hoy el INDEC revela el dato que bajará, pero sigue alto, ¿no? Este jueves se presenta fresco y con algunas nubes en el AMBA. ¿Cómo sigue el tiempo? Ya te lo conté. Si te lo perdiste, enseguida te lo repito, ¿eh? El anuncio es que YPF aumenta el 1% de los precios de los combustibles desde este jueves. Ya está, ya lo hicieron. El otro título es que Donald Trump y Xi Jinping se reunieron en Pekín en medio de tensiones globales. Como les gusta provocar, ¿no? El diputado de La Libertad Avanza, estoy hablando de Manuel Quintar, salió a mostrar su Tesla Cybertruck para que los radicucas me hagan publicidad, dijo. ¡Qué HDP! ¡Qué lo parió! ¿Cómo? A vos te digo, ¿eh? No te hagas el... No, vení acá. Vení que es por acá. Vení. Vos también votaste a Lilia Nemoine, pero también votaste a Manuel Quintar, este tipo que sale con ese tremendo vehículo, ¿sí? Para mostrarle a todos los radicucas que me hagan publicidad. Es un perfecto idiota, ¿sí? Este diputado de La Libertad Avanza, que protagonizó una nueva polémica por... Se fue al Congreso con el millonario vehículo. Hacen ostentación de lo que chorean. Es una cosa de locos. Lo que comenzó como una filtración en el estacionamiento del anexo de la Cámara de Diputados terminó en un desafío abierto por parte de este diputado nacional de Jujuy. A vos te digo, jujeño, a vos. Vos votaste esto, a Manuel Quintar lo votaste vos. Hacete cargo también, ¿sí? Este Manuel Quintar, luego del video de su vehículo personal, una impactante Tesla Cybertruck, estacionada en las cocheras oficiales del Congreso. El
video oficial dado a conocer por la periodista acreditada Débora de Urieta generó un fuerte revuelo debido al contraste entre el vehículo futurista y el contexto de autoridad que pregona el gobierno. ¿Cómo puede el gobierno pregonar algún contexto de austeridad si hay un choreo generalizado? ¿Sí? Ayer un poco estuvimos contando este tironeo, ¿sí? Este tironeo de por qué Adorni se lo disputan, ¿no? O por qué Adorni no presenta... ¿Saben qué está esperando Adorni para presentar la famosa declaración de bienes? Está esperando a que los jueces terminen de investigar y ver la cantidad de guita que muestran para que no se le quede nada afuera. Entonces, a partir de ahí aparece en escena la estrategia para decir de dónde sacó la guita. ¿Qué pasó? Qué barbaridad. En una historia publicada este mismo miércoles, el legislador, estamos hablando de Quintar, ¿eh? Recuerden este nombre, Quintar. Digo que en una historia publicada este mismo miércoles por el legislador Quintar, de Jujuy, Quintar, por la Libertad Avanza, posó junto a la camioneta, este Cybertruck, no sé cuánto, que ahora luce un sticker con el logo de la Libertad Avanza y lanzó un mensaje directo hacia sus detractores políticos en su provincia natal. Esta foto me gusta para que los radicucas del gobierno de Jujuy me hagan publicidad. Ve la foto y se da de los pelos su mal gusto para vestirse. Se da de los pelos contra la camioneta esta, tremenda. Qué bárbaro. La Tesla Cybertruck, ¿no? Es una de las apuestas más exclusivas de la empresa de Elon Musk, ¿no? Su valor y características la posicionan como un bien de lujo, de difícil acceso en el país. Y te lo enrostraron a vos, a vos y a todo el pueblo, al tipo que pasa hambre, al que sufre, al que está en la calle, ¿sí? Al que lo dejaron sin laburo, al que no le alcanza para pagar el alquiler. A todos estos nos muestra este pedazo de idiota, ¿sí? Sinvergüenza, Manuel Quintar, ¿sí? ¿Sabes cuánto vale esta camioneta en Estados Unidos? Las versiones oscilan entre 80 y 100 mil dólares. Y después hay que analizar el costo de importación. Bueno, es para volverse loco. 11-28-64-0009. River venció sin problemas a Gimnasia, ya lo dijimos en el comienzo del programa, y es semifinalista del torneo Apertura 2026, este que lo van a terminar rapidito antes que empiece el Mundial. Estamos hablando de River, por un lado, que dio cuenta ayer de Gimnasia, de Rosario Central, por otro lado, que en medio de una gran polémica por el arbitraje de Herrera, ¿sí? Uno de los árbitros que va al Mundial. Bueno, en medio de toda esta polémica, Rosario Central le ganó a Racing y lo dejó afuera. Por otra parte, Argentinos le había ganado a Huracán. Y el otro finalista es Belgrano de Córdoba. Entre estos cuatro se va a dirimir el título prontamente, porque el sábado, entiendo, va a estar jugando River frente a Rosario Central, que... el hecho de haber terminado por encima en la tabla de posiciones o en el puntaje dentro de la parte normal del torneo, le corresponde jugar de local a River. Y digo localidad de River porque ayer cambiaron las cuentas, e inclusive la observación mía es que la gente y la hinchada sobre todo volvieron a las viejas canciones, ¿sí? A las antiguas canciones, esas que sabíamos de memoria todos los viejos, digo los veteranos, como yo, ¿sí? ¿Pero qué fue lo que pasó? Que ya no putearon tanto. Qué lindo tema, ¿eh? Para discutirlo, para debatirlo. Bueno,
lo hecho está, ayer, un futbolista que voy a destacar, Daniel Alberto Martínez Cuarta, soltó amarras, arrancó del fondo de la cancha y se fue eludiendo rivales hasta la puerta del área rival, donde tocó la pelota por la derecha para que allí el chico Freitas metiera un centro preciso. Y allí se elevó todo lo que le daba sus piernas y su altura Daniel Alberto Martínez Cuarta para meter un cabezazo ganador. Buen partido de River, lo tengo que decir.

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Algunos mensajes. Ricardo, vamos River. Bueno, tenés que escuchar lo más grande también, ¿eh? Le estoy juntando gente al más grande. Hola Mario, muchas gracias por el saludo. Ah, esto lo dice mi amiga, claro. Estoy llamando a Norma Funes, que hoy cumple años. Funes Lucero. Norma, estos días le hice un... Bueno, hay muchos luceros, me parece, en San Luis. Le hicimos una nota aquí a una dirigente peronista con, además de su apellido Lucero, tiene el apellido Belgrano detrás de eso, ¿no? Y digo, en su sangre hay sangre de Belgrano. De los Belgrano. ¿Qué más? Hola Mario, muchas gracias por el saludo. Que sigas disfrutando de la gran ciudad. No sé si estoy disfrutando mucho, que los parió. Hay una alergia que me tira al cachetazo. Todos estos meses en San Luis me aclimaté al clima, a ese espacio que no hay tanta humedad, pero acá, mamá querida. Retribuyo el abrazo. Ah, te mandé un abrazo, sí. Bueno, me gusta tu forma de hacer radio, tenés humor, recalcás las sílabas, las X. Lo que no me gusta es, por la edad, es el ruido, la música de fondo. Vos mismo me dijiste en una oportunidad que te distraía. Ah, sí, es posible. Sí. Bueno, de pronto pedime un tema. A ver, ¿qué música te gustaría escuchar? Porque yo en San Luis también estoy escuchando algún varieté de música en distinto de mis orígenes, ¿no? Bueno, te mando un abrazo grande. Gracias por tus mensajes. Blanca, enseguida te escucho. Besos grandes y muchos. Ya me estoy yendo. Antes de irme a la tanda, porque tengo una tanda, la estoy debiendo y me están cagando a pedos. Ya voy, dale. Voy a hablar un poquito de los títulos de los diarios más importantes de la Argentina. La Nación dice, River cambió la imagen y ya es semifinalista. Estalló Milito. Uy, se recalentó el presidente Racing. Sí, sí, está hablando. Este fútbol argentino no da para más, está roto. Bueno, aquí hay para opinar, hay sensaciones encontradas, ¿no? Porque, bueno, pasan cosas. La cuestión es que la Nación titula también, se empantanaron las causas de la AFA y Faroni busca bloquear pruebas de Estados Unidos. Mirá vos. Adorni pagó en efectivo un alquiler de $21,000. Ahí está el tema. Como siguen apareciendo gastos superfluos, importantes, y la mayoría de esos efectivo, ¿sabés qué dicen? Entre pasillos, que todo este escándalo Adorni tiene relación con la cripto, porque también le encontraron algunas criptos, ¿sí? Digo, con la criptoestafa, porque nadie sabe, ¿quién sabe dónde está la guita esa que le ultrajaron a la gente que se metió con eso por el consejo del presidente? Porque el presidente le dijo, entren acá que los vamos a cagar. De la misma forma que le dijo a la población el presidente, los voy a hacer pelota a todos, voy a hacer que todo explote, y lo votaron. Hay que ser, mamá querida. Bueno, sigo. Al Congreso en un Tesla por la batalla cultural. Es este diputado idiota que... Le digo a los jujeños, che, acuérdense este nombre para que lo vuelvan a votar. Si les gusta. Tengo un día bravo, ¿eh? No me busques. Bueno, se cayó la sesión para interpelar a Adorni. Complicado por un nuevo testigo, claramente. En la medida que pase el tiempo y se expanda mucho más todo este choreo en la causa Adorni, cuando todo esto siga saliendo a la luz, menos va a ir este. Porque Adorni, teóricamente, es un miembro importante del gobierno nacional. Y si un miembro importante del gobierno nacional no tiene el coraje de presentarse ante el organismo quizá más importante de la democracia argentina, si no va con toda la tropa de alcahuetes y toda esa runfla de los que gritan allá arriba, o al presidente insultándola a Miriam Bregman y a los demás zurdos, etcétera, etcétera, como dice él. Si el tipo no tiene el coraje, ¿para qué está en el gobierno? Para estar en el gobierno tenés que tener coraje, ¿sí? Tenés que tener coraje fundamentalmente para establecer reclamos y trabajar para la gente.
salvo que trabajes para vos y te hagas de un buen colchón que después te permita gastar dólares en efectivo por doquier. Porque el tipo pagó ahora un alquiler de $21,000, ¿sí? En efectivo. Mamá querida. Bueno, digo, repito, la tapa de Clarín. Se cayó la sesión para interpelar a Adorni, complicado por un nuevo testigo. ¿Qué más? A partir de hoy, YPF vuelve a aumentar las naftas. El litro de Super 2060 yo lo vi a 2098 y lo vi en una de las Action a 2123, ¿sí? Digo para que después no digan que los aumentos de la nafta no pegan. No, dale. Bueno, morosidad en aumento. Esto es gravísimo. Esto es algo que... inclusive ayer lo teníamos en una charla con Ignacio Copani, que se está preparando para este viernes en uno de los teatros de aquí de San Telmo. Enseguida lo voy a recordar. Hablábamos de muchas cosas que son importantes y prioritarias a la hora de un cambio de rumbo de gobierno. Sea un cambio de gobierno, sea un cambio de rumbo del gobierno. Hay que dar una ayuda. La gente está metida hasta las patas en deudas. Porque cuando se te acaban las posibilidades de seguir remándola con la bicicleta que llegás a fabricar o a hacer para la comida, etcétera, etcétera, con la tarjeta de crédito, después tenés que caer en las billeteras virtuales, que allí también te prestan guita. Lo cierto es que el 11% de la deuda con billeteras virtuales es incobrable. No es un dato menor. Esto hay que sanearlo. Porque no es que la gente se le cantó el tujes y dijo, bueno, me voy a endeudar y a la miércoles. No se trata de eso. De lo que se trata, definitivamente, es que este modelo económico arrastró a la gente. Yo se lo preguntaba días atrás, estaba haciendo una nota con Federico Vacareza. Y le dije, mira, tengo deuda de esto, de esto, de esto, de esto. ¿Qué me pasó? La culpa no es tuya, me dijo uno de los economistas que constantemente estamos aquí tratando de interpelar a propósito de tener más clara la realidad. No es tu culpa, es culpa del sistema. Porque el sistema te ha hecho gastar mucho más de lo que... Con la normalidad de consumo te ha hecho gastar mucho más y a vos te entra menos dinero. La ecuación es sencilla, te tenés que endeudar. Y uno lo escucha descaradamente a lo que dice el ministro de Economía, que el ministro de Economía te dice, y bueno, la gente se tiene que endeudar. Y si aparece en escena este estado de morosidad, lo que dijo el ministro de Economía es que la culpa es de los bancos que le dan la plata, que sean responsables. A veces uno piensa que esta gente ha ido a una universidad en donde te daban el título de la hijaputés. A mí me parece, ¿no? Me parece. Bueno... otro título, me rajo rápidamente de los títulos y no termino más. Una buena noticia es que a propósito del cáncer de páncreas logran atacar una proteína clave. Esta es una buena noticia que tiene que ver con la ciencia y la medicina, algo que molesta y mucho a este gobierno, no les interesa directamente. Bueno, el cronista dice, a un mes del Mundial ya calculan el impacto que tendrán las reservas. En las reservas, ¿y por qué dicen esto? Salida de dólares por turismo. Bueno, caramba, ¿eh? Se quintuplicó la venta de soja en el mes mientras el mercado espera pistas de la cumbre de Donald Trump en China. ¿Qué? ¿Donald Trump le tendrá que dar permiso a Milei para que haga determinados arreglos, qué sé yo? Mirá vos. YPF resolvió subir solo el 1% del valor de las naftas y ayuda a poner un ancla a la inflación de mayo. Bueno, la inflación sigue, ¿eh? No se olviden. No es que la... No tienen la capacidad para eliminar la inflación. Como tampoco la han tenido otros gobiernos, pero este vino directamente a mejorar la situación económica del país. Dijo que iba a hacer explotar todo para que todo mejorara. En 2 años y medio, más de medio país está cagando de hambre, claramente. Y lo digo así porque así se dice y así se entiende, ¿sí? Fundamentalmente cuando se trata de a quién vas a votar vos, ¿no? Bueno, sigo con los títulos, estoy hablando de página 12. Los hermanos se han unido. ¿Saben una cosa? Te voy a contar algo nuevo que ha pasado. La justicia incorporó a Francisco Adorni. ¿Quién es Fran Adorni? El hermano de Manu. El hermano de Manu. ¿Por qué lo incorporaron a Francisco Adorni a la investigación sobre su hermano Manuel? La revelación de página 12 de que habría comprado una camioneta Renegade o Renegade, ¿cómo se llama? Decímelo vos. Junto a la cancelación de un crédito de 60 millones, llevó al fiscal a imputarlo por enriquecimiento ilícito y lavado de dinero. La denuncia en su contra considera que sería el testaferro del jefe de gabinete.
che no para más esto, ¿eh? No para más. ¿Viste cuando vos decís qué está pasando? Bueno, pasa esto. ¿Viste cuando dicen que no hay plata? Yo les propongo algo. Cuando volvamos de la tanda, bueno, tengo una nota, pero después, más tarde, lo que pienso hacer es un recorrido por la defensa encendida que hace un periodista de la talla o de la fama de Fantino. Fantino defiende, no hay plata. ¿Cómo no hay plata? Enseguida te voy a mostrar dónde está la plata, ¿sí? Acá hay un síntoma de dónde está la plata. ¿Viste la plata que Fantino dice que no hay porque no? ¿Por qué le vas a dar a las universidades para que los extranjeros vengan a estudiar gratis acá? ¿O porque los pobres vayan a estudiar gratis ahí? Fantino no quiere. Porque ¿sabés lo que dijo? No hay plata. La plata está acá, Fantino. Mirá, los hermanos sean unidos. Ya me voy a la tanda, no me retenché. Bae Negocio dice que el uso de la maquinaria fabril mejoró, pero aún está por debajo del 60%. Claro, las máquinas están paradas. ¿Qué más aparece en el portal de Bae Negocios? El hermano de Adorni también con su patrimonio bajo la lupa. Crónica titula: escándalo en San Isidro por una iniciativa inmobiliaria del intendente. Hay bronca en los vecinos. Millonaria demanda, lo dice Crónica también como título, de las hijas de Maradona. YPF también lo pone en tapa, pero la tapa está de Daniel Alberto Martínez Cuarta. Y dice: River puso cuarta, aceleró y está en semifinales. Racing está en llamas por una canallada gigante. ¿Cómo relacionan todo? Está bueno, ¿eh? Me llamó la atención. Bueno, el uso de la capacidad instalada en la industria aumentó 5 puntos, está por debajo del 60. Imputaron al hermano de Adorni, también lo dice Crónica Popular, dice: River dio otro paso ganador. Racing afuera con mucha polémica, se conocieron nuevos pagos de Adorni en dólares e imputaron a su hermano por enriquecimiento ilícito. Che, toda la familia tiene que estar de Adorni con los pantalones en la mano, ¿sí? ¿En serio? Bueno, Lautaro Martínez, de él hablamos ayer a propósito de algunos líderes del fútbol mundial que uno pondera, ¿no? Porque la ponderación no tan solo viene por sus actitudes deportivas, que también le hacen al espíritu del futbolero, del hombre común, del hombre de a pie y del que no también. Pero después están otros menesteres que se involucran en esto o tienen que ver o se suman a esta historia de cómo analizás un ídolo. Si alguno me conoce, habrá notado que he dejado de hablar de un jugador importante de la selección. Porque tengo un desencanto de la hostia, ¿qué quiere que le diga? No lo puedo evitar. Juega lindo, ¿eh? Juega muy bien, es un campeonísimo. Pero están los otros menesteres, los otros detalles que hacen que uno, en estos tiempos que corren, donde hay presidentes que asesinan con sus órdenes a miles y miles de personas, si después le damos la mano, mamá querida. En el barrio no lo haríamos, ¿eh? En el barrio no. No. No entras. Cuarta fondo, dice Olé. 2-0 Gimnasia, River, el grito extraordinario de Martínez Cuarta. Daniel Alberto Martínez Cuarta. El otro fue un golazo de Driussi, ¿eh? Una jugada extraordinaria. Ayer me parece que Colidio les dijo a varios: miren que yo también sé jugar. Estoy mal, pero sé jugar. Alguna cosa hago. Y ayer jugó bien.

0: Bueno, ahí estamos, Parche, a vos te digo porque... Viste que me retás porque no... Metí todos los títulos, y casi en tiempo y forma, 2 minutos atrás tengo nada más. 2 minutos han pasado de las 9, es por acá. 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Pausa y volvemos, dale.
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1: Bueno, 7 minutos han pasado de las 9 de la mañana. Es casi un estado habitual en este programa, en Es por Acá, las entrevistas que tienen sobre todo relación con la política, el momento y todo lo relacionado con lo que va pasando tanto en el ámbito social como en el político como en el cultural. Damos un vueltita de página para hablar con Jorge Ariel Romero, quien gentilmente nos ha atendido para hablar un poco de lo que sucede con la política en la provincia de Buenos Aires. Loco, ¿cómo te va? Gusto en saludarte. El Negro Suárez por acá.
2: Buen día, ¿cómo andas, Negro? Un gusto y agradecerte por la comunicación.
1: Bueno, los agradecidos somos nosotros. ¿Vos sabés que ayer teníamos una charla que a mí me dejó un poco pensando, digo, en estos menesteres de la reconstrucción del peronismo, algo en lo que ustedes como espacio político están trabajando y mucho? Me interesa saber cuál es el camino a seguir, en dónde estamos, quiénes somos, dónde vamos con esta cuestión.
2: Y mirá, vinimos charlando con los compañeros y las compañeras un poco de eso. Creemos que estamos en una etapa de reconstrucción, ¿no?, del peronismo, donde, como bien plantea siempre el Cuervo Larroque, ¿no?, en ese sentido Axel es un sobreviviente por ahí de la crisis que está atravesando el peronismo y un emergente a la vez. Y en ese sentido, bueno, obviamente hubo un reconocimiento, ¿no?, sobre la gestión que de la provincia de Buenos Aires, que ni nada más ni nada menos que la provincia más grande del país, ¿no? Y en ese sentido también vemos, obviamente, los resultados electorales a nivel provincial y después también a nivel nacional, ¿no? Se vio reflejado eso en las últimas elecciones, ¿no? El acompañamiento que hay en la provincia de Buenos Aires reconociéndole eso al gobernador, pero a la vez también no la crisis que estamos teniendo nacional, que un poco en esta etapa es la tarea que tenemos, ¿no? Digo, que no es la tarea solamente de Axel o un puñado de dirigentes, sino de toda la militancia peronista.
1: Hay la necesidad de una reconstrucción, lo marcás vos. Pero también se me ocurre pensar esto, porque vos también hablas de la crisis a la que estamos sometidos los argentinos en términos generales, y se me ocurre preguntarte si les está costando mucho laburo a los dirigentes poner en acción la gente que está en un letargo bastante vinculado, también debe ser por la salud mental, pero más allá de este diagnóstico la pregunta es, ¿les da laburo?
2: Y sí, la verdad que hablar con los compañeros, con los militantes, con las bases, es mucho más fácil, nos ponemos de acuerdo mucho más rápido. Y ahí obviamente eso marca también obviamente la crisis, pero en ese sentido también veo que Axel está avanzando un montón y eso un poco marca, ¿no?, la crisis que hay y la falta por ahí justamente de conducción de peronismo, ¿no?, que se pongan de acuerdo y poder construir un proyecto político que contenga todo, ¿no? Como es, estamos en esa etapa, ¿no? Obviamente Axel ya empezó a recorrer las provincias, hace poquito estuvo en Córdoba, la verdad que le fue muy bien. Y bueno, estamos trabajando en ese sentido.
1: Axel es un emergente, es alguien que se lo ve casi desvinculado, o en general, claramente, no digo casi, sino se lo ve siempre impoluto. Sin embargo, bueno, vienen los ataques. ¿Qué es más importante a la hora de poner su figura en el espacio de un dirigente político sin controversias? ¿Qué es más difícil? ¿Sostener los ataques desde afuera o tratar de construir identidad y unidad hacia adentro, habida cuenta de algunos desacuerdos que surgen en el peronismo interno?
2: Y mirá, yo creo que él es, en ese sentido lo viene trabajando bien, ¿viste? Porque obviamente Milei, por un lado, no haciéndose cargo de obviamente las consecuencias que está generando su política, y en eso Axel fue bien claro. Y después internamente Axel se para por arriba de la cualquier situación de internismo, si querés, y pone justamente a nuestro pueblo por encima de cualquier interés. Entonces, y eso es ordenador, es ordenador, y además obviamente que acompañado con la, con sostener la, la provincia de Buenos Aires, que a pesar del financiamiento que tiene el gobierno nacional, que son 24 billones, le sigue metiendo, y eso, hay un reconocimiento, y eso es ordenador, digo, el trabajo, y en ese sentido, obviamente, es lo que necesita el militante peronista, ¿no? Digo, y nosotros tenemos que trabajar en eso, ¿no? Por ahí no sé si te respondí, pero un poco eso, lo que necesitamos es justamente conducción, ¿no? De hacia dónde tenemos que ir, ¿no? Digo, porque podemos discutir, charlar con un montón de compañeros, participar, pero en algún momento necesitamos que obviamente la dirección del camino que tenemos que tomar.
1: ¿Será necesario de pronto empezar a pensar en especialistas en determinados espacios de un programa? Digo esto porque la gente es como que ha sido bombardeada en todo este tiempo, y esto ha construido justamente la aparición de un gobierno como el de Milei, ¿no? Si no, no jamás habría tenido trascendencia un espacio con estas actitudes como las que tiene el presidente. Digo, hay que presentarle un programa a la gente que vea algunas figuras, y no se me ocurre a nadie en este momento, pero especialistas, por ejemplo, en salud mental, por ejemplo, en la recomposición de sus finanzas, porque hay mucha gente endeudada, por ejemplo, en la necesidad de que la gente empiece a aprender mucho más de empatía a través de especialistas. ¿Será necesario incluir en el programa gente que sean especialistas y que no estén de pronto con vinculaciones políticas?
2: Sí, seguro. Pues imagínate, ¿no?, que Axel ya tiene experiencia, ¿no?, en lo que es gobernar, digo, fue ministro, ahora la provincia. Eso es una base importante. Creo yo que esta etapa obviamente requiere también, ¿no?, obviamente después de que siga madurando esta idea, un poco en línea de lo que decís, de incorporar a todos los actores, ¿no?, obviamente gobernadores, sindicatos, a todo el mundo que quiera aportar. Esa es la idea, vamos en ese camino. Obviamente, como te decía recién, es en función de la reconstrucción del peronismo, que obviamente está desordenado. Sí. Yo creo que tiene que ver un poco con eso, ¿no?, con el camino que se va haciendo. Pero la base obviamente es el gobierno provincial, y obviamente la experiencia que tiene Axel, y obviamente debe tener algo en la cabeza Axel, sí. pero también obviamente el aporte de los gobernadores, como te decía recién, es importante, de las provincias, de todos los compañeros que han hecho el país. Y se lanzó también ese espacio donde se van a empezar a hacer ese aporte. Viste que se están armando, está lo de género ahora, lo de formación política.
1: Sí.
2: Se están armando los ámbitos necesarios para justamente darle ese marco al proyecto político.
1: Vos sabés que hay algo que es muy importante, por lo menos en mi pensamiento, y es esta, yo tengo un constante reclamo hacia todos aquellos gobernadores del interior del país que no reclaman por lo suyo, y que de pronto aparecen en escenario sus diputados o sus senadores levantando la mano en cuestiones que van contra sus propios habitantes, y la provincia de Buenos Aires es una de las que reclama constantemente, le debe mucha guita el gobierno nacional a la provincia de Buenos Aires, y creo que Axel se las ha tenido que arreglar justamente lidiando con esto, con una falta de guita impresionante, de recursos que le corresponden a la provincia. ¿Coincidís con esto? Digo, ¿se sufre? ¿Cómo se las arregla Axel? ¿Cuál es la visión que vos tenés, no obstante esta carencia por parte de los recursos que le corresponden?
2: Sí, obvio, por eso desde el primer día, hoy ya debe, la Nación le debe 24 billones, y la respuesta del gobierno nacional es que se la tiene que arreglar la provincia de Buenos Aires, que administra. Cuando fue, no sé si te acordás, que fue a Bahía,
1: sí.
2: Y planteó que se arregle con lo que tiene. Bueno, así, o sea, como como si no fuera presidente de Argentina, es como que la provincia de Buenos Aires no estaría en el mapa de la Argentina.
1: Sí.
2: Es terrible, pero es así. A mí me tocó el otro día, yo soy concejal también de Varela, están presentando en todos los consejos liberantes, criticando, ¿no?, las políticas de criticando obviamente a Axel, ¿no? Y se planteó el tema de los alimentos en la provincia, y se armó una gran discusión que un poco en línea de lo general, ¿no? Porque obviamente sí, se va alejando de nuestro pueblo, ¿no? Desprotegiendo a nuestro pueblo, y están las consecuencias, ¿no? De todo lo que está generando, rompiendo familia, ¿no? El salario no alcanza, lo despido, te sacan los remedios, bueno, y un montón, la industria, desprotegiendo la industria, liberando la importación, bueno, todo eso lo absorbe la provincia de Buenos Aires, y eso sí, es presupuesto. Y se la está arreglando a Axel, obviamente tiene su consecuencia, pero plantean las cosas como si fuera, no sé, alguien que no, que tiene responsabilidad, pero como si no la tuviera.
1: Sí, sí.
2: Lo plantean de ese lugar, o como un vecino, obviamente como un vecino común, y es el presidente de la Argentina, sí, sí. Es una cosa de loco, ¿no? Obviamente tiene un blind tremendo, y obviamente usa todos los medios y las redes en ese sentido.

0: para hacer su juego, ¿no? Obviamente, que es la timba financiera y hacer su negocio, desligándose la responsabilidad que tiene como presidente, ¿no?
1: A veces uno se le acaba la capacidad de sorpresa con este personaje que nos está cascoteando por todos lados. Le contamos a nuestra audiencia que estamos hablando con Jorge Ariel Romero, que es concejal, lo decía recién, de Florencio Varela. Y ahora le pregunto, no al político ni al concejal, sino al hombre de a pie, a Romero, el hombre de a pie. ¿Cómo ves la gente cuando te la encontrás por la calle? Hace poco, y reitero este concepto, una de nuestras intendentas del conurbano decía, en mi municipio la gente está rota. ¿Esto lo podés percibir en Florencio Varela? ¿Qué ves ahí?
0: Sí, en todos lados, por eso te digo, es el deterioro que está generando este gobierno. Es doloroso porque obviamente entrega los recursos naturales, está entregando a la Argentina, pero también creo que lo más grave es que está entregando la dignidad del ser humano, ¿no? Porque vos fijate que se meten ya con, obviamente, con el salario, con el que tiene trabajo, que obviamente no alcanza, no solamente se mete con eso, sino ya estamos hablando de la alimentación, ¿no? Porque, sí. Porque ellos que dicen que se haga cargo de la provincia de Buenos Aires de lo que le pasa a los bonaerenses, se le pudieron no olvidemos de eso, que se le pudieron la mercadería en los galpones. Entonces, estamos hablando, ¿no?, de hacer política con lo que le está pasando a nuestra gente, sino es contar la realidad. Obviamente también le mintió a su votante, ¿no? Ataca a su votante, sí. Mirei. Haciéndole esto, ¿no? La gente que confió en él, los está matando, los está matando y le sigue mintiendo, porque se está metiendo ya con la dignidad de todo, ¿no? Vemos lo que pasa con los jubilados, con los discapacitados, es terrible, se está metiendo con la dignidad del ser humano. Entonces, ¿cómo nosotros como peronistas, porque también a los compañeros nuestros también lo atraviesa la situación, y la verdad que están haciendo un esfuerzo los compañeros para justamente con esta idea de reconstruir el peronismo para que vuelva a ser el peronismo que todos queremos, que es que dé pelea en ese sentido, ¿no?, de cuidar a nuestro pueblo. En ese sentido, digo, estamos trabajando con los compañeros. La verdad que te duele, obviamente, porque como te digo, o sea, le pasa también a los propios compañeros nuestros, que son los que ponen la cara diariamente con los vecinos. No están bien las cosas, obviamente. Bueno, el Cuervo contaba el otro día en una entrevista que se cruza con la gente y los mismos compañeros le cuentan que se rompen en llanto. ¿Qué es lo que está pasando? La gente se pone en llanto, se llama, los que antes por ahí incluso criticaban a nuestros compañeros en los barrios, pues obviamente en función de lo que hacen los medios, ¿no?, que instalan, demonizan a nuestros compañeros, estigmatizan a nuestros compañeros, pero hoy hasta esos propios, esos vecinos que por ahí criticaban por lo que decían los medios a los compañeros, hoy hacen la cola en la soya. Y que por ahí antes tenían vergüenza, ya. Por eso te digo que se están metiendo con la dignidad del ser humano. Es terrible lo que hace esta gente. No se hace cargo de nada. O sea, le importa más ir a Estados Unidos a rendirle pleitesía al presidente de Estados Unidos que a nuestra gente, ¿no?
1: Esto es todo muy, muy, muy difícil. Yo días atrás estuve en la marcha universitaria y encontré algunas jovencitas a las cuales interpelaba a propósito de su presencia en la marcha, las razones, etcétera, etcétera. Y más de una se quebraba. Estamos hablando de jóvenes, que uno dice, bueno, un joven tiene potencial. Que nos quebremos nosotros los viejos porque ya no damos más y porque nos cuesta y porque nos pega muy duro este tema o esta forma, vaya y pase. Pero por eso te hablaba yo de la gente rota, veo a la gente muy, muy sensibilizada, ¿no? Y esto no es un dato menor a la hora de pensar en todo lo que hay que hacer justamente para levantar el ánimo de la gente, para ayudarle con la economía, para poner la maquinaria productiva en funcionamiento, que más del 60% de las máquinas de la industria argentina no estén funcionando tampoco es un dato menor. Me parece que hay un montón de cosas por hacer. Y bueno, entiendo que ustedes están trabajando con un espacio. Yo hablaba con Mónica Brites estos días porque en Almirante Brown también va a haber un acto importante este sábado. Y bueno, preguntarte un poco cómo se está yendo con esta con estos estas acciones.
0: Sí, la verdad, bueno, se lanza a ser peronista ahí en Almirante Brown, y justamente hablamos con Mónica.

0: estamos al revés, ¿viste? Es bueno porque obviamente de abajo hacia arriba, ¿viste? Es al revés.
1: Sí.
0: Marca un poco la etapa, ¿no? Pero bueno, es un poco en línea lo que te decía, digo, está Renacer, hay un montón de espacios, hay un montón de compañeros que están trabajando, rompiéndose el lomo, bueno, como Mónica ahí en Brom, y hay un montón de compañeros que la verdad que están trabajando en esta línea, ¿no? De ver cómo hacemos para aportar en la reconstrucción del peronismo, porque vemos lo que está pasando con nuestros compañeros, con nuestros vecinos, con nuestra familia, y un poco en eso, es juntarnos, que no quede solamente en reunión de dirigentes o de cúpulas, ¿entendés? Digo, ver cómo hacemos para participar, para que participen todos, porque no es la tarea solamente de una persona. Y un poco en esa línea, nosotros queremos organizar, dar una mano en organizar el peronismo, no que no buscamos tener razón, porque obviamente cada lugar, cada distrito, cada provincia, cada espacio político tiene su realidad, y bueno, eso, digo, ir a escuchar, a hablar con los compañeros, con los vecinos, y en ese sentido, hacer parte a todos los que quieren hacer esta patriada, de volver al peronismo, poner el peronismo lo más alto para que el pueblo vuelva a ser feliz, que es lo que queremos todos.
1: Este renacer que todos esperamos, ¿no? De una Argentina que, si bien es cierto, transitó la última parte del último gobierno el último gobierno popular con muchas dificultades, también es real que las dificultades esas están muy lejos de haberse parecido en sus desavenencias a esto que está pasando ahora, que es algo que hay que mantener permanentemente en el discurso. Digo, che, el peor gobierno popular ni cerca hubiese estado de todo este desaguisado en el que estamos metidos los argentinos, aún e inclusive a nivel internacional. Loco, te agradezco muchísimo el tiempo. Seguramente el sábado voy a estar por ahí por Almirante Brown y con las ganas de ser partícipe también, porque es necesario que todos estemos en la misma línea.
0: Bueno, te agradezco mucho de corazón y gracias por el aporte que les pones al peronismo. Te agradezco de corazón.
1: Un abrazo grande.

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0: Y el tiempo en San Luis, nubes y claros, dice, sensación térmica de 11 grados para una temperatura del termómetro de 11 grados.
1: No olvides que el perdón es lo divino y rara vez suele ser humano. No es bueno nunca hacerse de enemigos.
0: No, un clic, un vuelta de página, nos vamos a la pausa y después seguimos con este programa
1: que hacen una guerra,
0: que tiene una puerta abierta, es por acá, mira.

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1: 9 y 29 en la Argentina. Los datos del Servicio Meteorológico Nacional nos muestran que la temperatura aquí en Buenos Aires es de 10.5 grados centígrados. Humedad 74%.

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1: Y en un momento determinado el turista pregunta: ¿y usted a qué se dedica? ¿En qué trabaja? Bueno, yo soy pescador. Caramba, un trabajo muy duro. ¿Trabajará usted muchas horas cada jornada? Sí, bastantes horas. ¿Cuántas horas trabaja como media cada día? Bueno, yo le echo a la pesca 2 o 3 horitas. ¿Qué me dice usted? ¿Y qué hace con el resto de su tiempo? Vaya, yo me levanto tarde, pesco un par de horas, juego un rato con mis hijos, duermo la siesta con mi mujer y al atardecer salgo con los amigos a beber unas cervezas. ¿Pero cómo es usted así? Reacciona airado el turista norteamericano. ¿Qué quiere decir? ¿Que por qué no trabaja más? ¿Y para qué? Pues porque si trabajase más, en un par de años dispondría de un barco más grande. ¿Y para qué? Más adelante podría abrir una factoría en este pueblo. ¿Y para qué? Con el paso de los años montaría una delegación en el Distrito Federal. ¿Y para qué? Más adelante todavía abriría oficinas en los Estados Unidos y en Europa. ¿Y para qué? Las acciones de su empresa cotizarían en bolsa. ¿Y para qué? Sería usted inmensamente rico. ¿Y para qué? Bueno, qué sé yo, al cumplir 65 o 70 años, podría retirarse tranquilamente y venir aquí a este pueblo, a levantarse tarde, pescar un par de horas, jugar un rato con sus nietos, dormir la siesta con su mujer y salir con los amigos a beber unas cervezas.
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0: Si ustedes quieren y decirme que la universidad es para todos, primero hagamos un país grande donde realmente llegar a la universidad no sea fácil solamente para un pibito que vive en Córdoba y Mario Bravo, que sea fácil también para un pibe chaqueño de Pampa del Infierno o un pibito que vive en Totoras, Clason o Las Bandurrias. Entonces no es para todos esto, es para un grupo que son ustedes. Ustedes son un grupo que están marchando por sus putos privilegios, pero no me vengan a correr con desfinancia. No, papá, no desfinancia, no. Vos la gastás en lo que se te canta la chota gastar, entonces nos venís a correr a nosotros con que nosotros somos los malos. ¡Minga! La ponemos nosotros y somos los malos.
1: Recién, mientras escuchábamos para ingresar, este señor llamado periodista Fandino decía que la universidad no llega a algunos lugares. Bueno, yo le tengo una mala noticia, porque cerca de Pampa del Infierno está la Universidad de Chaco Austral. Cerca de Totora está la Universidad de Rafaela. Hay un centro regional de la Universidad de Villa María en San Francisco. La universidad llegó a todos lados desde hace muchos años y dejó de ser un privilegio y pasó a ser una oportunidad real. Y hoy esto es claramente demostrable en el sistema universitario argentino. En Villa María, el 85% de los egresados son primera generación de egresados de su familia. Y los estudiantes que estudian en Villa María, más del 50% son de la región. Estos datos de la realidad, que no son relatos, marcan por qué ayer las marchas fueron multitudinarias en algunos lugares.

0: ¿Ustedes están de acuerdo con cobrarle a los extranjeros la universidad?
1: No.
2: Un extranjero, para poder inscribirse en una carrera, tiene que tener un DNI argentino.
0: Perfecto. ¿Y la salud?
1: No, yo no le cobraría a nadie. Yo soy nieta de inmigrantes, vinieron acá y formaron una familia hermosa. Les dieron oportunidades.
0: Perfecto.
1: De verdad
0: te lo digo. El argentino que no puede, porque están dándole
1: una atención médica a un extranjero. No, pero hablemos de conciencia social. Que si sos argentino, no tu hijo. Parece una locura.
3: De verdad, argentino. Te lo llamo Real, me llamo yo.
0: Pero no somos un país rico.
3: La universidad pública, la salud pública es lo único que pone en el mismo nivel a la gente. El hijo del obrero puede estudiar en la universidad pública, no se puede pagar una universidad 700, 800, un palo y pico.
0: Pero no hay plata, Jorgito.
3: Pero
0: no hay plata.

0: tomar lo que es nuestro.
1: Fin de semana.
2: Tremendo, lapidario,
1: tremendo,
2: ¿no? Lapidario.
1: ¿Vos tenés? Que el tipo gasta en tarjetas de crédito unos $20,000 por mes.
2: ¿Cómo puede ser?
1: $20,000 por mes en tarjeta de crédito.
2: Increíble.
1: Increíble.
2: ¿Cómo llegas a esa suma?
1: No, no sé. Tenés que estar así gastando.
2: Pero muchísimo.
1: Una persona que no tiene hábito de millonario no lo puede hacer.
2: No se te ocurre.
1: No podés porque... ¿Qué haces vos si tenés un poquito de guita? Vas a comer afuera, pero tampoco vas a... al lugar donde te matan,
2: no,
1: porque te
2: claro.
1: parece que te están choreando. Bueno, estos gastaron a un nivel increíble. Y además se conoció otro dato de Manuel Adorni, recordame, ¿no?
2: Vinculado a las criptomonedas.
1: Ah, lo de las criptomonedas.
2: Que movió criptomonedas y que no las declaró.
1: Quizás ahí puede estar la explicación de todo.
2: En el gobierno hablan de una herencia.
1: No,
2: que
1: pero
2: va a
1: la
2: ser
1: herencia
2: la explicación
1: fue un
2: de
1: baldío
2: todo.
1: Enderó.
2: Sí.
1: Ya se conoció que es la herencia de Adorni. Un baldío enderó y
2: bueno,
1: la mitad de un departamento en La Plata.
2: Tiene que presentar la declaración jurada. Escucha, me gustó
1: quizás
2: mucho...
1: Quizás lo sobrevalúa.
2: Puede ser.
1: Sí.
2: Me gustó mucho la hipótesis de Ignacio Miri el sábado en Clarín de por qué no está presentando la declaración
1: claro,
2: jurada.
1: Claro, bueno, lógico. Tiene que esperar...
2: Tiene que esperar...
1: A que salde absolutamente todo.
2: A conocer todo lo que van a declarar los testigos...
1: Claro.
2: Para saber cuánta guita tiene que justificar.
1: Obvio, sí.
2: Mirá de lo que estamos hablando.

9:43. 43 minutos han pasado de las 9, 17 minutos nos separan de las 8, ¿eh? Qué cuenta que saqué, que los parió. 11-28-640-009. Patricia dice... ¿De dónde sos, Patricia? Ah, claro, sos de Almirante Brown. Bienvenido el saneamiento del peronismo, dice. Bueno, te abrazamos, Pato. Walter es de Juana Coslay. Dice, la pobreza nos ha llegado a todos. 11-28-640-009. Buen día, Alejandro, Ale, querido. Alejandro dice, Fantino es un delincuente del periodismo. Gracias por decirlo.

Hay un pequeño sesgo de felicidad en mi día de hoy, porque quiero contarles algo que es muy importante. Lo vamos a contar todos los días, estableciendo un plano regresivo en la cuenta del tiempo, ¿no? Faltan 569 días. 569 días. Si alguno tiene una cuenta diferente, que me lo diga. Para el 10 de diciembre de 2027. ¿Me ayudan con esto? 569 días faltan.

0: Déjame escuchar, Chango, a Alcon Adam Moon. Alcon Adam Moon es un periodista que ha trabajado y mucho en esto de investigación. Dale.
1: Estás investigando el patrimonio personal de Milei. Sos el que puso en foco, che, este no dice que vive de las conferencias, pero nunca facturó ninguna, etcétera.
2: Dice que vive de las conferencias, pero no las facturó. Dice que se peleaba con el padre, pero recibió herencia del padre, y el padre a su vez cobraba subsidios durante el kirchnerismo al transporte. Familia que evadió patrimonio, la puso en Estados Unidos. Y ahora lo último que revelamos es que Javier Milei emitió facturas truchas por 120 millones de pesos, obtuvo una moratoria y a su vez ese dinero se terminó usando para la campaña presidencial de Daniel Scioli.
0: Es de locos, ¿no? Todo lo que surge.

déjame ahí tranquilo y cansino, ¿eh? La info esa a propósito de Lilia Lemoine, que es un informe de

Chango, no te calentes, sino déjalo para mañana. Lo que quiero ahora es dar una vueltita por un informe de Felicitas Bonavita, dale.

0: El que tiene que ver con lo que sucede en el sur, en este régimen de adquisición de propiedades, que además algunas leyes votadas recientemente le han permitido a más de uno de estos extranjeros, como es el caso de Joe Lewis, de comprar propiedades. Hay una historia detrás de todo esto. Siempre recurrimos a las columnas de Felicitas Bonavita.
1: ¿Sabías que Joe Lewis está construyendo un búnker en plena Patagonia? Epa. ¿Qué es esto? Mira, imágenes exclusivas. 3 subsuelos, 2 plantas, tiene spa, tiene peluquería, pero tiene también alta tecnología, una sala de comunicaciones que se suman a la mansión que ya tenía Joe Lewis en ese lugar estratégico geopolíticamente, y además cuenta con un helipuerto y con una central hidroeléctrica. ¿Qué más querés, Joe? ¿Tendrá alguna sala para recibir a los jueces? Descontalo. Seguro que sí. Joe Lewis está en el país desde enero de este año. Donald Trump lo ha indultado. Había sido condenado a 3 años. ¿Por qué? Por fraude financiero. Acá lo recibimos con aplausos. Los evasores y quienes cometen ese tipo de fraudes son héroes en la República Argentina. Recordemos que en esa zona, que es una zona geopolíticamente estratégica, zona de fronteras, está prohibido que los extranjeros compren tierras. Pero Joe Lewis lo hizo en los 90, con una empresa con titulares argentinos, se hicieron de esas tierras y luego se conformó lo que hoy conocemos como Lago Escondido. Hay muchas preguntas sobre cuál es la finalidad de esta construcción, que es tan importante que incluso puede apreciarse desde estas imágenes satelitales. ¿Para qué necesita ser fuerte? ¿Es una suerte de capricho de uno de los hombres más ricos del país, o se trata de un refugio antiaéreo? Hay que entender que esto sucede mientras se lleva adelante en la Argentina, se acelera el proceso de extranjerización de tierra. Tiene de vecinos allí Joe Lewis, a la familia real catarí, está el presidente de Emiratos Árabes en la Argentina, repasando, reconociendo el territorio y comprando tierras, porque son tiempos de libertad. Ojalá nos dejen algo. ¿Está bien?

0: Te pido por favor, Esteban, no me interrumpas cada vez que estoy haciendo un argumento. Que soy el único que tuvo el coraje de ponerlo en marcha. Porque las ideas no solo se declaman, se actúan.
1: Pero, presidente, eso no está ante la de juicio, ¿sí? Disculpe,
0: No, bueno, no son cosas triviales. Te pido por favor, Esteban, no me interrumpas cada vez que estoy haciendo un argumento.
1: Le quería preguntar.
0: Digo, porque parece que no me querés dejar hablar tranquilo.
1: ¿Cómo lo voy a querer dejar hablar de que tengo un máximo respeto por usted, presidente?
0: Entonces, ¿por qué me interrumpís cada vez que estoy dando un argumento?
1: Le quería remarcar que lo que está planteando no está ante la de juicio.

9:56, 4 minutos nos separan de la hora 10, el momento en que el clic, el vuelta de página ahí en Radio Municipal de El Volcán nos permite que aparezca en escena estas mañanas increíbles Omar Chávez y Patricia González y esa compañía hasta la hora 13 ahí en la ciudad del Volcán. Nosotros también hacemos un vuelta de página y nos acompañamos de Radio Güemes aquí en Buenos Aires. La temperatura en el Volcán 13 grados centígrados. La temperatura en Buenos Aires 10.5 grados centígrados. La propuesta también es para mañana, ¿sí? A la hora 8 vamos a estar aquí para acompañarlos y para acompañarnos de ustedes en este Es por Acá. Mi nombre es Mario, soy el Negro Suárez, los abrazo fuerte. Hasta mañana.

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garganta. Es porque soy latinoamericano y veo a Cristo a diario crucificado. Y he visto a Cristo a diario crucificado.

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1: Es la hora 10:05.
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1: Es la hora 10:08.

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2: Es la hora 10:33 minutos.
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1: Es la hora 10:49 minutos.
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1: Es la hora 11:04.
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0: tiro.
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1: Es la hora 11:36 minutos.
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0: Muchas gracias. Leo Gieco.
1: Cuando.
2: Es la hora 11:44 minutos.
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2: Es la hora 12, 24 minutos.
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1: Es la hora 12:43 minutos.
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1: Es la hora 13, un minuto.
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0: Es la hora 13:28 minutos.
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0: Es la hora 13:31 minutos.
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1: Es la hora 14:01.
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2: Es la hora 14:07.
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1: Es la hora 14:22 minutos.
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1: Es la hora 15, un minuto.
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0: Es la hora 15:12 minutos.
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0: Es la hora 15:16 minutos.
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2: Es la hora 15:53 minutos.
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1: Es la hora 16, un minuto.
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1: Es la hora 16:13.
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0: Es la hora 16:57 minutos.
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1: Es la hora 17, un minuto.
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1: Es la hora 17, 3 minutos.
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2: Es la hora 17, 42 minutos.
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1: Es la hora 17:59 minutos.
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0: Es la hora 18:45 minutos.
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0: Es la hora 18:50 minutos.
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1: Es la hora 19, un minuto.
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1: Es la hora 19:04.

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2: Es la hora 19:30 minutos.
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1: Es la hora 19:48 minutos.
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1: Es la hora 20:04 minutos.
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0: Es la hora 20:35 minutos.
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0: Es la hora 20:40 minutos.
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